No está pidiendo otra cosa, sino el cuidado de almas. Y volvió a preguntarle la segunda vez: ¿me amas? Tú sabes que te amo. Sondeado la tercera vez, llegó al fondo, donde el hombre no solamente tiene que estar: Padre, perdóname, perdóname. No, sino cuando desarraiga la misma miseria y tiene asco de sí mismo. Tú sabes que te amo. Tú sabes todas las cosas. Yo creo, dijo alguien, ayuda a mi credulidad. Yo creo, tú sabes que te amo, pero este material es frágil. Apacienta mis corderos, apacienta mis ovejas. Reflexionemos con sabiduría. Allá, al fondo, que Dios nos ayude. Siete iglesias del Asia: la de Éfeso, Esmirna, Pérgamo, Teatira, Sardis, Filadelfia y la Odisea. Le dice a la iglesia de Éfeso: has dejado tu primer amor. Está grave esto. El ayer nos gozábamos venir al templo. ¡Cuánto gozo, cuánta alegría! Orar, ayunar, leer la palabra de Dios. Hablarle a alguien de Cristo, que Cristo lo ama. ¡Qué bien nos sentíamos! No importa el día, la hora. Has dejado tu primer amor. Hoy hay que rogar, hoy hay que enamorar. ¿Quién quiere dar un avivamiento? ¿Quién quiere dar un estudio bíblico? Me cae bien, porque aborrece a las obras de los nicolaitas. La iglesia de Esmirna le dice: hay unos judíos que se dicen ser judíos, pero son sinagoga de Satanás. La cosa estaba grave. A la iglesia de Pérgamo le dice: ahí mataron a Antipas, ahí murió Antipas, fiel siervo, pero tienen la doctrina de Balaam, y después dice la doctrina de los nicolaitas. Ya no era obra, ya era una doctrina dentro de la iglesia de Dios. Cuando yo oigo estos temas de los calvinismos y muchas cosas de estas, uno se queda pensativo. Y así va diciéndole a todos. A la iglesia de Teatira le dice: tienes a Jezabel, esta mujer que enseña a fornicar. Que Dios nos ayude, hermanos. Y a la iglesia de la Odisea le dice: no eres frío ni caliente. Dios nos cuide y nos ayude y nos bendiga. Podamos nosotros reflexionar con sabiduría. ¿Cómo estamos como persona, como creyente, como familia? ¿Cómo estamos como congregación, como institución, como todo? ¿Cómo estamos? Lo lindo y lo bello es que tengamos siempre el toque del Espíritu de Dios. Y viendo que hay personas que han sido importantes, algunos ya murieron, otros viven, pero se van y no vuelven. Se van y no vuelven. Y tienen un alto significado
Tal vez para ti y para mí no. Pero me parece que tienen significados grandes. Quisiera leer un, para cerrar, una historia muy linda. La miro muy bonita. Se titula Nobleza. Esta es una historia conmovedora protagonizada por dos de los tenores más famosos del mundo, Plácido Domingo y José Carreras. Es conocida la rivalidad existente entre los catalanes y los madrileños. En el ámbito político, los primeros luchan por su autonomía en una España gobernada de Madrid. En el ámbito futbolístico, los mayores rivales son el Real Madrid y el Barcelona. Pues bien, Plácido Domingo es madrileño y José Carreras, catalán. En 1984, por cuestiones políticas, Carreras y Domingo se enemistaron. Siempre muy solicitado en todas partes del mundo, ambos hacían constar en sus contratos que solo se presentarían en determinados espectáculos si su adversario no era convocado. Pero en 1987 Carreras conoció un enemigo mucho más implacable que Plácido Domingo: la leucemia. Su lucha contra el cáncer fue sufrida y persistente. Se sometió a varios tratamientos como el autotransplante de médula ósea, además de transfusiones de sangre que se le practicaban una vez por mes en los Estados Unidos. Como es obvio, no podía trabajar en esas condiciones y, a pesar de ser dueño de una razonable fortuna, los altos costos de los viajes y del tratamiento rápidamente debilitaron sus finanzas. Cuando no tuvo más dinero, se enteró de la existencia de una fundación en Madrid cuya única finalidad era resolver el tratamiento de leucémicos. Gracias al apoyo de esta fundación, Carreras pudo continuar su tratamiento, venció la dolencia y volvió a cantar. Después de cobrar merecidamente los altos honorarios que acostumbraba a percibir, José Carrera intentó asociarse a esa fundación. Cuando leyó sus estatutos, quedó absorto. El fundador, mayor colaborador y presidente de dicha institución, era Plácido Domingo. Descubrió que este había creado la entidad en principio para atenderlo exclusivamente a él, y que se había mantenido en el anonimato para que no se sintiera humillado. El instante más conmovedor programado por Plácido fue el encuentro de ambos en una de sus presentaciones en Madrid. En un momento dado, Carreras interrumpió el concierto humildemente frente a un público multitudinario. Se arrodilló, le pidió disculpas y le agradeció su invalorable ayuda. Plácido le tomó las manos y con un fuerte abrazo sellaron el inicio de una gran amistad. Más tarde, en una entrevista una periodista le preguntó a Plácido Domingo por qué creó la fundación en un momento en el que, además de beneficiar a un enemigo, revivía al único artista capaz de competir con usted. La respuesta de Plácido Domingo fue breve y concluyente, porque una voz como esa no se puede perder. Tenemos figuras, personajes, que pudiéramos usar ese término, que no se deben perder. Que siguen siendo importantes. Tu papá, tu mamá, un hermano, un pastor, un oficial, un embajador, un líder. Que Dios nos cuide y nos ayude.
Y reflexionemos con sabiduría. Estamos en el perfil de un mundo que cada vez está peor. Pero solamente lograremos la gran victoria apoyados en Dios. Reflexionar hoy es importante, porque hoy sabes que mañana puedes morir, porque los muertos nada saben, pero los vivos sí saben. Y nosotros, por gracia de Dios, como se dijera el director del programa, estamos vivos. Gloria a Dios. Estamos en pie y podemos hacer algo por nuestra propia vida y por la de otros. Dios nos bendiga.

Artículo especial para la Semana de Actividades del Ministerio Internacional de Comunicaciones. La silla escarnecedora. Salmo 1, 1 y 2. Bienaventurado el varón que no anduvo en consejo de malos, ni estuvo en camino de pecadores, ni en silla de escarnecedores se ha sentado, sino que en la ley de Jehová está su delicia y en su ley medita de día y de noche. ¿Qué es un escarnecedor? Un escarnecedor es el que se burla de una manera cruel y humillante de las personas. En ellos hay una motivación oculta, inducida por las tinieblas, motivada por las obras de la carne como la envidia, celos, odio o razones personales. Estas personas se colocan en lugares estratégicos, según ellos, para intimidar a otros. Un escarnecedor no tiene ningún remordimiento, es presuntuoso, egoísta y soberbio. Le gusta ridiculizar y humillar. Se satisfacen recordando los errores y el pasado de los demás, o a la persona a la cual ha enfocado sus ojos, no para que sean sanados, sino para provocarles más dolor y dañar su imagen. Se aprovechan de las circunstancias o situaciones negativas que estén pasando las personas para celebrar sus desgracias o caídas, y en muchos casos utilizan el nombre de Dios para justificarlo. En el tiempo antiguo, no simplemente los escarnecedores se sentaban en sillas personales, sino que iban a los lugares privados o sillas públicas para escarnecer a las personas en forma audible o en forma secreta, pero obvia al aludido. Dios, en el Salmo 1, lo que nos quiere decir es: bendito el que no escarnece, es decir, bendito el que no se burla cruel y humillantemente de su prójimo, ni hace agravio de sus desgracias. Que Dios nos libre de la silla escarnecedora. Que Dios nos bendiga a través de esta lectura.

Señor, el trono de nuestro corazón es para ti, hoy y siempre. Toma hoy, Señor, tu lugar. Toma el primer lugar.

donde el rey reina. El reino del rey es donde el rey reina. Y quizá usted se encuentra aquí en esta noche. Usted sabe que Jesús no reina en su corazón. Pero quisiera informarle que no tiene que salir la misma forma que entró. Que nuestro Jesús está aquí hoy. Y la Biblia dice que le da gozo de poder darle el reino, establecer su

0: reino en su corazón. Si usted está aquí hoy y nunca ha recibido a Jesús como su Señor.
1: He aquí, un sembrador salió a sembrar, y mientras sembraba, parte de la semilla cayó junto al camino, y vinieron las aves y se la comieron. Y parte cayó en pedregales, donde no había mucha tierra, y brotó enseguida porque no tenía profundidad. Mas cuando salió el sol, se quemó, y se secó porque no tenía raíz. Y parte cayó entre espinos, y los espinos crecieron y la ahogaron. Y parte cayó en buena tierra, y dio fruto, cual a ciento, cual a sesenta, y cual a treinta por uno. Quien tiene oídos para oír, oiga.
2: ¿Por qué les hablas por parábolas?
1: Porque a vosotros os es concedido saber los misterios del reino, pero a ellos no. Porque a cualquiera que tiene, se le dará y tendrá más abundancia. Pero al que no tiene, aun aquello que él tiene, le será quitado. Por eso les hablo por parábolas. Porque viendo, ellos no ven. Y oyendo no oyen ni tampoco entienden. Así se cumple en ellos la profecía de Isaías que dice: de oído oiréis y no entenderéis. Y viendo vosotros veréis y no percibiréis. Porque se les ha engrosado su corazón. Y con los oídos oyen pesadamente. Y han cerrado sus ojos, no sea que vean con los ojos y oigan con los oídos y entiendan con el corazón y se conviertan y yo los sane. Pero bienaventurados vuestros ojos, porque ven, y vuestros oídos porque oyen. Porque de cierto os digo que muchos profetas y justos desearon ver aquellas cosas que vosotros veis, y no las vieron. Y oír las cosas que oís y no las oyeron. Oíd entonces la parábola del sembrador. Cuando alguno oye la palabra del reino y no la llega a entender, viene el malo y arrebata lo que fue sembrado en su corazón. Este es el que fue sembrado junto al camino. Y el que fue sembrado en pedregales, este es el que oye la palabra y de inmediato la recibe con gozo. Pero él no tiene raíz en sí, sino que es temporal. Y cuando viene la aflicción o la persecución por la palabra, enseguida se ofende. Y el que fue sembrado entre espinos, este es el que oye la palabra. Pero el afán de este mundo y el engaño de las riquezas ahogan la palabra y se hace infructuosa. Mas el que fue sembrado en buena tierra, este es el que oye la palabra y la entiende. Y el que da fruto y da uno a ciento y otro a sesenta y otro a treinta.

En un frente de batalla en la guerra, un soldado le dice a su teniente: mi amigo no ha regresado del campo de batalla, señor. Solicito permiso para ir a buscarlo. Permiso denegado, replicó el oficial. No quiero que arriesgue su vida por un hombre que probablemente haya muerto. El soldado, haciendo caso omiso de la provisión, salió y una hora más tarde regresó mortalmente herido, transportando el cadáver de su amigo. El oficial estaba furioso. Ya le dije que estaba muerto. Dígame, ¿merecía la pena ir allá para traer un cadáver? Claro que sí, señor. Cuando le encontré todavía estaba vivo y pudo decirme: estaba seguro que vendrías por mí. Un amigo es aquel que llega cuando todo el mundo se ha ido. Nuestro mejor amigo es Jesús. Él siempre estará con nosotros. Y para ti, ¿quién es tu mejor amigo?

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0: Salmo del mes de septiembre, Salmos 82. Dios se levanta en la reunión de los dioses, en medio de los dioses juzga. ¿Hasta cuándo juzgaréis injustamente y haréis acepción de personas con los impíos? Defended al débil y al huérfano, haced justicia al afligido y al menesteroso, librad al afligido y al necesitado, libradlo de manos de los impíos. No saben, no entienden, andan en tinieblas, tiemblan todos los cimientos de la tierra. Yo dije, vosotros sois Dios, y todos vosotros, hijos del Altísimo, pero como los hombres moriréis, y como cualquiera de los príncipes caeréis. Levántate, Dios, juzga la tierra, porque tú heredarás todas las naciones.
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Santo y los cuatro seres vivientes tenían cada uno seis alas y alrededor y por dentro estaban llenos de ojos y no cesaban día y noche de decir: Santo, Santo, Santo es el Señor Dios Todopoderoso, el que era, el que es, el que ha de venir. Señor, digno eres de recibir la gloria y la honra y el poder, porque tú creaste todas las cosas y por tu voluntad existen y fueron creadas. Y decían a gran voz: el Cordero que fue inmolado es digno de tomar el poder, las riquezas, la sabiduría, la fortaleza, la honra, la gloria y la alabanza. Y a todo lo creado que está en el cielo y sobre la tierra y debajo de la tierra y en el mar, y a todas las cosas que en ellos hay, oí decir: al que está sentado en el trono y al Cordero sea la alabanza, la honra, la gloria y el poder por los siglos de los siglos.

En un frente de batalla en la guerra, un soldado le dice a su teniente: mi amigo no ha regresado del campo de batalla, señor. Solicito permiso para ir a buscarlo. Permiso denegado, replicó el oficial. No quiero que arriesgue su vida por un hombre que probablemente haya muerto. El soldado, haciendo caso omiso de la provisión, salió y una hora más tarde regresó mortalmente herido, transportando el cadáver de su amigo. El oficial estaba furioso. Ya le dije que estaba muerto. Dígame, ¿merecía la pena ir allá para traer un cadáver? Claro que sí, señor. Cuando le encontré todavía estaba vivo y pudo decirme: estaba seguro que vendrías por mí. Un amigo es aquel que llega cuando todo el mundo se ha ido. Nuestro mejor amigo es Jesús. Él siempre estará con nosotros. Y para ti, ¿quién es tu mejor amigo?

0: Solo hay que creer. ¡Vamos! ¡Cuán grande es Él!
1: Pero no se las damos. Yo quiero invitarte a que hagamos guerra por unos momentos. 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Quiero que te unas conmigo para cantar acerca de aquel que venció sobre Satanás en la cruz del Calvario. Él es el poderoso.

Después del 11 de septiembre, una compañía invitó a los miembros que quedaban de otras compañías que habían sido afectados por el ataque de las Torres Gemelas para compartir su espacio disponible de oficinas. En una reunión de la mañana, el jefe de seguridad contó historias de por qué esa gente estaba viva. Y todas tenían que ver con pequeños detalles. Al director de la compañía se le hizo tarde porque era el primer día de escuela de su hijo. Una mujer se retrasó porque su despertador no sonó a tiempo. A alguien se le hizo tarde porque se quedó atorado en la carretera en la que había un accidente. A otro se le fue el autobús. Alguien le tiró comida encima y tuvo que tomarse el tiempo para cambiarse. Uno tuvo un carro que no arrancó. Una se regresó a contestar el teléfono. Otra tuvo un bebé. Otro no consiguió un taxi. El que más me impresionó fue un señor que se puso un par de zapatos nuevos esa mañana. Pero antes de llegar al trabajo, le había salido una ampolla, por lo que se detuvo en la farmacia por una curita. Y por eso está vivo hoy. Ahora cuando me quedo atorado en el tráfico, pierdo un elevador, me regreso a contestar un teléfono. Todas esas cosas que me desesperan, pienso, este es el lugar exacto en el que Dios quiere que esté en este preciso momento. La próxima vez que tu mañana parezca enloquecedora, los niños se tarden en vestirse, no logras encontrar las llaves del coche, te topas con todos los semáforos en rojo, no te enojes ni te frustres. Recuerda que Dios está trabajando, cuidándote. Que Dios siga bendiciéndote con todas esas pequeñas cosas desesperantes y que logres recordar el propósito que tiene en tu preciosa vida.

¿Cuántos le dan gracias a Dios que su amor es tan grande para cada uno de nosotros? Oh, gracias, Señor. Que se oiga ese aplauso hasta los cielos.

0: Salmo del mes de septiembre, Salmos 82. Dios se levanta en la reunión de los dioses, en medio de los dioses juzga. ¿Hasta cuándo juzgaréis injustamente y haréis acepción de personas con los impíos? Defended al débil y al huérfano, haced justicia al afligido y al menesteroso, librad al afligido y al necesitado, libradlo de manos de los impíos. No saben, no entienden, andan en tinieblas, tiemblan todos los cimientos de la tierra. Yo dije, vosotros sois dioses y todos vosotros hijos del Altísimo, pero como los hombres moriréis, y como cualquiera de los príncipes caeréis. Levántate, Dios, juzga la tierra, porque tú heredarás todas las naciones.
1: 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God stands in the congregation of the mighty. 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Defend the poor and the fatherless. Do justice to the afflicted and needy. Deliver the poor and needy. Free them from the land of the wicked. They do not know, nor do they understand. They walk about in darkness. All the foundations of the earth are unstable. I said, "You are gods, and all of you are children of the Most High. But you shall die like men, and fall like one of the princes. Arise, O God, judge the earth, for you shall inherit all nations."

Después del 11 de septiembre, una compañía invitó a los miembros que quedaban de otras compañías que habían sido afectados por el ataque de las Torres Gemelas para compartir su espacio disponible de oficinas. En una reunión de la mañana, el jefe de seguridad contó historias de por qué esa gente estaba viva. Y todas tenían que ver con pequeños detalles. Al director de la compañía se le hizo tarde porque era el primer día de escuela de su hijo. Una mujer se retrasó por

porque su despertador no sonó a tiempo. A alguien se le hizo tarde porque se quedó atorado en la carretera en la que había un accidente. A otro se le fue el autobús. Alguien le tiró comida encima y tuvo que tomarse el tiempo para cambiarse. Uno tuvo un carro que no arrancó. Una se regresó a contestar el teléfono. Otra tuvo un bebé. Otro no consiguió un taxi. El que más me impresionó fue un señor que se puso un par de zapatos nuevos esa mañana. Pero antes de llegar al trabajo, le había salido una ampolla, por lo que se detuvo en la farmacia por una curita. Y por eso está vivo hoy. Ahora cuando me quedo atorado en el tráfico, pierdo un elevador, me regreso a contestar un teléfono, todas esas cosas que me desesperan, pienso, este es el lugar exacto en el que Dios quiere que esté en este preciso momento. La próxima vez que tu mañana parezca enloquecedora, los niños se tarden en vestirse, no logras encontrar las llaves del coche, te topas con todos los semáforos en rojo, no te enojes ni te frustres. Recuerda que Dios está trabajando, cuidándote. Que Dios siga bendiciéndote con todas esas pequeñas cosas desesperantes y que logres recordar el propósito que tiene en tu preciosa vida.

Te necesito. Eres el amor de mi vida, el anhelo de mi corazón.

¿Cuántos le dan gracias a Dios que su amor es tan grande para cada uno de nosotros? Oh, gracias, Señor. Que se oiga ese aplauso hasta los cielos. Oh, Señor, a ti la gloria. Te aplaudimos, Señor.

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1: Bendito Dios y Padre Celestial, me mío en tu presencia, Señor. Suplico tu perdón de mis pecados, Dios mío, escuche mi oración en esta hora, Dios Santo. Presentándote la actividad de dama, Dios mío, tú puedas bendecir a todas las damas que sean parte de la misma, Señor. Bendice las hermanas que dirigen, Señor. Permite que pueda hacer sentido tu presencia y el sentir de tu Espíritu Santo, Señor, que sea el mover nuestro. Toma el control, Dios mío, que todo lo que se vaya a hacer pueda ser edificación para todas las damas de tu iglesia, Señor, y que podamos ser siempre damas con poder, con espíritu de verdad, Dios mío, que en todo momento tú nos visites, Señor, y nos permita sentir tu presencia, Dios mío. Permite que esta actividad pueda ser de gran ayuda para todas, Dios, y que en todo momento estemos agarrados de tu mano, Señor, y tú nos sustente, Dios mío, de la actividad espiritual. En el nombre de Jesús te lo suplico todo.

0: Hola, soy Irce Herrera Valdés y pertenezco a la localidad de Colón, Matanzas, Cuba. Por la gracia de Dios, hace 16 años estoy trabajando en este lugar como misionera de la iglesia y como enfermera del hogar de ancianos. Desde el año 2014, a finales hasta esta fecha, ha existido aquí en la localidad un movimiento evangelístico muy especial. El Espíritu Santo ha movido a nuestros corazones un avivamiento y una verdadera responsabilidad en predicar el Evangelio a toda la localidad. Dios nos ha concedido tener un grupo de evangelismo de 8 hermanos que a tiempo completo trabajan en esta preciosa labor. Ha sido tanto el sacrificio de ellos que este espíritu ha contagiado a los demás de la congregación y muchos, no tiempo completo, pero sí de forma intermitente, apoyan en esta labor que Dios nos ha encomendado. También Dios nos ha concedido el poder llevar el Evangelio a diferentes lugares. Nos ha permitido hacer caminatas evangelísticas, distribuir literatura, nos ha permitido unirnos en una labor social junto con el gobierno y hemos alcanzado 25 familias, las cuales han sido bendecidas con lo que hemos recaudado, ya sea ropa, comida, ya sea restaurando sus hogares que han estado en malas condiciones estructurales. Y se sienten muy agradecidos de lo que Dios ha hecho a través de nosotros. Dios les bendiga.
1: Soy la evangelista Rosadelia Infante y vengo en representación de la líder nacional, la pre-evangelista Rosalba Polanco, de República Dominicana en la región del Caribe. Los logros obtenidos hasta esta fecha son 141 hogares visitados y 2 bautismos realizados. Dios les bendiga.
2: Hola, Dios les bendiga desde aquí de Puerto Rico, saludando a toda la iglesia. Mi nombre es Yarlenis Guanche, soy la esposa del pastor Walter Borjas y juntos aquí estamos pastoreando en esta hermosa isla. Le mandamos un saludo muy especial de parte de toda la congregación, aun cuando somos todavía un grupo pequeño. Tenemos grandes aspiraciones y estamos luchando con todo el corazón para engrandecer el reino de Dios aquí en la tierra. Dios les bendiga y seguimos en victoria desde Puerto Rico.

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1: Sira Felipe. Hoy leeremos una breve reseña de Sira Felipe, mi abuelita a la cual tanto recuerdo. El 9 de diciembre de 1925, Camarioca, al norte de Matanzas, tuvo el privilegio de ser el lugar donde nacería una niña símbolo de la alegría perpetua, Sira Almeida. Tuvo una niñez adecuada y llena de cariños de sus padres, Filomeno Almeida y Cristina Morales. En julio de 1938, conoció la doctrina y el 9 de diciembre de 1939 fue bautizada en Cabaiwán por el mayordomo en aquel tiempo, Ángel María Hernández, quien era el pastor y vivía en la casa de sus padres. Cuando tenía 15 años, quiso dar su voto como discípula de Cristo, pero sus padres, que tanto la coronaban de tiernos cuidados, le mantuvieron unos pocos años más hasta que, cuando cumplió los 19 años, después de recibir la visita del apóstol Daddy John, quien junto a su esposa Muriel dieron unos programas especiales en su casa, sintió de nuevo el llamado, y esta vez el 16 de diciembre del 1946, dedicó su vida al servicio de Dios. La salida de su casa fue tan dramática que su familia jamás volvió a celebrar una fiesta, pues ella era el centro de toda la alegría de su familia. El 25 de noviembre del 1950, el buen Dios la bendijo con su Santo Espíritu. Su mensaje dice así: ¿Quién puede impedir mi obra? No llevéis nada para el camino. Conmigo basta. Si yo con vosotros, ¿quién contra vosotros? En septiembre del 1947, en una conferencia en Cabaiwán, conoció al joven Abraham Heriberto Felipe, y el 18 de diciembre del 1949 se unió a él en santo matrimonio, también en Cabaiwán. Así iniciaron su matrimonio, donde juntos por 60 años sirvieron a Dios, hasta que en el 2009 su anciano esposo fue al descanso. Sira fue parte de ese remanente santo de mujeres con un valor impresionante. Incontables fueron las veces que recibió fuertes amenazas al no enviar a sus hijos a la escuela en sábado. Y cuando su esposo estuvo en la cárcel 4 veces por llevar la palabra de Dios a los necesitados, ella mantuvo su hogar y sus 4 hijos en medio de sacrificios. Ella fue la madre regia en celo por las cosas de Dios, siempre influyendo respeto a sus hijos, porque era estricta y disciplinada. Sin embargo, sabía dar el lugar a sus niños en horas de juego, jugó con sus hijas a la casita y a la pelota con su hijo. Así los mantuvo siempre bajo su supervisión. Sira fue pastora en distintos lugares por más de 30 años, y cuando emigró a los Estados Unidos, enseguida le dieron esa responsabilidad también como pastora de Miami en 1982 y después de Puerto Rico en el 1983. Dios la bendijo con 4 hijos, los cuales le sirven a Dios, 13 nietos, 21 bisnietos preciosos, y al hablar de ellos dice que no sabe cuál es el más lindo, y expresa que ora por ellos esperando que cuando termine el batallar, todos unidos estén en la patria celestial. A Sira siempre le gustó la buena literatura, sobre todo la poesía. Al escucharla declamar a sus 8 décadas de vida bendecida, nos transmitía el mensaje de cada línea que expresaba con sus dinámicos ademanes y agraciada sonrisa. Ella decía que siempre quiso tener el don del canto, pero que Dios no se lo dio a ella. Mas glorificaba a Dios porque entre sus nietos y bisnietos hay cantantes, compositores y músicos. Han pasado más de 68 años desde aquel 16 de diciembre, cuando ella dejó su familia para servir a Dios. Aún meses antes de fallecer, gozaba de una energía y felicidad que contagiaba a todos los que la visitaban. Al preguntarle cómo había sido Dios con ella, nos respondía como Jeremías: Jehová está conmigo como poderoso gigante. ¿Cómo no he de alabar y dar gracias en todo momento al que tanto me ama? A él sea la gloria. Mi abuelita falleció el 4 de octubre del 2017 en la ciudad de Miami, rodeada de su familia.

¿Cómo quiere Dios que le amemos? Nuestro amor a Dios debe ser total, debe ser con todo el corazón. La Biblia nos dice, amarás al Señor tu Dios con todo tu corazón. En la antigua ley, el sumo sacerdote no había de casarse con una viuda ni con una ramera. No con una viuda, porque no sería su primer amor. Ni con una ramera, porque no tendría todo su amor. Oseas 10:2 dice, está dividido su corazón, hablando del desvío de Israel. Dios quiere tener todo el corazón. En el juicio de Salomón, la verdadera madre no quería que el niño fuese dividido en dos. Dios no quiere que nuestro corazón esté dividido. Dios no quiere ser un inquilino que ocupe solo una habitación en el corazón, mientras todas las demás habitaciones están alquiladas al mundo. Nuestro amor debe ser un amor completo. Nuestro amor a Dios debe ser sincero. Efesios 6:24 dice, gracias sea con todos los que aman a nuestro Señor Jesucristo en sinceridad. La palabra sincera hace referencia a la miel que es completa.

es la esencia del amor. Dios es grande, Dios es hermoso y majestuoso. El verdadero amor no es mercenario. No es necesario alquilar a una madre para que ame a su hijo. Un alma que ama profundamente a Dios no necesita ser alquilada con recompensas. Nuestro amor a Dios debe ser activo. Nuestro amor a Dios es como fuego, que es el elemento más activo. ¿Qué nos dice la Biblia? En 1 Tesalonicenses 1:3 se le llama trabajo de amor. El amor no es una virtud ociosa. Hace que la mente se enfoque en Dios y que los pies corran hacia su voluntad. Porque el amor de Cristo nos constriñe. Un amor aparente no es suficiente. El verdadero amor no solo se ve en la punta de la lengua, sino en la punta de los dedos también. Es un trabajo de amor. Nuestro amor a Dios da libremente. El amor que ensancha el corazón no cierra la mano. Aquel que ama a Cristo es liberal para con sus miembros. Las espaldas y los estómagos de los necesitados son los surcos donde siembra la liberalidad. Ciertamente la fe tiene que ver con lo invisible, pero Dios aborrece el amor que es invisible. El apóstol Pablo tributa honra a los macedonios que dieron a los pobres no solo según la medida, sino más allá de sus fuerzas. 2 Corintios 8:3 dice, pues doy testimonio de que con agrado han dado conforme a sus fuerzas y aún más allá de sus fuerzas. También debemos amar a Dios más que a nuestras posesiones. Hebreos 10:34 dice, el despojo de vuestros bienes sufristeis con gozo. Los cristianos de la antigüedad estaban gozosos de tener algo que perder por Cristo. Si se pone el mundo en un platillo de la balanza y a Cristo en el otro platillo, Cristo debe ser quien pese más. ¿Tiene Dios el lugar más elevado en nuestros afectos? En una ocasión Plutarco dijo, cuando surgía un dictador en Roma, toda otra autoridad quedaba suspendida. Así también, cuando el amor de Dios controla el corazón, todo otro amor es suspendido. Ahora hablemos de un tema relacionado de mucha importancia. ¿Cuáles son las evidencias de que amamos a Dios? Pongámonos a prueba para ver si estamos entre aquellos que realmente aman a Dios. Como nuestro amor se evidencia por los frutos, ahora mencionaré frutos o evidencias que muestran que el amor a Dios está presente en nuestros corazones. Nos concierne investigar con cuidado si existe la siguiente evidencia en nosotros. Primero, nuestro amor hacia Dios se evidencia por nuestros pensamientos. ¿Centramos nuestros pensamientos en Dios? Aquel que ama dirige sus pensamientos al objeto de su amor. El que ama a Dios se extasía con la contemplación de Dios. El salmista David dijo, despierto y aún estoy contigo. Salmo 139, 18. Los pensamientos son como viajeros en la mente. Los pensamientos de David se mantenían en el camino celestial. Dios es el tesoro, y donde está el tesoro, allí está el corazón. Con esto podemos poner a prueba nuestro amor a Dios. ¿En qué ponemos principalmente nuestros pensamientos? ¿Podemos decir que nos deleitamos cuando pensamos en Dios? ¿Cuán lejos estamos de amar a Dios cuando apenas pensamos en Él? Salmo 10:4 dice, no hay Dios en ninguno de sus pensamientos. El pecador no tiene lugar para Dios en sus pensamientos. Nunca piensa en Dios, a no ser con horror o como un estorbo

0: como el prisionero piensa en el juez. El siguiente fruto del amor a Dios es el anhelo de tener comunión con Dios. El amor desea la relación. En Salmos 84:2, el salmista dice: "Mi corazón y mi carne cantan al Dios vivo". El rey David, al ser alejado de la casa de Dios, donde estaba el tabernáculo, suspira por Dios y con un santo y emocionado deseo canta al Dios vivo. Los que aman a Dios desean conversar con Él. Si amamos a Dios, apreciamos su palabra, porque en ella nos encontramos con Dios. Él nos habla en su palabra y nosotros le hablamos en la oración. Examinemos a la luz de esto nuestro amor a Dios. ¿Deseamos una comunión íntima con Dios? Los que aman a Dios no saben estar sin Él. Pueden soportar la falta de todo menos de la presencia de Dios. Pueden arreglárselas sin salud, sin amigos. Pueden sentirse felices sin una mesa repleta, pero no pueden ser felices sin Dios. ¿Qué diremos a aquellos que pueden pasar toda su vida sin Dios? Piensan que lo mejor es dejar a Dios a un lado. Se quejan de que les falta salud y dinero, pero no que les falta a Dios. Los inicuos no conocen a Dios. Dicen pues a Dios: "Apártate de nosotros, porque no queremos el conocimiento de tus caminos". Job 21:14. Los pecadores evitan conocer a Dios. Consideran una carga su presencia. Otra evidencia del amor hacia Dios es el dolor en el alma al pecar. Donde hay amor a Dios, hay dolor por nuestros pecados contra Él. Un niño que ama a su padre no puede sino llorar por haberle ofendido. El corazón que arde de amor se deshace en lágrimas cuando ofende a aquel a quien ama. ¿Cómo podría traicionar el amor de un Salvador tan amante? ¿Le daré más hiel y vinagre a beber? Dice también: "Qué desleal y falso he sido, cómo he contristado a su Espíritu Santo, pisoteando sus mandatos y despreciando su sacrificio". Nos dice la palabra de Dios que Pedro, saliendo fuera, lloró amargamente. Mateo 26:75. Cuando Pedro pensó cuánto le amaba a Cristo, cómo había sido llevado al monte de la transfiguración, donde Cristo le mostró la gloria del cielo en una visión, el hecho de que él haya negado a Cristo tras haber recibido tan señalado amor por parte de él, quebrantó su corazón de dolor, salió fuera y lloró amargamente. Pongámonos a prueba. Pongamos a prueba nuestro amor a Dios a la luz de esto. ¿Sentimos tristeza cuando le ofendemos? ¿Nos dolemos por nuestra actitud hacia Dios, por nuestra negligencia con respecto al trabajo que Dios nos ha encomendado? Lejos están de amar a Dios aquellos que pecan sin que les duela el alma. Otro fruto del amor a Dios es la sensibilidad. Si amamos a Dios, nuestros corazones se dolerán por las deshonras hechas a Dios por los inicuos. Al ver derrumbarse no solo los diques del cristianismo, sino también de la moralidad, y sobrevenir una inundación de iniquidad, al ver sus juramentos violados, su nombre deshonrado, si hay algún amor a Dios en nosotros, sentiremos estas cosas en lo más profundo del corazón. Lot afligía cada día su alma justa, viendo y oyendo los hechos inicuos de ellos. Segunda de Pedro 2:7. Los pecados de Sodoma eran como otras tantas lanzas clavadas en su alma. Qué lejos están de amar a Dios aquellos que no se sienten afectados en absoluto cuando Él es deshonrado. Nada sienten en el corazón cuando la honra de Dios está herida y sus verdades sangrando. No se sienten afectados por ello. Cuando los hombres aman a Dios, se duelen al ver convertirse en mártir el Evangelio mismo. Otro fruto del amor a Dios es la aversión hacia el pecado. El fuego purifica de escorias el metal. El fuego del amor purifica del pecado. Oseas 14:8 dice, Efraín dirá, ¿qué más tendré ya con los ídolos? Quien ama a Dios no querrá tener nada que ver con el pecado, a menos que sea para luchar contra él. El pecado golpea no solo la honra de Dios, sino también su ser. Ama a su rey quien da cobijo a uno que es traidor a la corona. ¿Es amigo de Dios quien ama lo que Dios aborrece? El amor a Dios y el amor al pecado no pueden habitar juntos. No se puede mostrar afecto a dos contrarios al mismo tiempo. Una persona no puede amar la salud y también el veneno. Igualmente, no se puede amar a Dios y también amar al pecado. Otro fruto que produce el amor hacia Dios es estar muerto para el mundo. Quien ama a Dios está muerto para el mundo, por completo. Si alguno ama al mundo, dice su palabra, el amor del Padre no está en él. Primera de Juan 2:15. El amor a Dios eclipsa todo otro amor. Cuando el corazón de un hombre es elevado por encima del mundo en admiración y amor a Dios, qué pobres y endebles resultan las cosas de abajo, las cosas de este mundo. Son como nada a sus ojos. Era una señal de que los cristianos primitivos amaban a Dios, el que sus posesiones no permanecían cerca de sus corazones. Por el contrario, las ponían a los pies de los apóstoles. Hechos 4:35. ¿Qué será de aquellos que nunca se sacian del mundo? ¿Qué será de ellos? Tienen la hidropesía de la codicia, que les produce una insaciable sed de más y más de riquezas. Codician hasta el polvo de la tierra, nos dice Amós 2:7. Nunca hables de tu amor a Cristo, dice Ignacio, cuando prefieres el mundo a la perla preciosa. ¿Y no hay muchos así que aprecian sus riquezas más que a Dios? Sí los hay. Venden a Cristo y a la buena conciencia por dinero. ¿Qué hay en la tierra para que pongamos nuestros corazones en ella? El mundo no tiene un valor intrínseco real. No es sino una pintura y un engaño. Es un espejismo. Otro fruto de nuestro amor a Dios es que amaremos su palabra. David estimaba la palabra por su dulzura más que la miel y por su valor más que el oro. Los renglones de la Escritura son más ricos que las minas de oro. Bien podemos amar la palabra. Es la estrella que nos dirige al cielo. Es el campo donde está escondida la perla preciosa. Aquel que no ama la palabra, sino que piensa que es demasiado estricta y desearía que fuese arrancada alguna parte de la Biblia, carece de amor hacia Dios. Muchos dicen amar a Dios, pero aborrecen sus leyes. Salmos 2:3 dice, rompamos sus ligaduras y echemos de nosotros sus cuerdas. Los preceptos de Dios son comparados con cuerdas. Atan a los hombres a su buena conducta, pero los inicuos consideran que estas cuerdas son demasiado apretadas. Por tanto, ellos dicen, rompámoslas. El alma que ama a Dios se goza en la ley porque ésta controla sus excesos pecaminosos. El corazón estaría dispuesto a desenfrenarse en el pecado si la ley de Dios no pusiera restricciones sobre él. El que ama a Dios ama su ley y es feliz al obedecerla porque sabe que a través de ello está cumpliendo la voluntad de su Rey y Señor. Otra evidencia de nuestro amor hacia Dios es que obedeceremos cuando Él nos llame a sufrir por Él. El amor hizo que Cristo sufriera por nosotros. El amor es la cadena que le ató a la cruz. Así pues, si amamos nosotros a Dios, estaremos dispuestos a sufrir por Él. El amor es la virtud menos tolerante en un sentido. No tolera que un pecado conocido permanezca en el alma sin arrepentimiento. No tolera las infamias y deshonras hechas a Dios. De esta manera, es la virtud menos tolerante. Sin embargo, es la virtud más tolerante. Tolera oprobios, cadenas y cárceles por amor de Cristo. Hechos 21:13 dice, yo estoy dispuesto no solo a ser atado, mas aún a morir en Jerusalén por el nombre del Señor Jesucristo. Si por amor a su país los hombres están dispuestos a sufrir, mucho más el cristiano por amor a Cristo. El amor todo lo soporta. 1 Corintios 13:7. Basilio habla de una mujer condenada al fuego, a quien se le ofreció su vida y sus posesiones si se postraba ante un ídolo. Ella respondió, váyanse la vida y el dinero, bienvenido sea Cristo. Nobles y apasionadas son estas palabras de Ignacio, sea yo triturado por los dientes de las fieras, si puedo ser el más puro trigo de Dios. Esteban fue lapidado. Lucas fue colgado de un olivo. Pedro fue crucificado boca abajo en Jerusalén. Y Pablo valoraba la cadena que llevaba por amor a Cristo. El amor hacia Dios nos eleva por encima de nuestra propia fuerza para sufrir por Él si fuera necesario. El que ama a Dios procura presentarle glorioso ante los ojos de los demás. Los que aman, alaban y proclaman la afabilidad de aquellos a quienes aman. Si amamos a Dios, propagamos sus excelencias, de forma que elevamos su nombre y estimación e inducimos a otros a amarle también. El amor no puede estar silencioso. Seremos como una multitud de trompetas anunciando la gracia de Dios, la trascendencia de su amor y la gloria de su reino. El amor es como fuego. Cuando arde en el corazón, prorrumpe en los labios. El amor debe expresarse. Y como último fruto, el que ama a Dios anhela la venida de Cristo. Por lo demás, me está guardada la corona de justicia, la cual me dará el Señor, juez justo, en aquel día, y no solo a mí, sino también a todos los que aman su venida. 2 Timoteo 4:8.
1: Salmo del mes de septiembre, Salmos 82. Dios se levanta en la reunión de los dioses, en medio de los dioses juzga. ¿Hasta cuándo juzgaréis injustamente y haréis acepción de personas con los impíos? Defended al débil y al huérfano, haced justicia al afligido y al menesteroso, librad al afligido y al necesitado, libradlo de manos de los impíos. No saben, no entienden, andan en tinieblas, tiemblan todos los cimientos de la tierra. Yo dije, vosotros sois dioses y todos vosotros hijos del Altísimo, pero como los hombres moriréis, y como cualquiera de los príncipes caeréis. Levántate, Dios, juzga la tierra, porque tú heredarás todas las naciones.
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Levanta las manos al cielo conmigo y repite: Señor, levanto mis manos, aunque no tenga fuerzas, aunque tenga mil problemas. Confiésalo con tus labios. Todo el mundo cantando conmigo.

0: Muy buenas noches, queridos hermanos. 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Y antes de iniciar, no queremos hacerlo sin invocar el nombre del Señor. 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
1: Bendito y eterno.
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apláudale a él. Oh, tuyo es la gloria, Señor. Apláudale a él, él es digno. Santo eres tú, Señor.

Saludos en el nombre de nuestro Señor Jesucristo. Bienvenidos a esta nueva lección de este curso que trata el importante tema del diezmo. Ya estamos en la lección número 3 que se titula El diezmo en el día de hoy. El objetivo de esta lección es resumir las enseñanzas de las Escrituras con respecto al diezmo, respondiendo a las preguntas generales que pueden surgir en cuanto a su vigencia y aplicación a la Iglesia. Algunos se preguntan, ¿no fue el diezmo establecido solo para los judíos? ¿No fue el diezmo abolido? ¿Era el diezmo una forma de tributación en el antiguo Israel? ¿No era el diezmo solo para satisfacer las necesidades materiales de los pobres? O también, ¿cómo es el trabajo de Dios en el día de hoy y cómo debe ser financiado? ¿Tiene Dios algún sistema para esto? ¿Es el diezmo algo que se requiere en los tiempos actuales? ¿O es que Dios nos deja a merced de nuestros propios recursos para recaudar fondos para su trabajo? ¿Acaso Dios deja que cada uno contribuya con lo que siente, si es que siente que deba contribuir? Para responder todas estas preguntas, vamos primeramente a resumir los principios bíblicos

0: estudiados en las lecciones anteriores. Podemos resumir las enseñanzas bíblicas que hemos visto hasta el momento en diferentes principios. Estos principios definen la naturaleza del diezmo y su uso. En primer lugar, vimos que Dios es creador de todo. Como Dios es creador en la cosmovisión bíblica, Dios es el dueño y señor de todo cuanto existe. Él es el sustentador de todo lo que existe. Él es quien preserva nuestras vidas. Es en reconocimiento a esa verdad que nosotros le devolvemos el diezmo a Dios. Cuando reconocemos que Dios es el dueño de todo, cuando reconocemos que todo lo que tenemos viene de su mano, nosotros en respuesta a ese entendimiento devolvemos el diezmo a Dios. En segundo lugar, vimos que el diezmo es algo santo. Debido a que es santo, le pertenece a Dios y por lo tanto no podemos retenerlo, sino que debemos devolverlo. Además, como el diezmo es santo, llega a ser una prueba de lealtad para cada persona. En tercer lugar, el diezmo sirve como señal de la aceptación del señorío de Cristo Jesús sobre nuestra vida. Diezmar no tiene el propósito de comprar protección o bendiciones, sino el de demostrar nuestra aceptación del señorío de Cristo sobre nosotros. En cuarto lugar, Dios, y no el hombre, es el que le ha asignado un propósito al diezmo. Mediante el diezmo, Dios proveyó para las necesidades de aquellos a quienes llamó para ser sus ministros. Debido a que el diezmo no es un pago del creyente al ministro, sino una devolución a Dios de lo que le pertenece, entonces el retenerlo no es un pecado contra el ministro, sino contra Dios mismo. Y por último, vimos que los ministros de Dios tienen una solemne responsabilidad como recipientes de los diezmos. El Señor espera de ellos que cumplan con sus responsabilidades de manera eficiente, proveyendo para las necesidades de la iglesia y la proclamación del Evangelio. Teniendo como base estos principios que hemos estado mirando de una forma u otra en las lecciones anteriores, nosotros podemos pasar ahora a responder ese tipo de preguntas que se hacen comúnmente con respecto a la vigencia y la aplicación del diezmo a la iglesia hoy día. En primer lugar, estaremos respondiendo a la pregunta: ¿no fue el diezmo establecido en el tiempo de Moisés solo para los israelitas? El plan de financiación de Dios desde los tiempos antiguos fue el sistema de diezmos, y este fue el sistema que se mantuvo a lo largo de los años durante el sacerdocio levítico. Hay que tener en cuenta que en los tiempos patriarcales, el diezmo era el sistema que Dios instituyó para la financiación de su ministerio. Por un lado, Melquisedec era sacerdote del Dios Altísimo. Por otro lado, el patriarca Abraham, como está escrito, conocía y guardaba los mandamientos, los estatutos y las leyes de Dios. Génesis 26:5 nos dice: por cuanto oyó Abraham mi voz y guardó mi precepto, mis mandamientos, mis estatutos y mis leyes. Siendo así, podemos decir entonces que Abraham pagó los diezmos al sumo sacerdote en cumplimiento a los mandamientos de Dios, y no solo por ser una costumbre de la época. No sabemos cómo fue que Dios reveló esta verdad a Abraham y a sus siervos en ese tiempo. La Biblia no satisface nuestra curiosidad al respecto, pero podemos estar seguros de que su práctica es mencionada en las Escrituras como algo casual, sin explicaciones previas, dando a entender que era algo común o algo establecido, como estuvimos viendo en la lección número 1. Quiere decir que desde el tiempo de Abraham hasta el tiempo de Cristo, los sacerdotes de la época, ya fuera en el sacerdocio de Melquisedec o los levitas, recibían los diezmos del pueblo y lo hacían según la ley. Una ley que fue dada desde el principio y continuó desde el tiempo de Moisés. La ley del diezmo no comenzó con Moisés. El diezmo es el sistema de Dios para la financiación de su ministerio que comenzó desde el principio, desde la más remota antigüedad, en los tiempos patriarcales. La ley del diezmo no comenzó con la ley mosaica, sino que este sistema simplemente fue ratificado y mantenido durante el tiempo de Moisés. Una segunda pregunta es: ¿no fue el diezmo abolido cuando terminó el sacerdocio levítico? Algunos argumentan que los diezmos no son necesarios en la actualidad porque estaban destinados al sacerdocio levita en el Antiguo Testamento. Y para demostrar su punto, citan Hebreos 7, ya que bajo el nuevo pacto el sacerdocio arónico caducó. Sin embargo, aunque esto es cierto, en cuanto al sacerdocio levítico, no lo es así con el diezmo. Esta práctica existía antes de que Dios la formalizara como un mandamiento a Israel. Melquisedec recibió los diezmos del patriarca Abraham, y el autor de Hebreos usó ese hecho para hablar de la superioridad del sacerdocio de Melquisedec sobre el de Leví. Esto lo vemos en Hebreos 7, del 1 al 10. Vamos a leer los versículos 7, 9 y 10 de este capítulo 7, donde dice: y sin contradicción alguna, lo que es menos es bendecido de lo que es más. Versículo 9. Y por decirlo así, en Abraham fue diezmado también Leví, que recibe los diezmos, porque aún estaba en los lomos de su padre cuando Melquisedec le salió al encuentro. De modo que el diezmo, como sostenimiento del Evangelio, aparece también de una forma indirecta en el Nuevo Testamento. Por ejemplo, Pablo cita la Torá en su apología sobre los derechos de los que ministran el Evangelio, en 1 Corintios 9:9, citando Deuteronomio 25:4, donde dice: porque en la ley de Moisés está escrito, no pondrás bozal al buey que trilla. Él utilizó esta porción de la ley como respuesta a una serie de preguntas retóricas. En 1 Corintios 9:7, él pregunta de una manera especial acerca de este tema, diciendo: ¿quién jamás peleó a sus expensas? ¿Quién planta viña y no come de su fruto? ¿O quién apacienta el ganado y no come de la leche del ganado? La conclusión es evidente. Versículo 11: si nosotros os sembramos lo espiritual, ¿es gran cosa si segáremos lo vuestro carnal? Dentro del texto, en el versículo 12, Pablo usó la palabra exousía, que ha sido traducida como potestad o derecho, cuando en realidad significa autoridad. Los obreros tienen autoridad sobre lo que trabajan, ya sea una viña, sea un rebaño de ovejas o sea la iglesia, y esa autoridad también es sobre lo material. Fíjense que aquí Pablo no está hablando de otras ofrendas que se le pueden entregar a las viudas, a los huérfanos, a los pobres, o ofrendas voluntarias que se dan sin que necesariamente sean exigidas. No, Pablo está hablando de algo de lo cual ellos tienen autoridad de pedir. Está hablando de una dádiva específica. Está hablando de una dádiva para los que trabajan en el Evangelio. En este sentido, el apóstol Pablo extrajo el principio del Antiguo Testamento. Si leemos a partir del versículo 12, nos dice: si otros tienen en vosotros esta potestad, no más bien nosotros, mas no hemos usado de esta potestad, antes lo sufrimos todo, por no poner ningún obstáculo al Evangelio de Cristo. ¿No sabéis que los que trabajan en el santuario comen del santuario, y que los que sirven al altar del altar participa? Así también ordenó el Señor a los que anuncian el Evangelio que vivan del Evangelio. Como solución para enfrentar el crecimiento acelerado del cristianismo en las regiones romanas, en sus inicios la iglesia primitiva carecía de una organización meticulosa. Cuando Jesús instituyó la iglesia, esta comenzó con los 12 discípulos, pero ya después de su resurrección había más de 500, según nos dice Pablo en 1 Corintios 15:6. Ese crecimiento empujó a la iglesia primitiva a organizarse en otras formas para atender mejor a las congregaciones. Ya en Hechos 6 se instituyeron diáconos como respuesta a la necesidad de repartir con equidad la mesa. Luego que los apóstoles establecieron congregaciones, surgió la necesidad de nombrar supervisores para ministrarlas, así como el sostenimiento de sus obreros. En el siglo I no había templos o iglesias construidas. Los cristianos se reunían en casas, por lo que no había la necesidad de destinar dinero para el mantenimiento de estructuras eclesiásticas, a diferencia de las iglesias actuales. Las casas eran sostenidas por sus propios dueños. Por ejemplo, leemos en Hechos 16:40, donde nos habla que Pablo, cuando salió de la cárcel, entró a la casa de Lidia y, habiendo visto a los hermanos, los consolaron y se salieron. Es decir, Pablo visitó a los hermanos de la iglesia en la casa de uno de esos hermanos donde estaba reunida la congregación. Los cristianos no dudaron en adaptar modelos de gobierno y sustento económico del Antiguo Testamento para su misión evangélica. Por ejemplo, el presbiterio es probablemente una copia del Consejo de Ancianos que Moisés instituyó en el Éxodo. Cuando se debió hacer frente a los judaizantes, se decidió hacer un concilio en Jerusalén, como nos narra Hechos capítulo 15. Pero esta figura de concilios como medios instituidos para tratar problemas doctrinales no fue instituido por Cristo. Fueron mecanismos que los cristianos reutilizaron del Antiguo Testamento, como también puede ser el caso del diezmo. Así que el diezmo, lejos de ser abolido, es una ley en el Nuevo Testamento y en la actualidad. Con el sacerdocio de Melquisedec restaurado por Jesús, el propósito de la ley del diezmo cambió, por lo que esta ley se convirtió en el sistema de Dios para la financiación del ministerio de Cristo en la proclamación del Evangelio. La ley solo ha sido restaurada a su estado original, ya que ya existía desde el principio y se convirtió en el sistema de financiación para la obra de Dios hoy día. Una tercera pregunta con respecto a la aplicación de esta doctrina del diezmo en nuestro tiempo puede ser: ¿a quién debemos entregar los diezmos? Hemos dicho anteriormente que el diezmo le pertenece a Dios y debemos devolverlo a Él. Pero, ¿cómo puede una persona pagar el diezmo, algo que le pertenece a Dios, al propio Dios? Dios está en su trono en el cielo y Jesús dijo que nadie subió al cielo. No se puede ir al cielo para pagar los diezmos a Dios, no se puede ver a Dios o entregarle su dinero personalmente. Entonces, ¿cómo podemos pagarle el diezmo? Para responder a esta pregunta, podemos usar una analogía que explica.
1: Salmo del mes de septiembre, Salmos 82. Dios se levanta en la reunión de los dioses, en medio de los dioses juzga. ¿Hasta cuándo juzgaréis injustamente y haréis acepción de personas con los impíos? Defended al débil y al huérfano, haced justicia al afligido y al menesteroso, librad al afligido y al necesitado, libradlo de manos de los impíos. No saben, no entienden, andan en tinieblas, tiemblan todos los cimientos de la tierra. Yo dije, vosotros sois Dios, y todos vosotros, hijos del Altísimo, pero como los hombres moriréis, y como cualquiera de los príncipes caeréis. Levántate, Dios, juzga la tierra, porque tú heredarás todas las naciones.
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Yo quisiera que estuviera conmigo. Yo no puedo entender por qué nacen niños enfermos cuando hay gente que los tiene.

0: Muy buenos días, audiencia de la radio.
1: Gloria a Dios, muy buenos días, Jessy. Ahora sí, te estamos escuchando.
0: Feliz Día de las Madres para ti, un abrazo, Miki, y también para todas las madrecitas que nos están escuchando en la radio.
1: Amén, muchas gracias por lo que a nosotros toca, y también en nombre de nuestra fina audiencia te damos las gracias. Qué gusto tener.

0: Con nosotros representando a las damas que en esta semana están celebrando o estamos celebrando esa semana especial. Seas bienvenida, Jessy, nos da mucha alegría tenerte con nosotros en esta mañana y puedes, nos gustaría que nos hables con toda la claridad y bueno, un poquito, Jessy, antes de iniciar esto de las damas, me gustaría saber de ti, aunque te conozco desde niñita. ¿Qué mejor que conocer de ti la manera en que Cristo llegó a tu corazón? ¿Quisieras compartirnos un poquito de esto? ¿Cómo conociste? ¿Cómo fue tu llamamiento?
1: Bueno, glorifico el nombre del Señor por esta oportunidad que usted nos da. Y bueno, hablando acerca de cómo Cristo llegó a mi vida, tuve el privilegio de crecer en la iglesia. Mi madre conoció la iglesia cuando ella era una niñita allá en Nicaragua, y por ende cuando ella me tuvo a mí, ella sabía que tenía que venir a la iglesia. Entonces ella había hecho muy buena amistad con el obispo Joel Mondéjar y Lolita, que habían sido pastores en Nicaragua, y cuando ellos fueron trasladados a México, mi madre decidió también seguir a Cristo. Uh-huh. Y se vino a México, yo tenía escasamente 2 añitos quizás,
0: sí.
1: Y llegó a Veracruz.
0: Uh-huh.
1: Allí ella se bautizó, recibió el don del Espíritu Santo y automáticamente la mandaron de pastora a Citicún. Mi madre tendría quizás como 20 años, muy jovencita.
0: Sí.
1: Y entonces en mi memoria lo único así que puedo recordar es toda la iglesia. O sea, no todo ha sido mi mundo, uh-huh. Mi ambiente ha sido
0: todo blanco.
1: Todo blanco, exactamente, sí, exactamente. Y glorifico el nombre del Señor. Mi madre, antes de casarse, pues fue pastora en varios lugares. Dios la usó mucho para traer almas a Cristo Jesús, sanidades divinas, de que yo era muy pequeñita y todo eso fue impactando mi vida, y yo lo único que deseaba era, desde pequeñita, era también ser una sierva de Dios misionera. Recuerdo que desde pequeñita me gustaba cantar. Mi madre era pastora y yo le ayudaba en los avivamientos, cantando los coritos y los himnos también congregacionales en las calles y también en el templo, ¿no?
0: Sí. Perdón, Jessy, que te interrumpa, pero tengo un recuerdo que oía de las experiencias y testimonio cuando tu madre, creo que estaba en Casablanca, que tú decías que tú eras la Sisi de dónde. Yo soy la Sisi.
1: Lo que pasa es que como a mí me gustaba cantar desde que yo era pequeñita, entonces yo oía hablar de Martha Cerrillo y la conocí, y yo era como admiradora número uno de Martha Cerrillo. Y entonces entonces mis abuelitos eran pastores allí en lo que llamamos ahora Casablanca, sí. Pero que en aquel tiempo era Tulipán, ¿no?
0: Sí, sí.
1: Y estaba en construcción, okay. El primer templo grande allí que se hizo. Entonces me pasaban a cantar mis abuelitos, yo tendría quizás como 4 añitos por ahí. Entonces yo solita me presentaba, uh-huh. Y yo decía, y ahora con ustedes, Martha Cerrillo de Tulipán, yo misma me decía, ¿no?
0: Sí, ándale, era Martha,
1: sí,
0: Cerrillo.
1: Pero entonces, de repente fuimos a una conferencia a Veracruz y conocí a Sisi y a Abel Luis.
0: Ajá.
1: Ellos eran jovencitos, ¿no?
0: Sí.
1: Y entonces me acuerdo que Sisi y Abel Luis ensayaban en el templo, y yo iba y yo pequeñita, y yo me asomaba por la puerta y me sentaba escuchando los ensayos, y yo me quedé así anonadada escuchando la voz de Sisi, y entonces como que cambié.
0: Ajá.
1: Y entonces dije, ya no voy a ser Martha Cerrillo de Tulipán, ahora voy a ser Sisi de Tulipán.
0: Sisi de Tulipán, sí.
1: Entonces don Joel, el obispo Joel, me escuchó,
0: uh-huh.
1: Y entonces él empezó a presentarme, ¿no? También Sisi. y de tulipán y eso. Y entonces para mí eso era algo tremendo, era algo grande. Y yo, bueno, yo me creía la Sisi de tulipán.
0: Pero ya Dios estaba trabajando en tu vida desde tu niñez. Ese llamamiento. Amén. Y es ese amor por la causa. Qué bonito, Jessy. Entonces, voy a hablar menos para que tú nos compartas, porque queremos aprovecharte.
1: Bueno, como decía, mi niñez fue toda la iglesia, Cristo Jesús, la vida misionera, la vida de fe. Y entonces así crecí. Y pues a la edad de los 13 años, bueno, a los 12 años me bauticé en las playas de Puerto Ceiba, allá por Tabasco, no, en realidad Chitepec, todo eso está por ahí. Mi mamá era pastora en Paraíso y todos los domingos íbamos a visitar a las familias allá en Chitepec y en unas áreas por ahí cerca, y tuve el privilegio de ser bautizada allí junto a varios jóvenes también ahí de Paraíso, Tabasco. Y luego a mi mamá la trasladaron para acá a los Estados Unidos, y cuando llegué aquí a Houston, Texas, a la edad de 13 años, entré a los cultos de espera y recibí el don del Espíritu Santo a los 13 años.
0: Gloria a Dios.
1: Y pues en ese tiempo dábamos nuestro voto como misioneras, y de esa manera Dios tuve ese llamamiento, ¿no? Porque aunque hayas nacido o crecido en la iglesia, igual llega un momento en que sientes esa necesidad,
0: ese llamado,
1: correcto, esa necesidad de estar a cuentas con Dios, ¿no?
0: Amén.
1: Entonces, cuando yo nací, nací con problemas del corazón. Le dijeron a mi madre que quizás iba a tener yo problemas en mi adolescencia, y gracias a Dios nada de eso me pasó. Dios me sanó. Pero en la adolescencia, cuando tendría como 12 o 13 años, empecé a preocuparme, porque dije, yo no soy hija de matrimonio, ¿no? Y entonces, si algo me pasa, aunque yo sea una niña buena, si algo me pasa, yo no sé si voy a irme al cielo. No sé, me empezó
0: a inquietar.
1: Sí, entonces, recuerdo que antes de ir al culto de espera, aquí en Houston, me levanté en la madrugada a orar, y cuando estaba yo orando, vino a mi mente el pasaje este de Ismael y de Agar, cuando tuvieron que salir de la casa de, o de las tiendas, ¿no? De Abraham y Sara. Y entonces en mi oración yo me sentí así como sola, ¿no? Cuando fui al culto de espera, me hinqué y en mi pensamiento, lo único que decía, Dios mío, aquí estoy como Ismael, abrí una fuente también para mí.
0: Ay, qué...
1: Nadie sabía eso, porque eso era solamente entre Dios y yo. Y resulta ser que esa misma madrugada estaba pasando por aquí, por Houston, el obispo Antonio Miranda, sí, que venía de California, y el obispo Joel le dijo que le ayudara a dirigir los cultos de espera. Entonces él fue el que recibió mi mensaje, y el mensaje, cuando me declaran, a mí me impactó mucho, porque el mensaje dice: yo soy débil y tierno ante las lágrimas de un niño, y no me detengo ante el gemido de Ismael en el desierto.
0: Gloria.
1: Yesenia, me compadezco de ti, yo soy tu escudo y tu galardón. Y es esa experiencia, Miki, que a mí, o sea, eso fue, yo tendría 13 años, pero eso me impactó tanto, y dije, el Espíritu Santo es real. O sea, si había alguna duda, aquí ya no hay. Porque nadie sabía de la experiencia que yo había tenido en la madrugada, de lo que yo le había dicho a Dios, de que me sentía sola y abandonada como Ismael en el desierto, y que quería que
0: abriera una fuente.
1: Sí, una fuente se abriera también para mí. Y mi mensaje me dice exactamente: y no me detengo ante el gemido de Ismael en el desierto.
0: Gloria a Dios.
1: Entonces glorifico el nombre de Dios, porque Dios ha sido conmigo. La última parte del mensaje dice...
0: ¿Te lo sabes todo? Si lo sabes todo, dínoslo.
1: Sí, lo dije ahora y vuelvo a decir. Dice, yo soy débil y tierno ante las lágrimas de un niño. Y no me detengo ante el gemido de Ismael en el desierto. Yesenia, me compadezco de ti. Yo soy tu escudo y tu galardón. Entonces, esa parte igual al final que dice yo soy tu escudo, pues me estaba anunciando que yo iba a tener batallas, ¿no?, en mi vida, pero que él iba a ser mi escudo. Uh-huh. Así es lo que he comprobado una y otra vez, uh-huh, que el escudo Dios mismo ha estado por mí, uh-huh, alrededor de mí.
0: Gloria a Dios. Qué lindo entonces ha sido nuestro Dios contigo, Jessy. Te ha usado desde tu niñez.
1: Amén. Y bueno, como ustedes, como tú sabes, ¿no?, quizás la audiencia no, pero una de las pruebas más duras fue la enfermedad y la muerte de mi madre, ¿no? Pero Dios estuvo conmigo. Te puedo decir que esos 14 meses de sufrimiento, de estar con ella ahí en el hospicio, fueron experiencias duras, pero en lo que he vivido de mi vida en esos 14 meses, puedo decir que fueron los meses donde pude casi que palpar a Dios de una manera especial. Experiencias, o sea, de que yo hablaba de repente con personas y luego cuando volteaba ya no estaban allí y yo preguntaba a los que estaban, ¿tú me viste hablando con esta persona? Y no, te vimos que volteaste y que estabas como buscando a alguien, pero eran ángeles, Gloria, seres celestiales que Dios enviaba para hablar conmigo, para confortarme. Una de las veces en el hospital MD Anderson, aquí de cáncer en Houston, uh-huh, traje a mi madre a una cita médica y pues ella se quedaba con el enfermero en el primer piso mientras yo iba a buscar el carro. Y tú sabes, los estacionamientos son pues de muchos pisos, ¿no? Uh-huh, uh-huh. Y yo tenía un carrito Honda Accord y cuando yo venía descendiendo se me fueron los frenos.
0: Dios mío.
1: Entonces yo dije, wow, voy a salir aquí volando, me voy a estrellar con el muro, tú sabes, uh-huh, y estaba yo como un octavo piso por ahí.
0: Ay, Dios.
1: Entonces puse el freno de mano y no funcionó y yo dije, ya, aquí quedé, ¿no? Uh-huh. Y en el momento dije yo, Cristo, socórreme. Uh-huh. Y en el momento el carro paró, sin yo hacer nada, el carro se detuvo.
0: Ay, mamá.
1: Y entonces fue tanto me quedé como en shock, ¿no? Así, uh-huh, me impactó tanto que me quedé así quieta, uh-huh, y como que volví en sí cuando los vehículos detrás de mí empezaron a, tú sabes, a sonar el claxon. Ah, okay. Y solito empecé otra vez a manejar el carro, uh-huh, pero yo iba así impactada, ¿no?
0: Sí.
1: Y cuando ya voy llegando yo casi al primer piso, veo a mi mamá que está allí con el enfermero y como era un carrito compacto, uh-huh, cuando yo venía con ella a las citas médicas, ella se sentaba enfrente, o sea, el pasajero no podía ir atrás porque los asientos de atrás no se pueden mover, tú sabes, uh-huh, hacia atrás, pero el de enfrente sí, uh-huh, eran quimioterapias y ella venía pues cansada. Entonces, cuando el enfermero abre la puerta de enfrente para sentarla como normalmente lo hacía, uh-huh, ella viene y le dice al enfermero, ¿no ves que va ocupado?
0: Ay.
1: Y entonces el enfermero se me quedó mirando así como, ¿qué le pasa a tu mamá, no?
0: Uh-huh.
1: Pero como ellos están allí también para ayudar a los pacientes y lo que diga el paciente es lo que se hace, ¿no? Para que se sientan cómodos, ¿no?
0: Ajá, ajá.
1: Entonces vino él y se fue a la puerta de atrás y la ayudó a subirse en el asiento de atrás.
0: Ajá.
1: Y yo todavía estoy así en shock. Y cuando él cierra la puerta, veo que mi mamá levanta así la mano como para incorporarse y asomarse hacia el asiento del pasajero de enfrente. Ajá. Y le digo yo, mamita, ¿qué pasó? Y me dice, Negrita, porque a mí me dice Negrita. Ajá. Negrita, cuando tú venías descendiendo en el carro, yo claramente vi que en este asiento aquí del pasajero venía un personaje de blanco.
0: Gloria a Dios.
1: Y le dije yo, ¿cómo, mami? Y dice, sí. Por eso le dije al enfermero, ¿no ves que va ocupado? Uh-huh. Entonces, ahí, Miki, yo me puse a llorar. O sea, tuve que hacerme a un lado, así de la calle, y me puse a llorar porque yo no podía manejar. Claro. Era así, llori. Y me decía ella, ¿qué te pasó? Y le digo, mami, es que yo casi ahorita, allí en el octavo piso, casi me estrello contra el muro, los frenos se me fueron, y ya le empecé a decir, y empezamos a glorificar el nombre de Dios y a llorar las dos ahí. Uh-huh. Y como esa experiencia tantas durante esos 14 meses, qué manera de Dios abrazarme, qué manera de Dios ser mi escudo, qué manera de Dios fortalecerme para ese momento
0: duro
1: que venía, ¿no? Que venía de la separación. Uh-huh. Así que glorifico el nombre de Dios por esas experiencias, porque son un fundamento de mi fe para seguir adelante. Amén. Y bueno, pudiera Jessie, pasarme aquí todo
0: ya, el día. Ya sé, perdóname, pero digamos, como tú misma lo dices, yo conozco tu vida bastante, pero la audiencia no te conoce. Aparte de la enfermedad de tu madre, te quedabas con dos niñitos, ¿no? Algo así. Bueno, tu hermana, que ya más grandecita, pero con todo y eso, todavía te quedabas con la responsabilidad de esos niños.
1: Sí, cuando mami falleció, la niña tenía, Tania, 5 años. Uh-huh. Y Melito, que se llama Jair, pero le decimos Meli, uh-huh, tenía 4 años. Uh-huh. Entonces, el Señor no nos abandonó. Los niños han crecido. Los crié de la manera que mami me crió.
0: Gloria a Dios.
1: Totalmente teniendo bastante celo por lo que nos enseñaron a nosotros, claro, ¿no? Uh-huh. Estando siempre activos en la iglesia, traté de orientarlos por el camino de la música. Gracias a Dios, ellos también les gustó eso en la escuela, estuvieron en los coros, en las bandas, en orquestas, fueron a la universidad, se graduaron. La niña, bueno, digo la niña, pero se me acaba de casar hace 2 meses. Sí. Ella es maestra bilingüe, como yo, y el muchachito también Dios lo ha ayudado y está ahora trabajando como ingeniero. Uh-huh. Y orando por él en este momento no está practicando nuestra fe. Uh-huh. Pero tiene el fundamento de nuestra fe. Uh-huh. Y estamos orando por él para que el Señor le ayude. Uh-huh. Y la niña pues está aquí con nosotros en la iglesia,
0: como un fiel instrumento,
1: cantando en el grupo Alabanza, en cuartetos, en el coro, y glorifico el nombre de Dios por la vida de ellos.
0: Gracias a Dios, Jessie. De verdad que, como dices, podríamos seguir más, pero bueno, ya vamos a dejarlo hasta ahí, y Dios nos conceda en otra oportunidad que nos sigas compartiendo un poquito más de tu historia. Ahora háblanos de lo que representas tú en el departamento de las damas.
1: Bueno, gracias, Miki, de nuevo por este espacio que nos has dado, y me preguntabas acerca de mí, y bueno, como es el Día de las Madres, todo lo que he dicho es para la honra y gloria de Dios, pero glorifico el nombre de Dios por esa decisión que tuvo mi madre de dejar el mundo y traerme a la iglesia y poder crecer en este ambiente cristiano para honra y gloria del Señor. Mi madre fue... O sea, jugó los dos papeles de padre y de madre. Uh-huh. Pasó mucho trabajo, mucho sacrificio por tratar de darnos lo mejor. Y glorifico el nombre de Dios porque nos dejó en un buen lugar.
0: Amén.
1: Bueno, pasando ya a lo que es el departamento de damas, hemos trabajado en el departamento ya por varios años y este año pues tenemos la semana del departamento de damas, empezando hoy y terminando el 20, del 14 al 20. Y ustedes saben que la iglesia escoge en oración los temas para cada mes. Y el tema del mes de mayo es Muestre Amor. Y entonces orando y reuniéndonos aquí con la mesa directiva, con nuestras hermanitas, pensando en de qué manera podíamos traer algo que fuera de apoyo al tema de Muestre Amor, entonces pensamos en los cinco lenguajes del amor. Sabemos que hemos escuchado al respecto y normalmente decimos, oh, eso es de para las parejas, ¿no? Porque hay un libro escrito por el doctor Gary Chapman que habla acerca de los cinco lenguajes del amor. Pero normalmente estamos familiarizados con un trabajo para las parejas, pero realmente él tiene libros también para la familia, para los adolescentes, para los hijos, bajo este mismo título, Cinco Lenguajes del Amor. Y él entonces le explica que todos tenemos tanques emocionales y de amor y describe a la comunicación excelente como la señal de mantener estos tanques de otras personas, ¿no? Estas necesidades emocionales. Y cuando nos ocupamos en llenar estas necesidades, la comunicación es mucho mejor y tendremos relaciones saludables con ellos.
0: Gloria a Dios.
1: Entonces, los cinco lenguajes que él presenta son palabras de afirmación, tiempo de calidad, recibir obsequios, regalos, actos de servicio y el contacto físico. Él también dice que la mayoría de nosotros tenemos un lenguaje de amor primario y quizás un lenguaje de amor secundario fuerte, aunque todos pueden ser importantes para una buena comunicación y relaciones saludables. Entonces nosotros, basados primeramente en la palabra de Dios, que dice que hay que amar al prójimo y que el que no ama no conoce a Dios, porque Dios es amor. Entonces pensamos, ¿cómo podemos mostrar ese amor a nuestros familiares, a nuestros hijos, con las personas que están a nuestro alrededor y cómo nosotros también podemos dejarles saber cuál es nuestro lenguaje de amor? Entonces, durante la semana estaremos hablando acerca de estos cinco lenguajes. Mañana nos toca hablar acerca del lenguaje de palabras afirmativas. Luego, el martes, estaremos hablando acerca de los regalos. Luego, luego estaremos hablando acerca de actos de servicio el miércoles. El jueves estaremos hablando acerca del contacto físico. Y el viernes estaremos hablando acerca de tiempo de calidad. ¿De qué manera lo estaremos haciendo? Bueno, hoy es un día especial, es el Día de las Madres aquí en los Estados Unidos, que se celebra el segundo domingo de cada mes de mayo. Entonces, hoy estamos presentando la agenda y estaremos compartiendo el video de promoción y algunos afiches para que las personas, las hermanas, estén al tanto de lo que va a pasar durante la semana. Pero en la noche, hoy a las 8 horas centro, 9 del oeste, estaremos presentando un homenaje a nuestras madres. Estaremos presentando himnos, poesías, pedazos de biografías de nuestras grandes misioneras, madres súper especiales, madres extraordinarias, que qué manera de dejar trazado ese legado, esas huellas de fe, para que nosotras, las hijas, nietas, sobrinas, podamos seguir ese legado de fe. Eso será esta noche, será por Zoom y también se estará transmitiendo por Face Live. Así que les invitamos a estar pendientes. Luego, mañana, entonces empezamos con el desfile de horas devocionales especiales. Y usted nos ha dado la oportunidad de también compartirlos en la radio. Y también los estaremos compartiendo por el canal del Departamento de Damas en YouTube. Pero en la radio, aquí con usted, podrán escuchar las hermanas, las horas devocionales. Tenemos horas devocionales a cargo de hermanas de Estados Unidos y también de otros países. Así que va a ser algo muy, muy exquisito, muy lindo. Y al final de cada hora devocional estaremos hablando, dando una idea del lenguaje de amor de ese día, invitando a la gente también para que pueda hacer sus retos. Estaremos compartiendo cada día un video como idea o reflexión con el lenguaje del amor de ese día, para que ustedes lo puedan compartir a su familia, a sus amistades, y también que se llenen de valor y puedan también hacer un videíto y compartirlo en nuestra página. Queremos decir que las personas que hagan ese reto, que cumplan esto, no es solamente algo bonito que pueda hacer usted con su familia, eso es súper especial, sino que va a quedarse allí como un testimonio para todas las personas que puedan entrar a la página y ver acerca de el lenguaje del amor. Luego, esto de cumplir con el reto, Miki, al final, el cierre que tendremos el sábado, vamos a estar dando premios especiales. Vamos a tener un sorteo donde vamos a dar un premio de $50. Wow. Así que si usted cumple con los retos de todos los días, usted se puede llevar $50 para gozarlos con su familia. Entonces, el lunes decíamos que vamos a empezar con el devocional con usted y el reto del día, que se va a estar pasando durante el día, ustedes lo pueden ver en YouTube. Y en la noche tendremos a una psicóloga de nuestra iglesia, la hermana Yosmari González de Panamá, que nos estará hablando acerca de la importancia de las palabras de afirmación. Y usted podrá hacer preguntas, ella es psicóloga, trabaja en esto, así que vamos a estar allí siendo bendecidas a través de la experiencia, la capacidad de nuestra hermanita Yosmari. Luego el martes de nuevo tendremos el devocional con usted en la radio por YouTube, el reto del día. En la noche no tenemos una actividad porque sabemos que hay culto de testimonio y oración, pero el miércoles sí vamos a tener una programación en la noche, pero empezamos en la mañana con el devocional especial, el reto del día, con un video de reflexión del lenguaje especial. Y luego en la noche tenemos una charla a cargo del obispo Joel Mondéjar y su esposa, que nos estarán hablando acerca de los lenguajes del amor y sobre todo cómo podemos tener un código de amor para alguna emergencia o cuando de repente una de las personas de la familia o alguien de la pareja está fuera de lugar y de repente tú no puedes enviarle un texto o un audio explicándole que lo extrañas, que estás orando por él y eso. Puedes enviarle un código, así como lo hace el ejército militar, que es como dos o tres letras, pero cada letra simboliza una palabra o una frase que solamente la puede reconocer tu pareja o tu familia, ¿no? Y ya cuando tú la recibes, tú dices, oh, okay, todo está bien, ¿no? Entonces va a ser una charla muy importante, muy divertida, la estamos esperando, y ellos van a dejar una tarea. La tarea va a ser que la familia o la pareja tiene que preparar o desarrollar su código de amor y compartirlo el sábado en la noche durante el programa de cierre que tendremos. Y también se hará un sorteo y la persona o la familia, la pareja ganadora se lleva $50 también.
0: Wow.
1: Luego el jueves tenemos otra vez el devocional temprano, especial. Luego tenemos el reto del día, un video de reflexión acerca de el toque físico. Y cuando hablamos de toque físico, pensamos en las parejas, ¿no? Pero mira, Miki, toque físico, espiritualmente hablando, también también es poner nuestras manos sobre los enfermos.
0: Amén.
1: ¿Sí? En el trabajo hay tantas personas necesitadas de Dios que nos piden oración. En nuestra familia también. A veces surgen situaciones, no necesariamente enfermedades físicas, pero alguna preocupación, nuestros hijos, los hijos adolescentes. Yo te cuento que cuando mis hermanitos iban al high school, ¿no? Lo que es la preparatoria, yo en la noche me levantaba, yo los crié que las puertas tienen que estar abiertas, ¿no? Yo puedo entrar a la hora que quiero. Y yo me levantaba y yo les ungía los pies, ellos ni se daban cuenta. Pero yo les ungía los pies y decía, Dios mío, ayúdalos, que a donde quiera que vayan, tú sabes, tú vayas con ellos. Les ungía la cabeza, oraba por ellos. Entonces, ese contacto físico es muy importante. La palmadita en el hombro a veces, cuando vas a la iglesia. Y bueno, ahora esto con lo de COVID, la pandemia, como nos distanciamos tanto y estamos regresando otra vez, ¿no? Pero esa palmadita de que Dios te bendiga y qué bueno, tú sabes, eso es tan importante. Y como que estamos hablando acerca de las damas, Nikki, tú sabes que las jovencitas, entre las jovencitas y quizás la generación nuestra y bueno, y también de las más ancianas, de repente como que se ha creado un abismo, ¿no? Por ciertos conceptos, ideas de esto, de aquello, que estamos tratando de que no esté allí, pero las jovencitas cuando llegan a la iglesia, qué importante de que nosotras las mayores les demos una sonrisa, les demos una palmadita en la mano y qué bueno que viniste a la iglesia y que bien cantaste y qué bien esto y aquello. Ese es el contacto físico. Sí, ese es el contacto físico, una palmadita. No de repente de que las miramos y ellas pueden pensar que las miradas es porque las estamos juzgando por algo, ¿no? Pero no, Dios quiere que demos ese hola, esa sonrisa, esa palmadita en el hombro, decirles que las estimamos, las queremos, que son importantes, que cantaron bien, que qué bueno que trajeron a sus hijos a la iglesia, porque algunas son jovencitas pero tienen bebés. Entonces todo esto del contacto físico pudiéramos estar hablando bastante, ¿no? Pero lo más importante es que somos ungidas y podemos extender nuestras manos para aquellos que necesiten sanidad. Y bueno, la mujer de Proverbios 31, ¿no? Dice que ella extiende su mano hacia el menestero, hacia, tú sabes, la persona que necesita de ese toque. Entonces, el viernes tenemos ya el tiempo de calidad. Ese es el tema, el lenguaje del amor para ese día, y estaremos teniendo una hora devocional especial, el reto del día, con un video de reflexión, y bueno, ya pasando el sábado con nuestras congregaciones, muchas congregaciones todo el mes están haciendo programaciones de las damas aquí en Kingwood. Empezamos desde la semana pasada, todos los fines de semana de mayo, la programación está a cargo de las damas. Así que, y si no tienen una programación especial, nosotros tenemos una programación que les podemos compartir para que la puedan seguir, ¿no? Si el pastor se las pidiera. Y entonces el sábado en la noche tendremos el cierre a las 8 horas centro, 9 del este, perdón, tendremos una fiesta donde tendremos a mucha gente allí compartiendo ánimo, compartiendo palabras de apoyo a nuestras damas. Tendremos entonces el sorteo de las personas que hayan hecho sus retos cada día y tendremos el momento donde las parejas o las familias puedan compartir ese código de amor que vamos a escuchar y nos tienen que decir qué es lo que simboliza o qué significa cada palabra, ¿no? O cada letra de la palabra que ellos hayan escogido. Okay. Y al final, pues el sorteo de los $50 también. También vamos a estar compartiendo en ese cierre un cuestionario donde usted puede, al responderlo, darse cuenta cuál es su lenguaje primario de amor. y darles el enlace para que usted también lo pueda llevar a cabo en su familia, con sus hijos, con su esposa, esposo, y de esa manera todos sepan cuál es su lenguaje de amor, ¿no? Entonces va a estar súper divertida esa noche, y sobre todo vamos a pedir en esa noche la oración y la bendición de Dios por el Departamento de Damas y por todas nuestras hermanas a nivel internacional. Todas necesitamos ser ministradas, todas necesitamos una voz amiga que siempre esté allí orando por nosotros, pero sobre todo todas necesitamos el amor de Cristo en nuestros corazones, porque cuando sentimos ese amor de Dios que llena más que los 5 lenguajes, ¿no? Sabemos que Dios nos habla de una manera muy especial a cada uno de nosotros, y cuando Él llega a nuestro corazón todo cambia, y lo único que podemos hacer es dar amor a los que están a nuestro alrededor. Fíjate, Miki, que el sábado pasado me tocó predicar. Y entonces la idea del mensaje fue que Dios, nosotros somos como copas o como tacitas, ¿no? Uh-huh. Y que Cristo está más que dispuesto a llenar nuestra copa. A veces nos sentimos desanimadas porque quizá nuestra copa está medio vacía, le falta un poquito más, o a veces puede ser que hayamos cometido alguna falta y digamos, no, ya, qué pena, ¿no? Voy a alejarme un poquito. Pero estaba leyendo, Vicky, que Miki, que en el Medio Oriente la costumbre, cuando leemos el Salmo 23, ese pedacito que dice, ungiste mi cabeza con aceite, mi copa está rebosando. Yo decía que todo el Salmo es una metáfora de lo que es la vida de la ovejita en relación con su pastor. La ovejita está hablando y dice, Jehová es mi pastor. Y el pastor hace esto y esto y esto y esto, todo esto por mí. Pero cuando llegaba a ese pedacito, mi copa está rebosando. Y dije, ¿cómo? ¿Qué es lo que significa esto, no? Porque los demás versículos se entienden, ¿no? Sí. Que es la vida en el campo de las ovejitas. Pero ¿esto a qué se refiere? Y se refiere a la costumbre de que, por ejemplo, si tú tenías una fiesta en tu casa, llegaban invitados, tú llenabas la copa, y si la copa estaba rebosando, significaba que los invitados se pueden quedar más tiempo. ¿Sí? Pero si la copa no está, si la copa está vacía, no está llena, entonces significa que los invitados ya tienen que irse, ¿no? Wow. Entonces yo decía, en el mensaje la idea era esta: hermanas, nosotras como madres, como que tenemos 1000 responsabilidades, a veces hacemos tanto, tanto, tanto por nuestra familia, que luego emocionalmente nos sentimos vacías, ¿no? Y como decía, puede ser de que alguna hermana esté pasando alguna prueba y diga, no, ya, Cristo quizás, qué pena, ¿no? ¿Cómo llego a Cristo? Cristo siempre está ahí, mi hermana. Cristo está, mira la copa, Él la está llenando todo el tiempo, Él está haciendo rebosar tu copa porque Él quiere que te quedes.
0: Amén.
1: Él quiere que te quedes. Él quiere que te quedes. Este es tu lugar, los atrios del Señor. En el mundo no vas a encontrar nada. Tu lugar está aquí, junto a tu familia, en los atrios del Señor. Por eso me uno a decir con el salmista en ese versículo, mi copa está rebosando. Gloria. Yo la estoy viendo ahorita desde la mañana. Cristo está haciendo rebosar mi copa. Entonces, ¿para qué buscar? ¿Para qué buscar en otros lados llenar mis necesidades cuando Cristo está aquí de frente en la mesa mía, desde el desayuno espiritual, que es el devocional buscando a Dios en la mañana? Me hace ver que mi copa está rebosando porque Él quiere que yo me quede en su presencia. Entonces vamos a pedirle al Señor que durante esta semana Él nos dé esa visión y podamos ver que Él nos ama. Y que quiere que nos quedemos, y que está haciendo rebosar nuestra copa.
0: Gloria a Dios, qué bonito. Jessy, pues cuánta alegría y cuán llena está la semana entonces de esas delicias que Dios tiene para cada dama. Entonces, sería la información que tenemos. ¿Algo más que quieras añadir antes de terminar?
1: Bueno, eso es más o menos la agenda que tendremos. Uh-huh. Sí les queremos decir que durante las charlas que tendremos el lunes y el miércoles, tendremos algunos himnos especiales, uh-huh. Aparte de la charla, ¿no? Como okay. para dar una introducción. Uh-huh. Y como decíamos, lo importante es que usted podrá, en la de lunes, uh-huh. tener algunas preguntas para la psicóloga y que ella le pueda responder.
0: Oh, eso está buenísimo.
1: Sí, uh-huh. es importante, ¿no? Que lo que más me gusta de esto, Miki, es que son muchachas de nuestra iglesia, ungidas, que el Señor las ha capacitado. Entonces, la orientación que nos van a dar va a ser de acuerdo a lo que nosotros hemos creído, ¿no? Basado en la palabra del Señor. Uh-huh. Así que todas las hermanas pasen la voz para que mañana a las 8 horas centro estén allí al tanto de esta charla que se va a dar acerca de las palabras afirmativas.
0: Muy bien, Jessy, muchísimas gracias por toda esa información que es muy buena, y yo creo que todas las hermanas en la audiencia y también los hermanos, que porque en cada hogar hay una dama, así es que todos atentos y agradecidos por esta bendición.
2: Salmo del mes de septiembre, Salmos 82. Dios se levanta en la reunión de los dioses, en medio de los dioses juzga. ¿Hasta cuándo juzgaréis injustamente y haréis acepción de personas con los impíos? Defended al débil y al huérfano, haced justicia al afligido y al menesteroso, librad al afligido y al necesitado, libradlo de manos de los impíos. No saben, no entienden, andan en tinieblas, tiemblan todos los cimientos de la tierra. Yo dije, vosotros sois Dios, y todos vosotros hijos del Altísimo, pero como los hombres moriréis, y como cualquiera de los príncipes caeréis. Levántate, Dios, juzga la tierra, porque tú heredarás todas las naciones.
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15: Gloria a Dios, muy buenas noches, saludos en el nombre de nuestro Señor y Salvador Jesucristo. Les saluda su hermano y amigo en Cristo, Randall Pineda, deseándoles la mejor de las noches y bendiciones para cada uno de los que ya están en sintonía y también para los que han de sumarse a la sintonía de esta programación en esta noche especial de este jueves, jueves de Pasión por las Almas, aquí a través de la radio de la Iglesia, Soldados de la Cruz de Cristo Radio. Estamos aquí transmitiendo por SC Radio Panamá y SC Radio Internacional. Saludos a todos los que ya están acompañándonos en esta preciosa noche. Bendiciones a cada uno de ustedes. Gracias por permitirnos llegar hasta sus hogares. También gracias a nuestra hermana Lea por la invitación a esta programación. Bueno, queremos empezar pidiendo disculpas, pues la semana pasada no pudimos transmitir. Tuvimos algunos contratiempos en el trabajo, algunos trabajos especiales, y no pudimos salir temprano para poder participar de la programación, pero gracias al Señor hoy ya estamos con otra programación más de Pasión por las Almas, aquí a través de Soldados de la Cruz de Cristo Radio. Damos gracias al Señor por la oportunidad que nos da en esta preciosa noche ya de este jueves. Primera noche, ya, primera programación de este mes de junio, sexto mes del año. Ya estamos llegando casi a la mitad de este año 2022. Gracias a la misericordia de nuestro Dios que nos permite, haciendo su voluntad, obedeciendo su palabra y compartiendo el mensaje de salvación, pues ese fue el mandato que dio nuestro Señor Jesucristo. Id y predicad el Evangelio a todos, y aquel que creyere, dice su palabra, será salvo, porque eso es lo importante, la salvación de nuestra alma. Bien, y mientras más se siguen sumando a la programación, vamos a hacer la pausa musical antes de venir con la oración por el programa. Con esta preciosa alabanza, nuestro Salvador, porque tenemos que dar a conocer al mundo que existe un Salvador que puede perdonar los pecados y que puede darte vida eterna.

Gloria sea nuestro Salvador. Preciosa alabanza. Si es alabanzas a nuestro Rey y Salvador. Pues prometido mucho tiempo atrás, se cumplió esa promesa y nació el Salvador del mundo para darnos oportunidad de salvación y perdón de nuestros pecados. Gloria sea a nuestro Señor Jesucristo. Y ese es al cual debemos predicar, al que no escatimó su vida para dar oportunidad de salvación a toda criatura. Una vez más, bienvenidos a esta programación de Pasión por las Almas, aquí a través de Soldados de la Cruz de Cristo Radio, en este jueves, primer jueves de este mes de junio, ya entrando en el sexto mes de este año. Glorificado sea el nombre de nuestro Dios. Como no podemos hacer nada, ni pretendemos tampoco hacer nada sin la ayuda de nuestro Dios, vamos a presentarnos en oración, así que usted ahí en su lugar también puede, junto a nosotros, ahí acompañarnos en esta oración. Pero antes le invitamos para que aproveche antes de la oración y pueda compartir el enlace www.soldadosdelacruz.org/radio o www.soldadosdelacruz.org/radio Panamá, o también a través de las redes sociales, el Facebook Live, puede compartir el enlace para que muchos más puedan sumarse a la programación en esta noche y puedan recibir bendiciones de parte de nuestro Dios. Bien, ahora sí, vamos a tener entonces la oración por esta programación de esta noche, para que el Señor sea nuestra guía, nuestra dirección, nuestra ayuda en todo momento. Bendito Dios y Padre Celestial, ante tu presencia vengo una vez más, rogándote el perdón de mis pecados, de mis faltas y errores cometidos, dándote las gracias primeramente por la oportunidad que nos permites otro jueves más de estar participando de esta programación. Padre Santo, te damos gracias por cada hermano, por cada amigo que está en sintonía, por los que han de sumarse a la sintonía en esta noche, Dios del cielo. Gracias te damos porque nos das la salud, nos permite a mí la oportunidad de poder compartir. En esta noche, Dios del cielo, presentamos delante de ti todos los instrumentos, todos los dispositivos electrónicos, computadoras, mezcladores, los celulares que están utilizando también, computadores para sintonizar la radio, si es vía telefónica también, Dios del cielo, para que todo pueda fluir de la mejor manera, los servicios de internet, todo está delante de tu presencia, Padre amado. Rogamos que cada palabra, cada alabanza, el precioso mensaje que hemos de compartir en esta noche, todo sea de bendición para cada uno de nuestros hermanos y amigos. Rogamos que tu Espíritu Santo nos acompañe en esta programación. Te lo pedimos y te lo suplicamos todo en el nombre de tu Hijo amado Jesús. Amén.

Bien, estamos presentados ante nuestro Dios en oración, Dios del cielo, para que nos guíe y nos dirija en esta noche. Saludos también a nuestros hermanos que ya están reportando sintonía, nuestra hermana María Elena, allá en Transísmica también. Bendiciones a nuestros hermanos ahí, nuestra hermana Delia Susana, todos los demás que nos están ya escribiendo a través del chat de Soldados de la Cruz de Cristo Radio. Y como decíamos, hay que dar a conocer al mundo que hay uno que vino a darnos oportunidad de vida eterna, a darnos salvación, ese Dios grande, Dios poderoso, que ha dado su vida para darnos esa oportunidad de salvación. Vamos a escuchar esta preciosa alabanza titulada Dios puede salvar.

Gloria a Dios, así es. Todos necesitamos amor que nunca falla, su gracia y compasión. Todos necesitamos perdón y esperanza de un Dios que salva. Y es que es así, tenemos un Dios que salva, el único Dios fiel y verdadero, que tiene amor para con todos nosotros. ¿Y por qué? Porque sabemos que puede tener amor para con todos nosotros, pues en su misma palabra nos dice de que Dios es amor. Y no somos merecedores de tanto amor que tiene por nosotros, pero Él nos ofrece su gracia de una manera gratuita. Su gracia, Él nos ofrece la salvación, nos ofrece su compasión, nos ofrece su perdón y nos ofrece la esperanza de una vida eterna. Solamente tenemos que creer en Él y en su palabra. Ahora, quizás pensamos de que ese creer es simplemente así, yo creo. Pero para poder demostrar que creemos en nuestro Dios, tenemos que ser obedientes a su palabra. Y es tanto el amor que tiene Jesucristo por cada uno de nosotros, que como dice esta alabanza, incluso ha movido montañas. Ha movido montañas para llevar ese evangelio hasta nosotros y que podamos llegar al conocimiento de su palabra. Podemos aceptarle en nuestras vidas y darnos esa oportunidad. A veces pensamos, y nos equivocamos, a veces pensamos que tenemos que venir perfectos, sin manchas, sin arrugas, sin ningún pecado, nada, para que el Señor nos reciba. Pero aún con nuestros errores, el Señor nos llama, pues sabe que somos imperfectos, pero quiere que nosotros corrijamos nuestros pasos y llevemos una vida que agrade, que a Él le agrade. Y nosotros, como siervos de Dios, debemos procurar que la luz de nuestro Señor brille en todo lugar, en todo pueblo, en toda nación. Que podamos llevar ese mensaje de esperanza a todas las almas que necesitan de nuestro Dios. Y es que gracias a ese sacrificio hecho por nuestro Señor Jesús allá en la cruz del Calvario, tenemos esa oportunidad. Cuánto amor, cuánto es sufrir. A veces solamente pensamos en que, y mencionamos sí que nuestro Señor Jesús murió, pero cuánto sufrimiento tuvo que pasar en aquel momento, azotado. Incluso antes de esto, insultado, escupido, injuriado, sin ninguna causa. Luego, maltratado, azotado. Tener que llevar, después de haber sido azotado, esa cruz por todo ese camino hasta llegar allá al Gólgota. Ser crucificado y tener que morir de la peor manera, con la peor muerte que existía en aquellos tiempos. Y allá, desnudo, a la vista de todo el pueblo. Y todo por amor a ti y a mí. Por eso en su palabra dice que no es la sangre de los toros ni de los animales, aquellos que se sacrificaban, la que nos da perdón de pecados, sino aquella sangre preciosa del Señor Jesucristo derramada allá en la cruz del Calvario. Por eso la salvación se escribe con sangre.

Gloria a Dios. Así es la salvación. Se escribe con sangre desde tiempos antiguos. Podemos ver en los relatos bíblicos lo importante que era la sangre en aquel momento, cuando vinieron aquellas plagas, aquel pueblo de Egipto, y vino esa última plaga de la muerte de los primogénitos. Dios mandó a Moisés a que pusieran una marca con sangre en cada uno de los hogares. ¿Para qué? Para que cuando el ángel pasara y viera esto, no tocara a los primogénitos en esa casa. Y podemos ver en la palabra de Dios que incluso aquellos varios egipcios que no creían en Jehová, cuando vieron esto, hey, yo también prefiero mejor porque no quiero que mi primogénito muera. Qué importante la sangre que simbolizaba ese sacrificio de nuestro Señor Jesucristo en la cruz del Calvario para darnos esa oportunidad de salvación. Y como decíamos, a veces pensamos que tenemos que venir de una manera perfecta para poder entrar ante nuestro Señor. Pero no hay mejor día para tomar la decisión importante de seguir a nuestro Señor y aceptarle en nuestras vidas como nuestro Salvador que el presente. Porque el día de ayer ya pasó, no podemos volver a él. El de mañana no sabemos, no ha llegado. Pero el de hoy, el día de hoy, es un regalo de Dios, es un presente. Y el mejor regalo que el Señor te da hoy día es la salvación. No tienes que venir a él y aceptarle en tu corazón. Él te espera con los brazos abiertos. Hoy es el día, hoy es la oportunidad. ¿Sí? A veces predicamos a las personas, acércate, venga. Sí, pero el día es hoy, porque del futuro no sabemos. Está por venir, puede pasar, puede suceder. Es una incógnita, pero el día de hoy es un regalo, es un presente y lo estamos viviendo. Y es el día oportuno para aceptar al Señor.

0: Gloria a Dios, así es como lo decíamos. No importa de qué lengua, tribu o nación tú seas, el Señor te espera con los brazos abiertos.
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Gloria a Dios. Muy buenos días, estimados hermanos y amigos. Saludo para todos en el nombre de Cristo Jesús, nuestro amado Salvador, que nos concede la oportunidad una vez más de estar aquí con ustedes a través de esta su emisora Soldados de la Cruz de Cristo, Radio Panamá, y también a través de la Internacional. Bienvenidos todos, hermanos y amigos de siempre, al estudiar con ustedes en una nueva programación. Hoy en oración por más observancia de los mandamientos de Dios. Gracias mil a todos los que están con nosotros, y vamos a presentarnos a Dios en oración. Amado Dios y eterno Padre que moras en los cielos, al invocar tu santo nombre, me humillo y me arrepiento de todos mis pecados hasta el polvo de la tierra. Oh Padre de la gloria, te damos gracias por este día, por este nuevo amanecer, por el cuidado de la noche, por darnos la oportunidad de hablar de tu Hijo amado Jesús. Oh Padre, por darnos, Señor, la oportunidad de hablar de tus mandamientos. Y hoy, Señor, orar por todos los guardadores de tus mandamientos en todo el mundo. Oh Padre de la gloria, te presento este programa para que tu Espíritu Santo ministre de una manera especial, poderosa, en la vida de cada uno de nosotros y nos haga entender siempre, estemos claros, la senda por la cual debemos caminar y andar. Gracias, oh Dios. Gracias, Padre, por esta oportunidad. Bendice a mis hermanos y amigos oyentes en este momento. Sean guardados, cuidados, protegidos por tu mano poderosa, oh Dios de los cielos. Sea tu nombre alabado y sea tu nombre glorificado. Gracias, oh Dios del cielo. Toma el control completo. Reprende toda obra del mal, todo mal pensamiento, Señor, contrario a tu palabra, a tus mandamientos, sea reprendido en el nombre de Jesús. Todo obstáculo, piedra puesta por el enemigo en esta mañana, sea todo reprendido en el nombre de Jesús. A partir de este momento, Padre, queremos que tu Espíritu Santo tome el control completo de lo que vayamos a presentar, y que las demás peticiones por las cuales estaremos orando, ya sea por salud, por liberación, por conversión, Señor, por vida espiritual, pueda contestar conforme a las multitudes de tus misericordias. Pero te pedimos, Señor, enséñame, Padre Santo, enséñanos, oh Dios, a guardar tus mandamientos. En el nombre y por la sangre de tu Hijo amado Jesús, te lo he rogado todo. Amén y amén. Gloria a Dios. Buenos días para todos. Bienvenidos a la hora feliz. Enséñame.

Y a Dios, aleluya, así mismo es. Enséñanos, Señor, a guardar tus mandamientos. Santo sea su nombre. Que tengamos un enfoque claro de la observancia de los mandamientos del Señor. Buenos días para todos.

Gloria al Señor, alabado sea el nombre de nuestro buen Dios. Así es, enséñame a guardar tus mandamientos. Escríbelos en mi corazón. Aleluya, alabado sea el nombre del Señor. Bueno, pues hoy este programa, yo no voy a hacer el programa solo, hermano, no. Ustedes también tienen que ser parte de esta programación. Y ya ustedes saben, a enviar versículos. ¿Sí? Queremos que envíen versículos de la observancia de los mandamientos de Dios. Pero envíenlo completito para leerlo. ¿Ok? No me envíen solamente la cita. No. Envíenme el versículo completo para leerlo. Porque hoy estaremos orando en favor de los guardadores de los mandamientos en todo el mundo. Mayor observancia de los mandamientos de Dios. Cuánto amo yo tu ley. Gloria a Dios. Aleluya. Alabado sea el nombre de nuestro buen Dios. Ustedes sabían que antes, escuchen esto, antes del pecado, antes de la caída del hombre, ya estaban los mandamientos de Dios. Los mandamientos son tan eternos como el mismo Dios. Y ustedes saben que esos mandamientos fueron quebrantados en el mismo cielo. ¿En qué tiempo? No lo dice, pero sí dice la palabra de Dios. Cuando usted escucha la palabra pecado, escuchen esto, escuchen. Cuando usted escucha la palabra pecado, ¿ustedes saben quién le dice eso a usted? Que antes de había una ley que decía esto no lo puedes hacer. Debes hacer esto. No conociera el pecado, dice el hermano Pablo, si no me equivoco, si la ley no me dijese a mí, no cometerás adulterio. Si no hay ley, no hay pecado. Miren la importancia de los mandamientos de Dios. Si no hay ley, no hay pecado. Entonces, cada vez que usted escuche la palabra, escuchen, pecado. El pecado es transgresión de la ley. Así es. Satanás quebrantó los mandamientos en el cielo. Eras perfecto en todo hasta que se halló en ti pecado. Y tú pecaste, dice la palabra. Pecaste. Adán y Eva transgresaron, pecaron, violaron los mandamientos de Dios. Santo Padre de la gloria. Y por allí nos vamos. Por allí nos vamos. Y nos vamos agarrando. Y por allí va Caín. Y por ahí todos. Todos pecaron. No hubo uno que no haya pecado. Solamente el Hijo de Dios. Jesucristo. Solo Jesucristo, hermano, el Cordero sin mancha. Aunque por allí escuché, algunos sabios y entendidos decir que Jesús pecó. Que el Señor reprenda al diablo. Hermano, si Jesús pecó,
necesitamos otro redentor. Hay otros por allí que dicen que Él no terminó el trabajo y que todavía hay que terminar el trabajo. Cuando Jesús dijo en la cruz, consumado es. Claro que sí murió Jesús por nuestros pecados. Qué bendición son los mandamientos de Dios. Yo no sé cómo usted lo ve, pero para mí es algo grande. Algo grande. De tal manera que el joven rico se le acercó a Jesús y le dice, Señor, ¿qué tengo que hacer para obtener la vida eterna? Jesús, sin titubeo, sin medir tiempo, sin ponerse a escribir en tierra. Así es, sin ponerse a escribir en tierra, como cuando la mujer adúltera. Aunque hay unos que dicen por ahí que eso fue una historia inventada. Que esa historia no es parte de la Biblia. Santo Padre de la Gloria. Hay unos por allí escarbando tanto que ahora están definiendo cuáles son los versículos que están o no están. Porque se le ocurrió a un hombre decir, no estaban en los pergaminos originales, pero él no presenta los pergaminos originales o las partes originales. Y por allí se van los sabios entendidos escarbando y diciendo, ¿qué está y no está? Allí Jesús escribiendo en tierra. En este caso con el joven rico no. Fue directo el maestro de las almas. Fue directo Jesús y dijo, guarda los mandamientos. Aleluya. Y de esta manera demostramos el amor de Dios, el amor que le tenemos a Dios. Así es. De esta manera demostramos cuánto amamos a nuestro Salvador. Porque el Señor Jesús dice, si me amáis, guardad mis mandamientos. El que me ama, mi palabra guardará y mi Padre le amará. Y vendremos a Él. Y haremos en él morada. Pero hay que pagar un precio, estimado hermano. Yo no sé si tú quieres pagar el precio. Pero hay que pagar el precio. Todo cuesta. Jesús no dijo en ningún momento cuál era su iglesia. Él no nombró. Y si usted no me cree, busque en la palabra de Dios. En ninguna parte Jesús dijo esta es la iglesia, este es su nombre. No lo dice en la palabra de Dios. Pero Él sí dice que hace la iglesia de Dios. Aleluya. Eso sí lo dice Él. Que hace la iglesia de Dios. Eso sí lo dice.
No te dio un nombre de iglesia, pero sí te dice: aquí está la paciencia de los santos. Aquí están los que guardan los mandamientos de Dios y la fe de Jesús. ¡Wow! Tremendo, hermano. Esto es tremendo. La paciencia que tienen que tener, que tenemos que tener, mis amados. Por eso le digo que hay que pagar el precio, porque hay alguien que es enemigo de los mandamientos de Dios. Hay alguien que es mentiroso y que es engañador. Hay alguien que está en contra de la iglesia de Dios, porque la iglesia de Dios guarda sus mandamientos y la iglesia de Dios tiene también a aquellos que lo observan. Ese alguien es el diablo, Satanás. Ese es el principal enemigo de los mandamientos de Dios. Entonces el dragón fue airado contra los otros de la simiente de ella, los cuales guardan los mandamientos de Dios y tienen el testimonio de Jesucristo. Aleluya. Santo es el nombre del Señor, hermanos. Qué precioso. Hay esperanza, aleluya. Hay promesa para los que guardan los mandamientos de Dios. Así lo dice la palabra del Señor. Aunque en algunas versiones este versículo no aparece, pero le damos la gloria a Dios que el enemigo todavía no ha podido vencer, porque hay versiones, hermanos, que mantienen vigente este versículo bíblico. Al menos que un sabio entendido diga: no, ya no hay que guardar eso. Ahora hay que lavarse las ropitas. Pero aquí dice en Apocalipsis 22:14: bienaventurados los que guardan sus mandamientos, para que su potencia esté en el árbol de la vida y que entren por las puertas de la ciudad. Gloria a Dios. Santo es el nombre del Dios vivo. Dios nos ayude, estimados hermanos, a mantenernos firmes en la observancia de los mandamientos de Dios, porque el Señor... Aló, copia y pega esto. Porque el Señor dice: yo protesto a cualquiera que oye las palabras de la profecía de este libro. Si alguno añadiere a estas cosas, Dios pondrá sobre él las plagas que están escritas en este libro. Y si alguno quitare de las palabras del libro de esta profecía, Dios quitará su parte del libro de la vida y de la santa ciudad y de las cosas que están escritas en este libro. ¿Vieron, hermano? ¿Qué tan difícil es inventar que no hay mandamientos? ¡Wow! Todo lo que va a acontecer después de ese versículo 14, todo lo que se desenlaza de allí en adelante, y que Dios le manda a decir a los guardadores de los mandamientos. Dios nos ayude, hermanos. Sigamos teniendo en nuestras vidas la paciencia de los santos.
sigamos guardando los mandamientos de Dios y la fe de Jesús.

Gloria a Dios, aleluya, alabado sea el nombre del Señor, así es. Santo, santo, santo es el nombre del Señor. Y digno de gloria. Gloria al Señor. Qué bueno. Qué bueno, qué bueno, qué bueno, qué bueno es. Tener esa paciencia, hermano, paciencia. A guardar esta palabra maravillosa. Bueno, gloria al Señor. Tenemos algunos con algunos hermanos con nosotros. Miren, escuchen lo que yo le voy a decir para el siguiente programa. Para el próximo miércoles, si Dios lo permite, ustedes van a hacer una entrada triunfal. Voy a ver si lo vuelvo a repetir ahora por otros hermanos que se vayan a conectar. Para el próximo miércoles, usted va a hacer una entrada triunfal. ¿Usted sabe cuál va a ser? Ajá, usted va a entrar con un versículo de los mandamientos. Yo no voy a decir nada. No voy a decir nada. Usted sale el miércoles, usted ve el título. Mayor observancia de los mandamientos de Dios. Usted prepara su versículo y ¡tash! Lo pone, porque los miércoles hablamos de eso. Quizá usted va a escuchar la misma alabanza, no sé, igual yo no tengo problema, o alguien tiene problema que escuchemos otra alabanza. Sí, y por él está diciendo a unos hermanitos en estos días, si usted tiene por allí que sepan de alabanza de los mandamientos de Dios, mándemela, porque de eso se trata. A veces tengo mucho compromiso y no puedo estar buscando, pero si usted tiene una por ahí con nombre y autor, envíemela. Yo por ahí la veo, la descargo y la tengo y la vamos a poner en la programación, porque el miércoles hablamos de esto. Bueno, queremos saludar a nuestros hermanos que están con nosotros de diferentes lugares. ¿Y cómo vamos a saludar? Miren cómo vamos a saludar. Estaremos saludando a todos nuestros hermanos que ya están conectados. Y queremos saludar a nuestro hermano, al pastor Ariel López. Gloria al Señor. Y le damos las gracias a Dios porque pues él nos ha enviado un versículo. ¿Qué les parece? Cuánto amo yo tu ley. Aleluya, cuánto amo la ley de Dios. Todo el día es ella mi meditación. Me has hecho más sabio que mis enemigos, porque me son eternos. Salmo 119, 9, 7, 9, 8. Bendiciones, mi hermano. Gracias por estar con nosotros. Gracias por regalarnos este precioso versículo. Gloria al Señor. Vamos a ver quiénes más están con nosotros en esta programación. Gloria a Dios, aleluya. Tenemos por aquí con nosotros a nuestra hermana María Wilson, que nos reporta sintonía desde Jacksonville. Tenemos a nuestro hermano Santo Rodríguez y su amada esposa Elsa Ruiz de Rodríguez con nosotros desde los Estados Unidos también. Tenemos al joven José Delgado allá desde Bonga Centro. Saludos para José, para Elías, para Marisol, para Dorita, allá hasta Bonga Centro. También tenemos con nosotros a nuestra hermana Guadalupe Luesa desde México, en plena sintonía. Bendiciones, hermana Guadalupe. Y desde Panamá, en Panamá Oeste, tenemos a nuestra hermana Lidia Lucas con nosotros. Hermana Lidia, bendiciones. Dios me le bendiga. También tenemos por aquí con nosotros a Isabel Santana desde la costa atlántica de Colón con nosotros. Gloria al Señor. Yo en estos días escuché a la hermana Miki decir: hermano, mándenos el lugarcito. Sí, me parece muy buena esa observación. Claro, quisiéramos saber. Yo estoy transmitiendo aquí desde Samaria, sector 5, Sinaí. Desde las alturas de Sinaí, aquí estamos. Ok, usted diga: bueno, estoy de tal lugar.
Gloria al Señor. Aunque yo no lo sepa leer muy bien, yo me la ingenio. Yo digo algo que ustedes van a entender. Así que nuestra hermana Isabel de Colón, Santana, no sabemos dónde, pero está con nosotros. Bendiciones, mi hermana, gracias. Gracias. Migdalia Ayala, sé que está en Tampa. Bendiciones, hermana Migdalia. Gracias por estar con nosotros. Nuestra hermana Silvia Kiel desde Chiriquí, el lugar no lo sabemos. Creo que Volcán de repente. Pero está con nosotros y para nosotros es un placer tener a la hermana Silvia aquí en esta programación. Mirna Gran también con nosotros. Dios me le bendiga, hermana Mirna. Sería bueno también que nos enviara el lugarcito, dónde está, qué lugar. Sería bueno para nosotros saber desde dónde se conectan nuestros hermanos. Dalis López de González, hoy quizás no esté en Membrillo, quizás esté en Las Cumbres, pero con nosotros siempre. Bendiciones, hermana. Dale, come. Y el compa Franklin, saludos, gracias por estar con nosotros. Benita Bozo, desde Ciudad de Panamá, quizás en Panamá Este, allá en Belén, aunque a veces está en Monjarrás también, gloria al Señor. Pero es un placer tenerle aquí con nosotros. Reina del Río nos reporta sintonía, hermana Reina. Bendiciones desde Fort Worth. Saludos en Estados Unidos, gracias por estar con nosotros. Dios me le bendiga. Argelis Santana, aquí no tenemos fallo, desde la mañanita con nosotros. Bendiciones, hermana Argelis, Dios me le bendiga. Sandra Vega, desde los Estados Unidos, con nosotros, reportándonos plena sintonía. Dios me le bendiga. Saludos. También tenemos a nuestra hermana Eunice Pérez, que también por allí nos regaló algo importante. Vamos a leerlo. Gloria al Señor. Bendiciones, hermana Eunice. Nuestra hermana Tionila Sánchez, desde Volcán Chiriquí. Bendiciones, hermana Tionila. Gracias por estar con nosotros. Dalis Montenegro, allá desde Escobal de Bugaba, Chiriquí. Saludo. Allá en Sortoba, toda la gente. Bendiciones. Nuestra hermana Mayra Caballero nos reporta sintonía también desde Rana de Oro, Pedregal, o desde Pacora, no sé dónde, pero está allí nuestra hermana Mayra. Saludo. Mi hermanazo desde Santiago de Veragua, creo que de San Francisco, no estoy muy seguro. Por allí me dirá Juan, no recuerdo bien. Pero está con nosotros Juan cada mañana. Dios te bendiga, mi hermano Juan Vega, hasta Santiago de Veragua. Gloria al Señor. Mirna Gran nos dice por aquí, de Costa Rica. Ah, oh, de Tierra de Goshen. Oiga, qué bueno. Saludos. He ido a Tierra de Goshen creo que dos veces. Me parece que he ido dos veces. Un placer. Gracias, hermana, por estar con nosotros en esta programación. Bueno, también tenemos por aquí a Trudy Castañeda, que nos reporta sintonía. Trudy, Dios te bendiga. Saludos. Gracias por estar con nosotros. Maribel Fife desde los Estados Unidos también nos reporta sintonía. Bendiciones, hermana Maribel. También tenemos con nosotros a muchos más hermanos conectados y allí aportando también en la programación. Elka Barroso, gloria al Señor con nosotros, hermana Elka, allá desde Escobal de Bugaba también. Ahí en Sortoba, Chiriquí, saludos. Ena Mata nos reporta sintonía también de los Estados Unidos. Bendiciones, hermana Ena. Gracias por estar con nosotros. Gloria al Señor. Jessica Ostaiza también nos reporta sintonía desde Antofagasta, Chile. Señor Jessica Ostaiza también nos reporta sintonía desde Antofagasta, Chile. Bendiciones, hermana Jessica.

que hay que hacer algo, aquí hay que hacer un alto. Aquí hay que hacer un alto y leer estos versículos. Es que es tan riquísimo todo, tan sabroso, hermano. Es tan delicioso, yo no sé, pero yo me chupo los dedos. Gloria al Señor, qué sabrosura. Miren lo que dice aquí. El que tiene mis mandamientos, santo Padre. Hay que tenerlo primero. Vamos a hacer un alto aquí. Por eso es bueno que ustedes me envíen los versículos, porque no sé, el Espíritu ahí me pone a decir algo. Mire, primero hay que tenerlo. Si usted no lo tiene, tiene problemas serios. Porque Jesús dice aquí, el que tiene mis mandamientos. O sea, que no son todos los que lo tienen. ¿Se dieron cuenta ese detallito importantísimo que el Espíritu Santo nos habla en esta mañana? El que tiene mis mandamientos. Y sigue diciendo, y los guarda, porque hay que guardarlo. Ese es el que me ama. Santo Padre, este es un problema serio. Dios mío. Pongámosle una lupa a estos versículos. Pongámosle una lupa. Porque el que leímos en antes decía, cuánto amo yo tu ley todo el día. Oye, eso es mi meditación. Y el que no medita en los mandamientos de Dios. Y el que tiene poco los mandamientos de Dios. Santo Padre de la gloria. Es el que me ama. Y será amado por mi Padre. Miren esto. Y yo le amaré. Y me manifestaré en él. Gloria al Señor. Wow. Tremendo, hermano. Esto está tremendo. Este es un martillo, hermano. Este es una sierra que corta todo. Una espada de dos filos que parte el alma. Cuánta importancia es, hermano. Hablar de los mandamientos de Dios. Nuestra hermana Rosa Hernández con nosotros, conocida popularmente y famosamente entre nosotros aquí en la radio, como la hermana Miki. Bendiciones, hermana Miki. Gloria al Señor. Gracias por estar con nosotros. Y tenemos por aquí también a nuestro hermano famoso, Job Castañeda. Dios te bendiga, Job. Dios te bendiga, Job. Me acuerdo de la primera vez que puse el mensaje de Job. El primer mensaje que puse de Job, hermano, fue revuelo. Por ahí vamos a ponerlo. Vamos a ver quién se acuerda del título para ver. Vamos a ver quién está activado. Quién se acuerda del título del primer mensaje que puse del hermano Job aquí en esta programación de La Hora Feliz. Gloria al Señor. Vamos a dejárselos allí a ustedes para ver cómo andan. Mevi Herrera con nosotros. Hermana Mevi, bendiciones, gracias por estar con nosotros. Dios me le bendiga en gran manera. Nos sentimos alegres, gozosos, contentos por todos los hermanos que nos reportan sintonía desde muy temprano. Lini Silverio, Lini, Dios te bendiga en gran manera, gracias por estar con nosotros. La hermana Lini no se cansa en escuchar el mensaje de la mano Job, lo dijo una ocasión. Y ya, no, milagro no llevo y pongan el mensaje. Gloria al Señor. Amelia Hernández con nosotros. Bendiciones, amena, hermana Amelia. Dios me le bendiga. Gracias por reportarnos sintonía. Tengo por aquí a mi hermanazo que hace un esfuerzo grande para estar despierto a esta hora, para poder conectarse, para poder escuchar. Aleluya. A mi hermanazo Nelson Baires. Dios te bendiga, Nelson. Créelo que de verdad me siento agradecido, varón, por ese esfuerzo que usted hace. Allá quizás son apenas las 5, si al caso. Y aquí ya estamos ya virándole las cutarras, como decimos aquí en Panamá, al día ya. Tenemos aquí cerquitita 2:20 la devoción. Y Nelson quizás está a las 4 de la mañana por allá, posiblemente todavía. O a las 3 y algo. Él no dirá por allí. Pero de verdad que gracias a todos. Cuando cambia la hora, uno me dice, miren esto, hermano. Miren la hora que es allá donde Nelson. 3:50. ¿Quién se va a parar a las 3 de la mañana a escuchar La Hora Feliz, hermano?

0: Dígame si esto no es agradecer a Dios, a nuestros oyentes, hermano. O sea que yo estoy, si son las 3:50, yo estoy empezando a las 3 de la mañana allá donde Nelson Baires, porque acá son las 5. Estamos agradecidos, hermano. Entonces, ¿qué mueve a Nelson levantarse a esta hora? A escuchar un tipo que va a hablar de los mandamientos de Dios. Él lo puede leer en la palabra de Dios ahí. O escuchar alabanza, ¿qué? Es el Espíritu Santo que nos tiene aquí. Es el Espíritu Santo, hermano, que nos tiene aquí, créalo. Es el Espíritu Santo que me pone, me sienta aquí. En cada programación que salimos, porque el Espíritu Santo permitió que estuviésemos aquí. Entonces, yo le agradezco a Dios, a su Espíritu Santo, a su Hijo Jesús, aleluya, por esta oportunidad y porque Él toca los corazones de los hermanos y hermanas a escuchar la programación y las programaciones. Porque hay unos que tienen que ir para su trabajo y tienen que hacen cosas. Hay unos que están haciéndole el lonche a su esposo, la comidita al hijo, que van para la escuela y todo lo demás. Están desde temprano levantados también. Pero ahí están, conectan la radio, aleluya. Nos sentimos agradecidos con Dios. También tenemos a Alba Morales. Bendiciones, hermana Alba. Oye, hermana Alba, no se me pierda. Oye, me tenía rato que no veía por aquí la hermana Alba, aleluya. Fiel oyente de esta emisora, aleluya. Dios me bendiga, hermana Alba. Un placer tenerla aquí. Saludo para su hija. Gloria al Señor. Para todos allá. Delia Susana Castro con nosotros. Hermana Delia, Dios me le bendiga. Gracias por estar con nosotros en esta programación. Mi hermanazo Oscar Jiménez. Oscar, estamos orando por ti, Oscar. Seguimos clamándole al Señor, pidiéndole a Dios por ti, hermano. Gloria al Señor. Pero un placer tenerte aquí, Oscar. Verdad, de todo corazón. También tenemos a Mirna Ayala. Mirna Ayala con nosotros desde Cativa, Colón. Dice la hermana Mirna por allí el mensaje del hermano Hopkins, dice algo. Se lo voy a dejar. Voy a dejar de tarea para ver cómo anda trabajando la mente de la gente. Cuidado, pues se puede olvidar. Gloria al Señor, qué bendición. Gracias, gracias, verdad, a todos los hermanos que están con nosotros. Le traemos algo especial a usted, hermano, esta mañana. ¿Qué les parece? Le traemos algo especial por aquí, déjenme por aquí. Esperando que sea de gran bendición para su vida. Y queremos hacerte cierre, hermano. Queremos hacerte cierre. Usted sabe que tuvimos una semana de evangelización, ¿eh? Se estuvo predicando la palabra de Dios, hermano. Y de verdad, pues, yo me gozo cuando los hermanos hablan de Cristo. Aunque hay unos que no. Hay unos que no, porque hablar de Cristo conlleva muchas cosas. Y hay unos que quieren que hablen cierta parte de Cristo, no toda, ¿no? ¿Sí? Esa parte que mandó la hermana Eunice, ese versículo de que Cristo. No, algunos no quieren que hable de eso. No. ¿Cómo es hablar de los mandamientos de Dios? Habla del amor de Jesús. Dile que Jesús es amoroso y que Él te va a dar todo. Y te va a prosperar, te va a dar un carro, te va a dar una casa. Él te va a dar un buen trabajo, tú eres un hijo de Dios. Nada te va a faltar. Ese Jesús, el amoroso Jesús, que te va a dar plata, te va a dar miles y miles. Pero hablar en las calles los mandamientos de Dios, hablar del arrepentimiento y del perdón, eso no lo quieren escuchar. Yo he escuchado, hermanos, ministros decir, no, no, habla del cristocéntrico. Acuérdate, cristocéntrico, es el centro de todo. Sí, sí, cristocéntrico. No, no menciona los mandamientos. Cristo es Cristo, nada más. Déjale, después el Espíritu Santo va haciendo esa obra. ¿Cuándo han escuchado eso? Santo Padre de la Gloria. El Señor tenga misericordia, hermanos. Así que tenemos algo por aquí para ustedes, hermanos. Pero el tiempo va pasando. El tiempo va pasando. Pero sí lo tenemos aquí. Y no queremos pasarnos el tiempo. No queremos pasarnos el tiempo. Pero sí se los tengo prometido, hermanos, que le voy a poner este mensajito que está por aquí. No es muy extenso que digamos, pero está especial, hermano. Está especial y de verdad que Dios sigue. Lo estoy buscando, veo si lo encuentro por aquí. Y vamos a ver si el mensaje se pasa del tiempo, no lo vamos a poner. Lo ponemos en otra ocasión. Pero yo lo escuché, hermano. Uy, creo que sí. Ay, sí, alcanza, hermano, el tiempo. Sí. Wow. Claro que sí alcanza el tiempo. Y vamos a gozarnos ahora mismo, hermano. Lo que no vamos a poder repellar. Aló. ¿Qué usted quiere? Lo ponemos de pie y después repellamos. Porque está delicioso. Está sabroso. Ustedes me dicen. Para ver si lo ponemos y después repellamos, ¿qué les parece? Si lo ponemos ya no vamos a poder repellar. Así que vamos a ver qué sucede, pues. En el nombre del Señor, este poderoso mensaje predicado en las calles, allá por esos lugares de los santos. Oye, ya ustedes saben, esos lugares por allá de los santos, hermano. Los santos y Herrera, ay Dios mío, para allá lo que reina es la idolatría, hermano, pero a montón así, ¿ves? Usted la coge por gajo. Por gajo usted cosecha la idolatría por allá. Pero allá están metidos los hermanos en el concolón. Allá mismo donde se está revolviendo la idolatría, allá el Espíritu Santo tiene a los hermanos predicando. Escuchemos este poderoso mensaje en la voz de nuestro hermano Eurides Antunes. Escuchemos.
1: Quedo aquí, sino que el Señor vino. El Señor vino a buscar. Dice la Sagrada Escritura que cuando el Señor se reúne, dice: no lo dejaré huérfano, enviaré al Espíritu Santo, quien será nuestro consolador. Y dice el Señor: me voy a preparar morada para que donde yo estoy, vosotros también estéis. Son palabras de Cristo. Por eso la alabanza nos dice: yo no me quedo aquí, yo me voy con quién. Con Jesucristo. Nos vamos con Jesucristo. Pero para irse con Él, Jesús puso una condición. Jesucristo puso una condición. Que la condición es a través de los 10 mandamientos, de los 10 mandamientos. Dice: el que me ama, mi palabra guardará. Mi Padre le amará. Y entonces vendremos a Él, el que ama la palabra del Señor. Entonces, Dios nos ayude, hermanito, para que podamos cada día más a buscar más de Dios, porque ¿quién se quiere quedar aquí en este mundo de pecado? Porque el Señor viene con poder y autoridad. En el tiempo del diluvio sucedió. Y en el tiempo de Sodoma y Gomorra también sucedió. Fueron lugares destruidos. No son historias de ahora, son historias antiguas que están en las Sagradas Escrituras. Entonces, si tú no quieres un encuentro con Dios para sorpresa de tu vida, ven a Jesucristo, arrepiéntete y acéptale como tu Salvador personal. Vamos a tener entonces ya la oración, vamos a tener oración en esta noche, vamos a pedir la dirección divina.
2: Gloria a Dios, sí. Gloria al Señor. Vamos a adelantarlo un poquito, hermanos. Vamos a adelantarlo, pues no está editado, está fresquecito. Está fresquecito, vamos a adelantarlo un poquitito por aquí.
3: Que sea Dios quien hable al pueblo. Por eso vamos a ponernos de pie y vamos a inclinar nuestra cabeza.
4: ¡Que haya testimonio, Señor!
3: Bien, vamos a escuchar lo que Dios tiene
2: Escuchemos.
3: Para esta comunidad y para todos nosotros. Nuestro hermano Uridis Antunes, en nombre de nuestro Señor y Salvador Jesucristo.
5: Glorifico a Dios en esta noche por la feliz oportunidad que nos concede de poder llegar a este lugar. Santo y poderoso es su nombre, ¿verdad? Creemos en el poder de Jesús, creemos en Cristo, nuestro amado Salvador. Gracias le doy a Dios por la feliz oportunidad que me concede de poder traerle palabra de Dios, palabra del cielo, ¿verdad? En estos tiempos que vivimos, la palabra de Dios es como la medicina a nuestra vida. Aquellos que están enfermos van al médico y a través de la medicina se sana. Hoy traigo medicina para el alma, medicina para el espíritu, ¿verdad? Para los necesitados. Vamos a ver si alguien me puede alumbrar por aquí, porque ya no podemos ver lo que nos dice la palabra del Señor, pero dice así. En San Juan capítulo 14 dice: no se turbe vuestro corazón, creéis en Dios, creed también en mí. En la casa de mi Padre muchas moradas hay, de otra manera los hubiera dicho. Voy pues a preparar lugar para vosotros. Y si me fuere, os aparejaré lugar, vendré otra vez y os tomaré a mí mismo, para que donde yo estoy, vosotros también estéis. Y sabéis a dónde yo voy y sabéis el camino. Dícele Tomás: Señor, no sabemos a dónde vas, ¿cómo pues podemos saber el camino? Jesús le dice: yo soy el camino y la verdad y la vida. Nadie viene al Padre sino por mí. Dios lo bendiga a través de su palabra leída. Bajo el título, Jesús es el camino de vida. Vamos a predicar este mensaje, esta enseñanza, bajo el título, Jesús, el camino de vida. En los tiempos que vivimos, anunciamos la venida de Jesucristo a la tierra y hablamos de su amor y de su poder, ¿verdad? Estamos en los tiempos en que necesitamos tener o saber el camino que nosotros debemos escoger. Hoy la palabra de Dios nos dice a nosotros que Jesús es el camino. Jesús es el que nos guía. El que no ha conocido a Jesucristo en estos tiempos, hermano o amigo que me escucha de esta comunidad, en este lugar, hoy la palabra de Dios nos dice que venga Jesucristo. Jesucristo es el camino. Jesucristo es la verdad. En Jesucristo encontramos vida, vida eterna, que para el mundo, quizás para las personas, la vida eterna para muchos no es cierto, es incierto, pero la palabra de Dios te dice hoy que Jesucristo te brinda la vida eterna. Él se fue a preparar, o las moradas están preparadas para todos aquellos que desean caminar por el camino que Él nos ha marcado, ¿verdad? En estos tiempos no tenemos otra opción sino que decidir a tomar el camino que Jesús nos ha marcado. Jesús es vida. y vida en abundancia. Lo podemos decir, podemos testificar, porque hemos creído en Jesucristo. Él es nuestro Salvador. Él dijo: yo me iré a preparar las mansiones y no los dejaré huérfanos, mandaré el Consolador. Y podemos testificar que Jesucristo ha prometido y ha cumplido. Entonces, en los tiempos que estamos viviendo, tiempos del fin, como dice en su palabra, ¿verdad? Y a muchos le está pasando por alto las situaciones, es porque no han cogido el camino indicado, quizás no están alentados en la palabra del Señor, ¿verdad? En los tiempos que el Señor nos está indicando de su venida a la tierra. Muchas señales, dice la palabra del Señor, que se están mostrando. Y muchas cosas están sucediendo. Por eso dice el Señor: creed en mí, creed, ¿verdad? Porque Él lo que ha prometido lo ha cumplido. Y Él cumplirá. Y Él dijo que regresaría. Él dijo: yo iré a preparar las mansiones, pero regresaré. Y ese día podamos nosotros decir que Jesucristo ha de regresar. En aquellos días no sabremos ni el día ni la hora, ¿verdad? Pero sí debemos estar seguros de que Jesucristo vendrá a buscar un pueblo, a una iglesia, a unas almas que estén limpias, que estén preparadas, ¿verdad? Que no haya mancha en sus vidas, que puedan sentirse agobiadas, abrazada por el creador del universo, que es Jesucristo, ¿verdad? Estamos diciéndole que Jesús es el camino de vida, ¿verdad? Aquí vemos dos caminos, ¿verdad? Y no conocemos, pero no sabemos el final de este camino. Y así es el final de los caminos en que estamos nosotros viviendo, ¿verdad? El camino, amigo, el camino que usted ha cogido quizás no lo llevará a tener el mejor vida que usted pueda anhelar. Por eso nosotros en esta noche les decimos: amigo, hay un camino que es Jesucristo. Ese Jesucristo quien nos da la vida. Después de muertos nosotros vamos a tener vida si somos fieles. Si guardamos su palabra, ¿verdad? Si guardamos sus mandamientos, no es que vamos a tomar la decisión de seguir a Jesucristo y podamos decir: yo he decidido dejar las cosas del mundo y he decidido seguir a Cristo solamente de palabra. Jesucristo nos da los mandamientos que nosotros debemos de obedecer, ¿verdad? Y quizás puedan entender y comprender que Jesús nos ha dejado 10 mandamientos para que nosotros lo podamos escudriñar, podamos obedecer la palabra de Dios, ¿verdad? Dice la palabra de Dios que los mandamientos no son vergonzosos, ¿verdad? No nos podemos avergonzar de los mandamientos de Dios, porque todos esos mandamientos son hermosos, son los mandamientos que en nuestra vida nosotros podamos guardar y podamos tener y testificar que guardando la palabra de Jesús podemos tener la vida que nosotros le damos, ¿verdad? Jesús es el camino de vida. Entonces, hermanos, analicemos, pensemos, ¿verdad? Que en los tiempos que estamos viviendo, tiempo del fin, dice la palabra del Señor, que están sucediendo tantas cosas, ¿verdad? Y yo pensaba ayer que estaba viendo la situación en que vivimos, en que la forma, en los tiempos que está pasando, ¿verdad? Las cosas están sucediendo y no sabemos lo que haga de suceder aquí en Panamá. Por eso nosotros debemos de tomar, como nosotros hemos tomado el camino de Jesús, para poder nosotros obedecer los mandamientos de Dios y poder estar preparado para cuando Él venga en la nube de gloria. Hermano o amigo que me escucha, cuando Jesús venga en nube de gloria y usted ha obedecido la palabra del Señor y usted ha decidido caminar por el camino que Jesús te ha marcado, ¿verdad? Usted tendrá la salvación de su alma. Jesucristo dice en su palabra que todo creyente fuera bautizado, fuera sumergido en las aguas del bautismo, y todo aquel que no creyere, ya por no creer, dice la palabra de Jehová, ya serán condenados. Entonces, amigo, no es tiempo de estar dormido, no es tiempo de estar descuidado, no es tiempo de estar haciendo y deshaciendo como si nadie nos ve. Pero quiero decirte, amigo que me escucha en este lugar, usted puede decir que nadie lo ve, pero yo le aseguro que Jesucristo, nuestro amado Salvador, está mirándote, te está mirando. ¡Aleluya! ¿A qué camino usted ha de caminar? ¡Amén! Si es por el camino de perdición, si es por el camino de vida eterna. Por eso Jesucristo nos ha dicho, y por todo el mundo proclamad el Evangelio a toda criatura, y el que creyere fuere bautizado en este tiempo. Puedo decirte seguramente que Jesucristo te brindará la vida eterna, que por el otro camino que conduce nunca llegará a tener la salvación de tu alma. Deja las cosas mundanas, deja de estar adorándote a otras imágenes, déjate de estar adorando a esas imágenes. Dios es Dios de amor, Dios celoso, y Dios visita la maldad. Y si nos podemos ver lo que ha sucedido en aquellos países donde estaban adorando las imágenes, y qué ha sucedido, cuántos muertos han padecido por estar ignorando imágenes, como dice la palabra del Señor, que quizás tienen oído y no te pueden escuchar, quizás tienen ojo y no te pueden ver, pero sí te aseguro que Jesucristo tiene ojos para verte. Y dice la palabra del Señor que antes que tú hablas, ya Jesucristo sabe lo que tú has de hablar. Por eso, amigo, en este lugar, en esta comunidad, hoy llegado la palabra, hoy ha llegado Jesús, el camino y vida eterna. Por eso, hermano, no puedes usted dudar de la palabra de Jehová, porque Jehová es un Dios poderoso, santo y grande, Jehová de los ejércitos. Por eso la decisión está en ti. No te estamos obligando, Dios no te está obligando, Dios solamente te dice: venid a mí, todo lo que estáis trabajados y cargados, que yo soy descansar, porque Jesús lo ha dicho, y así como lo ha dicho, sé que lo cumplirá, porque Jesús es Dios de amor. Y en estos tiempos, como dice la palabra en segunda de Pedro capítulo 3 versículo 9, que dice la palabra del Señor que Él no se tarda de su venida, sino que es paciente para con todo, no queriendo que ninguno se pierda, sino que todos procedan al arrepentimiento. Amigo, es tiempo de arrepentirse, es tiempo de decidir, es tiempo de buscar a Jesús, es tiempo de aceptar el camino que te brinda en estos tiempos Jesús. Venid a mí, ¿verdad? Y guardad mis mandamientos, y haréis o hallaréis la vida eterna que Él nos está ofreciendo. Y además no te está cobrando ni un centavo, ¿verdad? Porque Él había dicho: venid a mí, y venid a mí, que yo haré descansar. Por eso, amigo, en esta comodidad, quiero decirte y recuerda, Jesús es el camino de la vida. Que Dios bendiga.
6: ¡Gloria a Dios!

Gloria a Dios. Gloria al Señor. Poderoso mensaje, aleluya. Yo, de verdad que tenemos valientes en el pueblo de Dios. Como decía hace unos momentos, son lugares, es más, yo tengo familiares por allá, por esas provincias, y cuando yo voy allá al interior y hacemos la actividad de evangelización, ay, hermano, esos familiares míos, y se ponen serios. Se ponen serios. Y yo sigo orando por ellos, porque como yo decía ese momento, para esos lugares, hermanos, reina mucho lo que es la idolatría. Bastante, hermano. Algunos hermanos me han dicho, ay, hermano, esto para acá. Y hermano, si el Señor no le ha dicho, usted salga de su tierra y su parentela, no salga. Te siga predicando allí donde está. Allí lo llamó el Señor. Allí lo mandó el Señor. A predicar en esas tierras. Aunque abunde el pecado, abunde la maldad, si el Señor lo tiene allí, usted predique. No es la casualidad, estimado amigo, hermano, que Dios lo tiene en un lugar. Por algo estás en ese lugar. ¿No te has puesto a pensar que hay un propósito de Dios por el cual estás en San Fingir, por el cual estás en Miami, por el cual estás en Samaria o allá en Quito o en Antofagasta, Chile, o allá en Escobedo, en México? Por algo estás allí, como lumbrera, como luminarias, ahí estás. Hay almas allí que están necesitando que le hables de los mandamientos de Dios, del amor de Jesús también, claro. Que Él murió y derramó su sangre para darnos salvación. Que no hay otro nombre dado a los hombres debajo del cielo en el cual podemos ser salvos. Solo en el nombre de Jesús. Ese mismo que te dice, si me amas, guarda mis mandamientos, es ese mismo. Ese mismo que dijo, arrepentido, que el reino de los cielos se ha acercado. Ese mismo Jesús que crucificado en la cruz del Calvario dijo, Señor, no les impute este pecado. Ese mismo Jesús que le dio la vista al ciego, al que no veía, Dios se la dio. Jesús le dio la vista. El que no ve los mandamientos de Dios lo va a tener que ver en el nombre de Jesús. Ese mismo que hizo que el cojo andara, que el paralítico se levantara. Si estás paralítico espiritualmente, estás cojo, Él te puede hacer caminar para que predique la salvación y sus mandamientos. Ese mismo Jesús que hizo que el mudo hablara. Estás mudo, estás callado, estás silenciado en tu comunidad. Bueno, ese mismo Jesús te tiene allí para que no sean mudos, para que hables de Cristo, hables de Él, que el tiempo está cerca. Ese mismo Jesús que sanó a la suegra de Pedro de fiebre, que tenía calentura. Hay muchos que están ardiendo de pecado, hermano. Y el Señor te tiene en ese lugar
para usarte como instrumento para que esa fiebre del pecado baje. Por eso estás en ese lugar. Y como decía nuestro hermano, Él es el camino, Él es la verdad y Él es la vida. No hay otro camino, mis amados. Sigamos predicando la palabra de Dios. Sigamos con una actitud delante del Señor humillada. Señor, aquí estoy, úsame como instrumento en tus manos. Gloria al Señor. Santo es el nombre del Señor. Vamos a orar, hermanos. Vamos a orar por todos los guardadores de los mandamientos de Dios en todo el mundo. Para los que están parados en la brecha, puedan soportar, hermano. Van a venir tiempos difíciles. Aló. Y el que no está preparado, hermano. Usted tiene que estar preparado para el partido que viene. Escuche esto, copie y pegue. Tenemos que estar preparados para el partido que viene. Para la batalla que viene. Y por eso tenemos que dejarnos que Él nos agarre, que nos instruya, que nos guíe. Porque usted va a tener, su fe va a ser probada. Estamos cerca de estos acontecimientos, hermano. No tenga miedo, no tenga temor. Ahí lo decía, no tengan miedo. Mayor es el que está con nosotros que el que está en el mundo. Créalo, mis amados. Así mismo es, hermano Job. Si el mundo pudiera ver, entender o apreciar de la ira que vendrá sobre la faz de la tierra. Y de lo que Jesús nos quiere librar, todos quedaríamos postrados en humillación delante de Él. Pero todas las naciones lloran y lamentan, claro. Jesús, que nos libre, que nos ayude. Y es eso lo que hay que decir, hermano. Es eso lo que hay que decir. Cristo quiere salvar. Dígaselo a su vecino, hermano. Por el amor de Dios. Dígaselo a su compañero de clase, de universidad. Dígale al jefe de su trabajo, dígale que Cristo lo quiere salvar, dígaselo. Dios se lo va a demandar a usted, escuche. Dios se lo va a demandar. El tiempo del fin ya es cumplido. ¿Aló? ¿Se acuerdan? Ya es cumplido. Presten atención con esto, hermano. Saludos para Milena Cecilia, que está con nosotros. Reinaldo Morazán y Ernestina. Bendiciones. Mervalia Ramírez también con nosotros. Saludos. Éter Sánchez nos reporta sintonía. Mirla Rollero también. Gracias a todos los que están con nosotros. José Aparicio también. Bendiciones. Vamos a orar. María Pimentel también. Oremos. Amado Dios y eterno Padre que moras en los cielos, al invocar tu santo nombre me humillo y me arrepiento de mis pecados hasta el polvo de la tierra. Gracias, oh Dios, te damos por esta oportunidad maravillosa que nos has concedido. Yo te presento en este momento, Señor, a todos los guardadores de tus mandamientos en todo el mundo. Se han guardado, cuidado, protegido, Señor. Aquellos que están dando en este momento su vida por causa de tu palabra, oh Dios, guárdales, Señor. Padre Santo, ten misericordia.
Las peticiones, Señor, las tenemos delante de ti. Están, Señor, para que obres misericordia, Padre Santo de la gloria. Sanidad, Señor, liberación, conversión. Todas las peticiones, salud. Todos están en tus manos. Para que conforme, Señor, a la multitud de tus misericordias, pueda contestar las súplicas. Gracias, Señor, por esta oportunidad. Bendice a todos mis hermanos oyentes, los que van en el metro, los que van en su auto, los que están en la cárcel, en el hospital, Señor, los que están desde la recámara, desde la cocina, oh Dios, los que están llegando a su trabajo, al colegio, a su casa, oh Dios, bendíceles, Padre Santo. Impacta al Espíritu Santo, tócale, Señor, que estamos en los últimos tiempos y hoy más que nunca debemos levantar nuestra antorcha de fe por Cristo, por las almas, por la iglesia. Trabajemos sin cesar, oh Dios, que vayamos todos a evangelizar y hablar de tu palabra. Sea tu nombre alabado y sea tu nombre glorificado en el nombre y por la sangre de tu Hijo amado Jesús, te lo he rogado todo. Amén y amén. Gloria al Señor. Y de esta manera hemos llegado a la parte final de esta programación. Gracias mil a todos los que estuvieron con nosotros. Saludos a la hermana Vitelia Vergara, que también estuvo con nosotros. Gracias mil a todos y que Dios les siga bendiciendo. Y recordemos, mis amados, no rechacemos la verdad de Cristo. Anunciémoslas y llevemos a las almas. Ya con ustedes, hermana Rosa Hernández, con la programación. Buenos días, Jesús. Bendiciones. Maranata, Cristo viene. Ebenezer, hasta aquí nos ha ayudado el Señor. Su hermano y amigo de siempre, les digo con ustedes. Bendiciones.

0: septiembre 16 del 2026. El título de la perla de hoy es: Señor, haz de mi vida un canto que te alabe. Desde niña, y lo he dicho muchas veces, me ha gustado cantar y he encontrado en las alabanzas una bendición extraordinaria. Hay cantos que en medio de una tempestad elevan el espíritu, aquietan la mente, traen consuelo al corazón y renuevan la fe y la esperanza. Cuando las palabras ya no alcanzan para expresar lo que sentimos, muchas veces una melodía puede convertirse en nuestra oración. Por eso un día, mientras oraba, nació en mi corazón una petición que desde entonces quisiera hacer cada día. Señor, haz de mi vida un canto que te alabe. No porque Dios necesite que nuestra alabanza calme sus ansiedades, sino porque la alabanza transforma al que alaba. Cuando elevamos nuestros ojos a Él, dejamos por un momento de contemplar la oscuridad que nos rodea y comenzamos a recordar quién es nuestro Dios, fiel, misericordioso, poderoso, bueno y digno de toda honra y gloria. Pienso en la visión que recibió Juan cuando contempló aquella multitud innumerable delante del trono, levantando sus voces en adoración al único digno de recibir honra, gloria y alabanza. Y mi corazón se estremece de gozo al pensar qué maravilloso sería vivir desde ahora una vida que fuera un canto continuo para Dios. No un canto hecho de palabras solamente, sino de pensamientos, palabras, decisiones, acciones y actitudes. Que mis palabras puedan alentar al que está triste, que mis manos puedan ayudar al que necesita, que mi paciencia pueda fortalecer al que está desanimado, que mi sonrisa pueda llevar un poco de luz a quien atraviesa un día oscuro, que mi manera de enfrentar las pruebas pueda decirle a otros: todavía hay esperanza, Dios sigue siendo fiel. Qué privilegio tan grande sería vivir así, no para recibir reconocimiento ni vanagloria, sino para que el nombre de nuestro amado Dios sea glorificado en nuestro vivir. Quizás nunca sepamos cuántas personas necesitan ver en nosotros una pequeña evidencia de que la fe realmente sostiene. Hay corazones cansados, personas que están atravesando tempestades silenciosas, hombres y mujeres que, después de tantas pruebas, comienzan a flaquear y perder la esperanza. Y si nuestra vida pudiera ser para ellos un canto, y si nuestra manera de vivir les recordara que todavía vale la pena confiar, y si aún nuestro respirar pudiera convertirse en una oportunidad para dar aliento a alguien, he aprendido desde niña que la alabanza eleva al alma. Cuando alabamos a Dios en medio de la dificultad, no estamos negando el dolor, estamos declarando que el dolor no tiene la última palabra. Estamos diciendo: Señor, aunque no entienda, confío en ti. Aunque no vea el camino, sé que tú lo ves. Aunque mi corazón esté cansado, todavía puede alabarte. Y entonces sucede algo hermoso. Nuestros ojos comienzan a mirar más allá de las circunstancias y nuestro corazón vuelve a encontrar esperanza. Por eso quiero que mi vida sea una alabanza, no solamente cuando todo marcha bien, sino también en la noche oscura, en el desierto, en la esperanza y en medio de la tempestad. Que cuando otros me vean, puedan encontrar un poquito de la luz de Cristo. Que cuando me escuchen, encuentren palabras que edifiquen. Que cuando estén desalentados, mi fe les recuerde que Dios permanece. Que cuando atravieses la soledad, la presencia mía puede llevarles consuelo, y que al final del día pueda decir: quizás, Señor, hoy no canté con mis labios todo lo que hubiera querido, pero espero que mi vida haya cantado para ti, Señor. Pensamiento: Señor amado, toma mi vida en tus manos y haz de ella un canto que te alabe. Amén.
1: Amén. Amén y amén. Glorificado sea nuestro Dios.
2: Amén y amén.
1: Glorificado sea nuestro Dios. ¿Qué les parece esta perla? ¿Cuántos de nosotros hemos vivido De esta manera, en alguna ocasión, ha sucedido que en tu vida ha llegado el dolor, la tristeza. ¿Cuántas experiencias de personas que conocemos o de nosotros mismos en nuestra propia vida hemos tenido que pasar por situaciones? Pero qué bonito es cuando sientes que tu vida es para la gloria de Dios y que en medio del sufrimiento y el dolor sientes la fuerza que viene de Dios y te impulsa para así continuar. Y verdaderamente siento que esta perla siempre, siempre todo es así, inspiración de Dios, pero en estos momentos, ¿qué sabemos cuántos están pasando por el valle de sombra, pero llenos de fe, de confianza en Cristo Jesús? Sean todos bienvenidos en esta preciosa mañana. Que la gracia de Jesucristo acompañe a cada uno y siga tomando de nuestras vidas el control. Que el nombre de Jesucristo siga siendo glorificado en cada uno de nosotros. Y bueno, les pregunto, déjenme saber, porque como les dije el día de ayer, estoy con una diferente instrumentación, diría yo, para la transmisión. Si el volumen se oye muy fuerte, déjenmelo saber, porque a veces veo que sube demasiado, a veces se oye demasiado alto. Incluso en este momento tuve que bajarle todo a la bocina porque de lo contrario hizo este ruido tan horrible que nunca creo me había pasado. Pero bueno, aquí estamos para la gloria de Dios con algunos quizás inconvenientes, pero listos y dispuestos, porque nada, nada nos va a hacer desistir mientras la fe de Jesucristo esté viva en nuestros corazones. A Él sea la gloria. Y bueno, si de repente la alabanza casi no la escuchan, mándenme un mensajito. Claro que yo veo aquí porque uno ve cuando está demasiado alto y habrá un momento que a veces hay algunas alabanzas que aunque uno le suba todo el volumen, de por sí ya no se oye más. Y ya no puede uno hacer mucho, porque aunque a veces son preciosas, pero precisamente la manera en que fue grabada no fue la mejor y no se puede escuchar como nos gustaría. Pero bendecimos a Dios, porque en su fidelidad está con nosotros para guiarnos y ampararnos. Deseamos que todos sean bienvenidos en esta preciosa mañana. Que la fe de Jesucristo llene nuestros corazones. Meditaba yo en la alabanza precisamente que es instrumental y está para el inicio. Cuán pendón hermoso despleguemos hoy. Qué bonita alabanza. Porque nos da a conocer que como hijos de Dios necesitamos esa decisión, levantar la bandera de la fe, levantar en alto el nombre de Jesucristo sin avergonzarnos, sin ningún temor, que qué pena, qué van a decir, cómo me van a mirar. Lo importante es tener la fe de Jesucristo y cómo vamos a lograr para llegar a eso. En obediencia, en meditación, en oración, por fortaleza, por una visión clara, por la fe de Jesús que llene nuestros corazones. Bienvenido Houston, Silver Spring, Fort Lauder, Hitsville, Wesley Chapel, Washington, otros dos lugares que no nos dan el nombre, West Palm Beach, Philadelphia, Arlington, Zephyr Hill, Jacksonville, Tampa, Ciudad de Panamá, otro lugar de Panamá que no nos da el nombre, San José, Costa Rica, México, Nacajuca, San Nicolás de los Garzas, Gloria a Dios por cada uno de los que nos acompañan: Canadá, Antofagasta, Chile, Centro de México, Puebla, Ciudad de Panamá, David, Panamá, Huataga, Columbus, Houston, Fort Worth, otros tres lugares que no nos da el nombre: Waterflow, El Paso, Kip, Zephyr Hill, Hillsboro, Zabulón, Jacksonville, Tampa, Henderson, Alemania, Cartagena, Colombia. ¿Y cuántos más están con nosotros acompañándonos en esta mañana y no los podemos ver? Bueno, todos sean bienvenidos en este precioso amanecer que nos regala nuestro Creador. ¿Y qué les ha parecido todo lo que hemos escuchado, todo lo que se ha presentado desde muy temprano? Qué bonito es tener esa firme y clara decisión de honrar a nuestro Creador y la manera, por decisión, de honrar a nuestro Creador y la manera, porque nada podemos darle, pero sí haciendo.

toda tu familia con mucho cariño. ¿Cómo olvidar esos tiempos allá en Chicago con esta hermosa familia que nos recibía con tanto amor y cariño a las campañistas? Bueno, oremos entonces, Padre bendito, Dios misericordioso. Ante tu divina presencia humillada y arrepentida, pido el perdón de mis culpas. En el nombre de Jesucristo, lávame, límpiame y escucha esta oración. Agradecidos por la vida, por la salud, por este amanecer, porque al despertar oímos de ti, Padre. Gracias, porque nuestra mente y nuestro corazón se alegra, se goza al escuchar de ti, mi Dios, y que todo sea para nuestra bendición y crecimiento, para conocerte cada día más y más, una íntima y plena comunión contigo, para que no importa que venga el dolor, que venga la prueba, nuestro carácter no sea variable, que sea un carácter firme, fuerte, dispuesto, lleno de gozo, de la alegría de nuestra salvación. Esa esperanza que un día veremos tu rostro en gloria. Te doy gracias por la vida de Judy y te ruego que la sigas usando para tu gloria, Señor. Y no solo ella, todos los que forman parte, los que tú inspiras para compartirnos una reflexión, algo que llene nuestra alma, nuestra hermana Migdalia. ¿Por cuántos años, Señor? Gracias por su vida. Gracias por todo lo que haces en ella. Sigues usando como ese instrumento fino en tus manos. La hermana Eunice, Nelson, el hermano Job, Señor, y cuántos más que por falta de tiempo, Señor. Nivia, tu sierva, cuántos años también con nosotros compartiéndonos sus inspiraciones. Que siga siendo ese vaso para tu gloria. Y todos inspirados por tu Espíritu Santo, Señor, podamos llenarnos de ti, esta fiel audiencia. ¿Cuántos hay que por muchos años no han cesado de escuchar, de compartir, de brindarnos el apoyo y todo lo que tú sabes que como seres humanos necesitamos? A ti la gloria, a ti la alabanza y te ruego por tu iglesia amada, tu pueblo, comenzando por tu siervo director, tu presencia lo ministre cada día en salud, en ideas, en todo lo que tiene que hacer para gloria de tu nombre. Señor, ten misericordia de él, ten misericordia de todos los que laboran en los diferentes países como líderes, encargados, Señor, de un departamento en su congregación, cada uno usado finamente para tu gloria, llenándose de ti, Señor. Y en esta mañana, esta programación está delante de ti. Todos los que están en la sintonía desde su trabajo, desde un taxi, desde la cárcel o desde el hospital, en cualquier área, en el asilo de anciano, tu bendición llegue a cada uno. Glorifica tu nombre. Llénanos de fe y de esperanza y tu presencia bendita acompañe a cada hijo tuyo, Dios mío, y esta programación sea edificante, que al leer tu palabra todo nos llene el alma y nos dé la fuerza y el anhelo de honrarte en todo momento y en todo lugar, en el trabajo, en las carreteras, en el negocio, en el campo, en la soledad, tu presencia ministre. De tal manera que ninguno se sienta solo. Todos seamos llenos de ti y nuestros sentidos espirituales se abran para saber que son más los que están con nosotros. El que sufre, el enfermo, el abatido, todos estamos delante de ti. El amigo, el simpatizante, el que está por primera vez, sea inspirado por ti, Señor, a buscarte. Quédate con nosotros, te lo ruego humildemente en el nombre de Cristo Jesús. Amén. Padre nuestro que estás en los cielos, santificado sea tu nombre. Venga tu reino, sea hecha tu voluntad, como en el cielo, así también en la tierra. Danos hoy nuestro pan cotidiano y perdónanos nuestras deudas, como también nosotros perdonamos a nuestros deudores.

Y no nos metas en tentación, mas líbranos del mal. Porque tuyo es el reino, y el poder, y la gloria por todos los siglos. Amén. Bendito sea nuestro Dios, glorificado por los siglos. Bienvenida nuestra querida Cachita, así como Emilia Lonchán, y Disnardo y Nélsida, y todos los que se unen a esta devoción. Que la gracia de Jesucristo acompañe cada familia, cada hogar que está con nosotros en este día. Y pues ya con mucho gusto vamos a compartir el escrito para el día de hoy. Y bueno, a lo mejor si nos da el tiempo, hoy vamos a, pero no todavía, porque después se me escapan los mensajes y no los puedo ver. Pero vamos a hacer unas preguntitas. Así es que vamos entonces a continuar. Y será en este momento compartiendo la alabanza y enseguida el escrito cuando el corazón se quebranta. ¿Has sentido eso en tu vida? ¿Y cuándo es el que el corazón se quebranta en tu vida personal? ¿Cuál es tu experiencia? ¿Cuándo, en qué etapa de tu vida o cuántas veces en tu vida sientes que tu corazón se ha quebrantado de esa manera tremenda? Bueno, vamos a ver de qué se trata este escrito. Vamos a escucharlo, pero antes la alabanza. Gózate en Cristo Jesús y pon mucha atención porque el anhelo es seamos edificados, no importa la edad que tengas.

0: Miércoles 16 de septiembre. Título del devocional, Cuando el corazón se quebranta. Recuerdo una noche que todo parecía venirse abajo. La salud de mi hijo de 3 años empeoraba. Mis fuerzas se agotaban, pero necesitaba mantener la calma y, a su vez, generar tranquilidad a mi esposa. En mis oraciones no lograba concentrarme. Me sentía solo, aunque sabía que Dios estaba allí. Fue en ese momento, en medio de mi quebranto interno, un constante pensar eterno y un corazón que se humillaba, donde solo pude decir, Señor, ayúdame. Y lo hizo, no con truenos ni milagros visibles, sino con una paz que sobrepasó mi entendimiento. Sentí que Dios estaba más cerca que nunca. No cambió la situación de inmediato, pero cambió mi corazón. Me recordó que Él no desprecia al quebrantado, que no necesitamos tener todo bajo control para ser amados por Él. Desde entonces entendí que a veces Dios permite el quebranto para revelar su cercanía. El dolor no es señal de su ausencia, sino oportunidad para experimentar su gracia. Este sentir en Dios y una oración de ungimiento fueron las que generaron el resultado de la tranquilidad y la recuperación satisfactoria de mi hijo. Si hoy estás pasando por un valle, no escondas tu dolor de Dios. Él no te pide perfección. Solo reconócelo siempre en tus caminos con sinceridad. Y cuando abrimos nuestro corazón con humildad, Él se inclina para levantarnos. Hoy sé que cada lágrima fue recogida por sus manos. Y tú también puedes confiar. Dios está cerca del que clama con un corazón sincero. Escrito por nuestro hermano Abel Arellano. Y la base bíblica que ha sido tomada para este tema, la matutina, se encuentra en el Salmo 34, versículo 18, la meridiana en el Salmo 82 y la vespertina en Primera de Juan, capítulo 5, versículo 14. Leemos en su santa y bendita palabra en el Salmo 34, 18. Cercano está Jehová a los quebrantados de corazón. Y salva a los contritos de espíritu. Que el Señor Dios Todopoderoso nos bendiga a través de la lectura y la práctica de su santa y bendita palabra.
1: Gloria a Dios. ¿Qué les parece la palabra compartida, las experiencias de un siervo de Dios? Imagínense cuando llega esa situación que se escapa de nuestras manos, ¿qué hacer? ¿De qué manera resolver? Y los ojos de sus seres queridos mirando a él, que como jefe de la familia, como el sacerdote, quisiera, hay situaciones que se presentan que uno quisiera ver que esa persona haga algo, pero ¿acaso no hay situaciones como en este caso? Si el niño se enfermaba más, ¿qué podía hacer él? Si el médico no podía, ¿qué podía hacer él? Pero qué lindo es mantener la calma, la confianza y seguridad. Conozco a una persona que sufre de ansiedad y en la situación más mínima se pone en una posición estresada. Y bueno, pierde el control y hasta como que siento que se va a enfermar de tanta angustia. Y yo me pongo a pensar y comienzo a pedir en mi corazón a Dios que tenga misericordia. Y no me queda más que decir gracias porque te conozco. Gracias porque tengo en mi mente y en mi corazón la fe en ti. Porque a lo mejor yo fuera una persona así. Si yo no te tuviera en mi corazón, hay un canto que en nuestra juventud yo no puedo olvidar que cantábamos, Cristo es la respuesta para el mundo hoy. Y qué bonito es saber verdaderamente con convicción. Porque el mundo puede decir, no, para todo está Cristo. Pero creerlo de verdad, mostrarlo en el momento de la angustia, que a veces como dicen, queremos o pensamos que nos vamos a salir de nuestras casillas porque la angustia es tanta, la desesperación nos inunda. Pero qué bonito es saber esperar en Jehová. Porque, como dice el salmista, tenemos su protección divina. Y nos dice que este salmo fue inspirado en aquel tiempo, ¿se acuerdan? Cuando David fue llevado ante el rey, me parece que era el rey Agar, era Abimelec, porque aquí mismo lo dice. Cuando David mudó su semblante delante de Abimelec, y él lo echó y se fue, porque él andaba en angustia, andaba desesperado, y dijo, voy a huir y me voy a entrar allá. Quizás ese rey me proteja. Allí no va a entrar mi perseguidor a buscarme. Pero cuando escuchó, me parece, y corríjanme si no es así, que comenzaron los comentarios, ¿no es este David del que gritaban, Saúl mató sus miles y David sus 10,000? Cuando él escuchó eso, dije, me imagino, me metí en la boca del lobo, porque escucha el testimonio que tenían de él. Y yo cuando leo esto, digo, Dios mío, ¿cómo es Dios? Qué maravilloso para proteger, para cuidar, para sacar de la angustia. ¿Qué le vino a la mente a este hombre? Simular que era un hombre que padecía de su mente, estaba desquiciado. Y entonces, dice, mudó su semblante de tal manera que dejaba correr la saliva. ¿Cómo le llaman en cada país a una persona así? De una manera que no sea denigrante ni ofensiva, porque hay muchas maneras feas de que se le trata a esas personas como si no fueran seres humanos. Bueno, fíjense, la obra maravillosa que Dios realizó, porque al fin de cuentas, esto es lo que nos hace o nos lleva a recordar esta historia. Este hombre, delante de Dios, su corazón humillado y arrepentido, suplicando el auxilio divino, y actúa de esta manera, no por quizás por su propia inteligencia, es porque Dios eso puso, le dio esa idea y él rápido actuó, pero lo más hermoso y glorioso es que el rey no haya procedido de otra manera. Me hacen falta locos a mí aquí, quítenlo de mi presencia, sáquenlo y que lo hayan solamente echado, no le hayan hecho nada. Porque no había gente sorda ahí a lo mejor para que no hayan escuchado los comentarios de los que hablaban. Entonces, ¿cómo no tener gratitud por eso? Lleno de satisfacción y alegría, él decía, bendeciré a Jehová en todo tiempo. En todo tiempo. ¿Saben lo que es en todo tiempo? En la angustia, en el dolor, en la persecución, en la escasez, en la alegría, en el gozo, en el desprecio, en el momento cuando sientes que el que te debe amar no te ama. Al contrario, sientes ese dolor, esa pena, pero qué hermoso es traer a la memoria. Hay un ser que yo sé que sí me ama. Y es el más grande, el más poderoso, el más importante que todo. Por eso, aunque todos me fallen, me queda Cristo. Y con Él, mi vida es suficiente. Qué bonito, con todo su corazón, en todo tiempo, su alabanza estará de continuo en mi boca. Alabado sea el nombre del Señor. ¿Por qué? Porque Él dice, clamaron los justos y Jehová oye.
2: Claman los justos y Jehová oye, este es el versículo 17, y los libra de todas sus angustias. ¿No era el testimonio que él tenía cuando lo libró de la muerte, la verdad? Porque imagínense estar ante un rey. Hoy nosotros, bueno, nada, yo no sé nada de lo que es pertenecer a un reino terrenal y que tenga toda la autoridad y potestad sobre ti, que si quiere hacerte su esclavo, pues te va a hacer. Si quiere ponerte en un lugarcito, pues qué bueno, pero lo que sea, tu vida está en sus manos. ¡Qué horror! Pero sin embargo, él decía, los libra de todas sus angustias. Cercano está Jehová a los quebrantados de corazón y salva a los contritos de espíritu. ¡Qué bonito! ¿Acaso nosotros no tenemos la experiencia vivida que en los momentos más duros y difíciles de nuestra vida hemos sentido la presencia de Dios? Hemos visto, no que envíe desde los cielos un ángel y con esa terrible visión que te llena, que es hermoso, y quizás también algunos lo han tenido, lo han vivido, pero yo creo que la gran mayoría es que hemos visto la gloria de Dios por medio de esa paz que inunda nuestro ser en el dolor, en la angustia, en cuando el corazón está cargado de miedo por lo que pueda suceder, nos inunda la paz de Cristo. ¡Y qué transformación! Así como las luchas y las dificultades vienen de repente, así la calma del cielo viene también de una manera tan preciosa. Me recuerdo en una ocasión que yo estaba súper contenta y de repente me dan una noticia. Ay, que sentí que se hundió la tierra debajo de mis pies y comencé a llorar inconsolable. Yo estaba, me acuerdo, en la cocina, apurada, preparando. Cuando me dan la noticia, comencé a llorar incansable. Así, con esas lágrimas que no las puedes detener por más que quieras. Pero enseguida, yo creo que a los segundos también, vino esa calma, esa paz que viene del cielo. Y enseguida pensé, ¿por qué tengo que llorar? Como si yo no conociera a Dios. Si la paz de Cristo debe llenar mi corazón, sentí ese consuelo inmediato. Inmediato pararon mis lágrimas. Y mis hermanos, esto lo digo como un testimonio. ¿Quién soy yo? No soy nadie. Y si Dios llegó a mí así, ¿no va a llegar a ti? Él no se fija si mereces o no mereces. Él es amor y misericordia, porque David tenía mucho para decir y testificar, porque nosotros conocemos a través de su palabra bendita la vida de este hombre. ¡Qué temeroso! ¡Qué amor tenía hacia su Dios! ¡Qué manera de comportarse! No fue perfecto, claro, pero era un hombre que amaba a Dios y Dios lo amaba a él. Nosotros también tenemos que llenarnos de esa fe, que Él nos ama y que está cercano a los quebrantados de corazón y salva a los contritos de espíritu. Tu espíritu quebrantado, apocado, ¿quién es el que te da la fuerza sino Él? Gloria a su nombre. Muchas son las aflicciones del justo, pero de todas ellas lo librará Jehová. Él guarda todos sus huesos, ni uno de ellos será quebrantado. ¿Qué les parece? ¿Acaso no libró a David de las manos del rey y de sus sirvientes, de su ejército? Gloria a Dios. ¿Tú crees que Dios tiene el mismo poder? ¿Tiene el mismo amor para ti? Porque a veces podemos decir, ah, no, yo sí creo que tiene el mismo poder. No ha disminuido, pero
1: yo no lo merezco. Y Dios no nos da porque merecemos, es porque es amor y misericordia y el corazón humillado, contrito, arrepentido, Él no lo desprecia. Llénese nuestro corazón de esa fe y de esa confianza. Y vamos a escuchar esta hermosa alabanza y enseguida el suspiro del alma en la montaña de la santidad. Así se titula. Pero esta alabanza, contigo estaré. Nancy y Angélica nos dice que cantan esta alabanza. Así es que con gusto la presentamos y enseguida el suspiro del alma. Gózate en Dios. Gocémonos.

0: suspiro del alma para el día de hoy se titula En la montaña de la santidad. Estando en un lugar muy bello y pintoresco, donde se podía sentir una fresca brisa y respirar un aire puro. Al subir, era una montaña muy alta, tan alta que tenía la sensación de estar muy cerca del cielo, que casi podía tocar las blancas nubes. Desde esa montaña, observaba muy abajo un valle donde las casas se veían muy pequeñas y yo tan alto que sentía que estaba muy cerca de mi Dios. Glorifiqué a Dios y me puse a pensar que al subir la montaña de la santidad, cuando me elevo a la presencia de Dios en oración, las cosas terrenales se quedan tan bajas que no las puedo percibir y se me hacen muchas veces invisibles. Subir a la montaña en oración y adoración, en ese lugar donde sentimos la presencia de Dios, donde cambian todas las cosas, los malos pensamientos son alejados y nos mezclamos con la pureza de las blancas nubes de la paz de Dios. Lo malo que queda atrás será reducido y todo desaparece. Escalar la montaña de la santidad requiere de sacrificio, de esfuerzo, de abnegación y también de perseverancia. Quizá tengamos cansancio y tengamos que descansar, hacer un alto en el camino para tomar nuevas fuerzas para continuar. Rendirse es un gran error que nada bueno nos aportará. Dios nos está instando a subir a lo alto y no quedarnos en lo bajo, donde están los ruidos mundanales de la tierra. Ora y elévate bien alto hasta llegar a la presencia de Dios y disfruta cuando estés allá, en la montaña de la santidad. Suspiro del alma por Migdalia Ayala.
1: Gloria a Dios, ¿qué les parece el suspiro del día de hoy? Hay que escalar, hay que llegar, y qué bonito es cuando hay esa comunión con Dios. Y bueno, no hace mucho, en uno de estos días, la hermana Mervalia hablaba del avivamiento allá en Richcrest y en toda la iglesia. Y precisamente me vino a mi memoria tantas experiencias, testimonios, y qué bien, qué delicioso sentíamos acudir a los cultos especiales que nuestra iglesia realiza para todos los que la componemos, y cuánta grandeza sentir la presencia de Dios al escuchar este suspiro, vienen estos recuerdos inolvidables de lo que Dios nos ha permitido vivir. Yo creo que la mayoría, si no todos, hemos sentido ese mover. ¿Y qué es lo más hermoso? Sino sentir que estamos allá con Dios, unidos en un mismo sentir, en una misma adoración. Porque me recuerdo que aún las personas que trabajaban en el lugar se sorprendían. Nunca habían conocido un pueblo como el nuestro. Porque ese lugar, para los que no saben, que yo creo que ya todo el mundo lo sabe, pero si alguno no lo sabe, ese lugar solamente lo rentan para cristianos, para conferencias. Toda reunión cristiana es un lugar inmensamente grande. Pueden haber diferentes grupos de diferentes iglesias al mismo tiempo celebrando conferencias porque está bastante grande el lugar. Capacitado especialmente para esos encuentros, retiros y la experiencia, el testimonio de las personas allí es que Nunca había llegado una institución, un grupo como el nuestro, que tuvieron ellos mismos testimonios preciosos. Yo me acuerdo que una señora, una americana, entró. Yo me parece que fue la segunda vez de con que se hizo la conferencia que ella testificó. ¿Cuántos se acuerdan de eso? Porque fue impactada de una manera tremenda. Y qué bonito es cuando el poder de Dios se deja sentir. Y qué bonito es que cada uno de nosotros lo procuremos para la gloria de Dios, para la edificación de nuestra propia alma y como el testimonio. No queremos ni tampoco nos creemos ser los únicos, pero sí, somos una iglesia muy, pero muy bendecida y distinguida. Todo para la gloria de Dios, no distinguida económicamente, porque económicamente creo que somos los más pobres de todas las instituciones cristianas, pero que sí gozamos de la presencia de nuestro Dios de una manera clara, inconfundible. A Él sea la gloria, porque cuando subimos a la montaña de la santidad, es tan delicioso. Qué experiencias más preciosas que los que la componemos sabemos y hemos. Hay muchos que pueden testificar de la grandeza del amor de Dios. A Él sea la gloria. Y pues vamos a orar por todos los que en esta mañana nos acompañan, por todos aquellos. Gracias, Seki. Nos dice que esa persona testificó que vio un resplandor alrededor del templo pequeño donde se celebraban los cultos de espera. Asimismo, sí. Gracias por recordarme, traer a la memoria esto, que así mismo fue. Eso también lo testifica nuestra hermana Eunice. Lo que ella vio, dice que eso fue una experiencia, una visión bonita que Dios le permitió. Y ellos decían que cuando nos veían subir, porque era una subidita para ir a los cultos especiales que nuestra iglesia acostumbra a hacer solamente. Esto es algo, diría, privado, que no es para todas las visitas, es solamente para los que componemos esta iglesia y todos los que desean una mayor comunión con Dios asisten a esos cultos especiales de oración. Íbamos a uno de esos cuando esta mujer tuvo esa experiencia tan grata. Y nos testifica nuestra hermana Eunice, allí bajó la gloria de Dios. Asimismo, qué cosa más bonita y hermosa de lo que ella pudo sentir, dice nuestro hermano Job. Recuerdo una experiencia de esos días, una manifestación visible en varios puntos geográficos. Lo viví y sentí un coro angelical que se manifestó a través de las expresiones gloria a Dios, aleluya, pero sonaba como un ejército que marchaba. Esto sucedió en Zephyr Hills y otros lugares en diferentes países, algo inolvidable. Fíjense, hermano, ahora que mi hermano Job comparte esta experiencia, yo me acuerdo en una de esas reuniones, como le llamamos cultos de espera, aquí en Fort Worth, yo me acuerdo que bueno, fue algo tremendo, poderoso, y es que era en todos los lugares que era. La hermana Mervali hablaba de estas manifestaciones tan preciosas, que el fuego no fue solamente en los Estados Unidos, fue internacional. Y yo me acuerdo que al final de uno de esos servicios, de esos cultos especiales, cuando yo abrí mis ojos, yo estaba marchando. Yo no me daba cuenta. Y saben que eso a mí me dio una experiencia tan linda, porque hoy en día se dan cuenta que a veces ciertas músicas nos hacen movernos, pero siempre, y gracias a Dios por mi pastor, que en ese tiempo no era él el pastor, pero viene a mi mente todas estas cosas, ya estoy revolviendo, pero bueno, siguiendo con lo del culto de espera, yo cuando abrí mis ojos, yo estaba marchando y me sorprendí porque yo soy una persona, en mi vida yo he bailado, yo no sé los movimientos de un baile, yo no sé nada, no soy de las que con una música se mueve porque yo no tengo ritmo, no, gracias a Dios, porque eso no es mi prueba, porque para algunos es su prueba porque les gusta bailar, pero bueno, por eso tantas manifestaciones y yo sé que muchos de ustedes, ahorita voy a ir al otro chat a ver si alguien tuvo una experiencia, porque no, eso no quedó allá en Ridgecrest, a los que fuimos allá, como digo, ese movimiento fue a nivel internacional, esa gracia de Dios, cómo se manifestó en su pueblo, fue maravilloso, cómo Dios abrió el corazón y la mente de muchos, que Dios en su bondad, si tú eres uno de esos tiempos, no permitas que el diablo te engañe, te turbe, te robe la fe. Acuérdate lo bello, lo hermoso que sentiste. Me acuerdo una oración de nuestro querido obispo Miguel, que fue eso maravilloso, que todo mundo tuvo que testificar de esa oración también. Cómo se sintió la presencia de Dios y en cuántas situaciones. Pero bueno, quiero aclarar porque luego dejo las cosas a media. Pero yo decía que doy gracias por mi pastor Daniel Luis hoy en día, porque aunque antes él no era pastor, él siempre nos ha ayudado con la enseñanza. ¿Cuántos participaron de los estudios del Apocalipsis que él nos dio? No sé cuántos años han pasado de eso. Y siempre, y se me viene esto a la memoria, pero por lo que estoy mencionándolo es porque él siempre nos está orientando. Y a mí me encanta porque es bonito saber cuando nos movemos, qué nos inspira ese movimiento. ¿Realmente es la comunión con Dios o es el ritmo de la música? Porque nuestra carne se alegra. Y se goza. Y él decía, yo no me olvido, no soy tan así que me recuerde de todas las cosas, pero me acuerdo la esencia del consejo, que seamos muy sabios y entendidos. Ya esto lo digo con mis palabras, pero es lo que yo entendí de lo que él nos sugería y nos aconsejaba, que probablemente algunos se acuerden porque me parece que ese consejo lo dio en una de las reuniones especiales que se hacen de la música, que tenemos que tener mucho cuidado. ¿Qué nos inspira el movimiento de nuestro cuerpo? ¿Es el espíritu verdaderamente que se está gozando en Dios o es la carne? No toda música ni todo movimiento es para la gloria de Dios, aunque digamos que lo es. Porque tenemos que tener esa comunión con Dios para poder hacer las cosas. ¿Se acuerdan cuando David saltaba y fue menospreciado? Pero él tenía una comunión con su Dios que no le importó lo que opinaran los demás. Y gloria a Dios. Y nos dice Nelson, yo tuve experiencias similares, gloria a Dios, fue como tocar el cielo y eso se quedó indeleble en mi alma, gloria a su nombre. Y Abby Lucía, en Jacksonville, Florida, sentimos que tronaba, como que Dios hablaba con voz de trueno, qué belleza. Mervalia, en todos los lugares donde hay iglesias establecidas, hubo un mover glorioso y era algo que el Espíritu Santo tocando almas al arrepentimiento, a la restauración. Eso fue sobrenatural a sí mismo. En ese tiempo, dice Yamiraki, vivía en Cuba todavía y hubo igualmente un mover y presencia de Dios tremendo. Aleluya. Nuestro hermano Job, era eso una marcha, pero angelical. Retumbaba y con un ritmo y tiempo increíbles. Lo recuerdo y se me estremece la vida. ¿Qué tuviste, oh mar que huiste? Y tú, oh Jordán, que te volviste atrás, oh montes, ¿por qué saltasteis como carneros y vosotros collados como corderitos? A la presencia de Jehová tiembla la tierra, a la presencia del Dios de Jacob. Aleluya, de nuevo con ustedes, dice nuestra querida Raquel. Gracias por dejarnos saber, mi hermana. Y bueno, agradecemos todo esfuerzo y permita a nuestro Dios que se solucione esa situación con su teléfono, porque de verdad comprendo que no es nada cómodo. Cuánta dicha y cuántas experiencias hermosas y bellas para los hijos de Dios. Bueno, aquí tenemos a Ana Jiménez también presente. Dios te bendiga, Anita, qué linda jovencita glorificando junto con nosotros. Gladys Capriel, presentes, hermana Miki, con cada uno de mis pequeños soldados de Cristo Jesús. Dios bendiga a esta amada familia Capriel. Dios esté con cada uno. Y yo sé que ustedes también tuvieron bellas y hermosas experiencias, porque como bien nos ayudó nuestro hermano Job, porque ante la presencia de Dios tiembla la tierra. Aleluya. A Él sea la gloria y que cada día cuidemos y procuremos que su presencia bendita nos acompañe en todo momento y en todo lugar. Dice el hermano Ali, muchos se hacen locos en medio de la angustia, pero también otros se hacen los locos para no obedecer a Dios y predicar la palabra. Ya este es otro tema, pero estamos aquí, la gracia, la misericordia, la salvación de Jehová, que hace cosas maravillosas, que hace que el mundo tiemble. Pero si hay algunos que se hacen los locos para no cumplir con el deber sagrado, oremos para que Dios toque sus corazones, porque como decía en uno de estos días, es que lo importante es estar convertidos y convencidos, porque cuando así lo estamos, ni tenemos que disimular, ni tenemos ni buscamos quedar bien con alguien. Nuestra convicción y nuestro compromiso es con Dios. Y lo que nos puede mover es esa armonía con Él, es esa comunión con Él. A Él sea la gloria y sea nuestro Dios el que siga trabajando. Muy lindo, dice nuestra hermana Elcita, el Espíritu Santo como testimonio a... Como testimonio, dice ella, tenía una enfermedad de muchos años. El día que recibí, Dios me sanó. Hasta el día de hoy estoy sana. Gracias a mi Dios. ¿Qué les parece esa experiencia? Yo no lo dudo. Yo lo creo completamente, porque sí, hay muchos testimonios que de haber venido el Espíritu Santo sobre las personas a llenar su vida, no ha habido espacio para la enfermedad o para cualquier otra situación en la que ese ser humano estaba atravesando. Cuando llega Jesucristo, todo cambia. Qué lindo testimonio, mi hermana. Gracias por compartirlo. Es tan hermoso, es tan valioso conocer a Jesucristo y tener su fe plena y llena en el nombre de Jesucristo, que Él siga llenando y pidamos sabiduría del cielo. No tengamos miedo Y bueno, como bien dice nuestro hermano Ali, no tendremos que hacernos los locos para llevar el mensaje de amor, porque cuando Cristo nos toca, todo es especial. Le agradezco, hermana Miki, le agradezco que siempre presente a mi hermano. Claro que sí, con mucho gusto, mi hermana. Siempre oramos por él. Ok, y hoy estamos, oraremos por este hijo de Dios que necesita de la fortaleza. No se está sintiendo mal. Digo, bien, perdón, pero en el nombre del Señor seguiremos orando por el hermano de nuestra querida Yamiraki. Tenemos aquí una petición que nos dice: mi amada hermana, por favor presente a Keylor, pues tiene un deseo de poder ir a las conferencias en Panamá, pero aún no podemos encontrar un boleto de avión que esté un poco cómodo. Claro que sí, oraremos. Dios abra puertas, haga obras maravillosas. Y gracias, hermana, por compartir este mensaje, porque sí, seguiremos orando por aquellos que anhelan, porque no se crean que por vivir en los Estados Unidos el dinero está al abrir la puerta. No, cuesta mucho. Porque se ganan dólares, pero se gastan dólares. Aquí no hay nada de que uno pueda decir, voy y lo corto y ya lo tengo. Hay que ir al supermercado. Y bueno, no tienen que ser ni siquiera orgánicos, como dicen, tan solo con que sea, no me recuerdo la otra palabra que se usa, que no puede tener el sello de orgánico porque no han pagado ese sello. Lo orgánico es un sello que ponen y ese sello eleva las frutas, las verduras, todas las cosas de precio, pero se me fue la manera que dicen que no lleva el sello, pero es natural. No me recuerdo ahorita cómo se les llama. Eso también es bien caro. Pero claro que más barato que lo que diga orgánico. Entonces, ¿por qué digo esto? Porque aquí todo lo tenemos que comprar. No es fácil, pero tampoco nos quejamos. Damos gracias a Dios porque aquí estamos. Dice, tengo que corregir la expresión porque las cosas de Dios son creíbles, no increíbles, tremendamente creíbles. Y eso mismo dice mi querido Morazán. No, chica, no digas increíble, creíble. Y así mismo es. Y ya son como malas costumbres que tenemos. Aún todavía lo recuerdo, dice Keilita, también fue algo glorioso y extraordinario. La presencia de Dios es lo más grande que podemos experimentar. Y entonces, ¿qué tenemos que hacer? Procuremos. Cuidemos estar en esa armonía, en esa comunión, porque esa comunión nos inspira a darle a conocer a otros el mensaje de amor, sin ningún temor, sin ningún miedo. ¿Qué fue lo que inspiró al apóstol? El conocer a Cristo como desea ser conocido y le dio el valor y la fuerza, la energía para enfrentar a quien tuviera que enfrentar. No comprendo ni acepto cómo el pueblo de Dios dejó robarse este ambiente celestial. Ahora no hay apetito de buscar su presencia. En menos de 10 años todo ha desmejorado y es cierto, las personas no podían estar sin congregarse reunidos en el gozo de los redimidos. Ahora, cada quien en sus estancias, cómodos, como que si nada importara en los años alrededor del 3,000 ungidos. En 2 años, alrededor de 3,000 ungidos, ¿cuántos quedan de esa cantidad? Dios tenga misericordia. Y como dice, veamos bien y no caigamos, que nos alumbre Cristo y oremos por todos aquellos que se sienten cómodos, que creen que no necesitan. Dios nos ayude y vamos a clamar con esa necesidad y anhelo. Gracias a Dios que me ha permitido participar en las cuatro conferencias donde pude disfrutar de su gloria, nuestra querida Raquel, gloria a Dios, Eunice Pérez. Sí, Mervita, en las estadísticas lo hemos visto y es muy triste. Dios tenga misericordia. El primero de junio yo desperté repitiendo estas palabras: una iglesia en vías de extinción. Depende de ti y de mí que esa iglesia siga de pie, viva en el nombre de Jesucristo. Que otros no caminan, que otros no marchan, marcha tú. Que Dios en su misericordia levantará a otros, porque Él es fiel. Aquí corriendo y escuchando, bendecido día para todos. Dios te bendiga, Damaris, y gracias por acompañarnos, aunque sea en tus apuros. Por favor, oremos por nuestra hermana Yesenia y su familia. Las pruebas son fuertes, pero en el nombre del Señor habrá victoria. Gracias. Claro que sí, Nelson, con la ayuda de Dios, pero orgánico es más saludable. Así que aunque paguemos más, vale la pena. Así, bueno, no, es claro, está bien, gracias por el consejo, pero nos referíamos a precios, porque hablábamos que no es fácil el boleto de avión, las cosas son caras y hay que comer, hay que vivir, todo es caro, pero con la ayuda de Dios saldremos adelante y con la ayuda de Dios abrirá puertas y vendrá lo que estará a comodidad de que nuestro querido jovencito pueda viajar en el nombre de Jesucristo. Y bueno, exactamente, porque alguien que trabaja en esas cosas y que viaja, me comentaba que realmente se dice orgánico, pero que no es realmente 100% orgánico, porque hay muchas plagas, hay muchas situaciones que hacen que se use ciertas cositas más leve que lo que se usa sin misericordia. Y también de estas cosas, ya nos vamos a otro tema, es que imagínense cuántas cosas comemos que ya están con muchas hormonas y cosas que nos dañan. Y una vez hablando con una señora de Europa, que vive en este país, me decía que en Europa las cosas son muy caras, pero las medicinas son baratas. ¿Por qué? Porque el que come orgánico no se enferma tanto como el que o los que compramos lo más barato, porque para eso nos alcanza. No nos alcanza para lo orgánico porque tendríamos que comprar muy poquito. Y a veces es mejor lo poquito, pero nos hemos acostumbrado a comer sin medida, que por eso ¿cuántas cosas acarrean estas situaciones? Pero esta señora me decía, allá la medicina no es un negocio.

¿Quién nos garantiza que los frenos del carro funcionan? ¿Quién nos garantiza que mañana vamos a despertar? Y bueno, fe mueve la mano de Dios. Y todo con amor, todo con humildad y con sencillez, que Dios nos ayude y cada uno seamos prudentes. Y como dijera Pablo, el que come como si no comiera y el que no come como si comiera. Porque es bonito estar en este ambiente con Cristo Jesús. Gloria al Señor por toda su bondad y misericordia. Y bueno, a Dios la gloria por todo lo que nos ha regalado. Y dice nuestra hermana Mervalia, alguien preguntó, Señor, ¿son pocos los que se salvan? Él les dijo, esforzaos a entrar por la puerta angosta, porque os digo que muchos intentarán entrar y no podrán. Lucas capítulo 13, versículo 24. Saludos a nuestra querida Barbarita y Javier. Bendiciones. Aquí escuchando, gloria a Dios, mi hermana. A Dios sea la gloria por cada uno que hace el esfuerzo para estar con nosotros. A Dios sea la gloria. Dice, la iglesia se está transfiriendo a nuevas generaciones y el tiempo transforma las eras, las personas, los que iniciaron la iglesia primitiva de nuestros tiempos, está desapareciendo poco a poco. Las nuevas generaciones vienen con otra visión y se debe cuidar la esencia y la doctrina genuina, los mandamientos de Dios, y es algo que no debe cambiar, pero las prácticas disciplinarias están sufriendo muchos cambios. Asimismo, así es que vamos entonces, mis hermanos, a seguir glorificando y vamos a orar que Dios envíe un espíritu de ese temor santo, de eso que un día vivimos en Ridgecrest y en todas las iglesias a nivel internacional, que sea el espíritu de Dios que se siga manifestando, hijos humildes, sencillos, que teman, honren y amen, y que como dijera bien este último mensaje que leímos, que aunque las disciplinas sean mudadas, la esencia, lo que la palabra de Dios nos manda, no pase, no sea cambiado, porque es bíblico que esas cosas sucedan y que muchos tristemente presenten un evangelio a la medida, como a mí me gusta, como no me afecta mis maneras de vivir, que sea así como Pablo, vivo no ya yo, ahora vive Cristo en mí. Que muchos se desvíen, oremos para nosotros permanecer fieles, buscando y cuidando de que Dios sea glorificado y que cada uno de nosotros podamos tener el vivo testimonio de que si Cristo viniera en este momento, nos encuentre entretenidos en hacer lo agradable y correcto. Así es que Dios nos bendiga a todos y vamos a orar por las diferentes peticiones y que Dios nos ayude a todos. Hoy amanecí bien con el internet, pero ya aquí, gracias a Dios presente, Dios les bendiga en abundancia. Hoy, yo creo que nuestro hermano quiso decir que no amaneció bien, pero ya logró conectarse. A Dios la gloria. Entonces vamos a orar. Bendito Padre, Dios misericordioso, te adoramos y te glorificamos. Te bendecimos por las maravillas de tu amor. Perdona y limpia mis culpas y pecados, Señor. Límpianos y dígnate a escuchar esta oración, agradecida por la vida, por la salud, por cada uno de los que están aquí, los diferentes países que se unen a la adoración, las diferentes personas que están con nosotros, el amigo, el simpatizante, el que está por primera vez y los que fielmente todos los días, todos los años aquí han estado. Yo te bendigo por ellos y te doy gracias. Y te ruego que todos, así Señor, como

0: expusiste esta parábola, el que vino primero y el que vino de último, sea recompensado conforme a tu amor y misericordia, y unidos en un mismo sentir, en un mismo espíritu de unidad, de amor, de comprensión, podamos estar aquí con el deseo y anhelo que tú escuches nuestras plegarias, Padre. Tú viste, Padre, la petición de nuestra hermana Gladys a favor de su hijito. Señor mío, para ti no hay imposibles. Y no solo para Keylor, para todos los que anhelan ir, pero el pasaje está muy caro. Tú puedes hacer obras maravillosas para que se haga una realidad. Señor, trabaja en los corazones una buena oferta, la manera, Señor, sabia que tú sabes hacer las cosas, estos jóvenes y todos los que anhelen asistir puedan ver un milagro especial, un testimonio claro, Padre, de que tú estás interviniendo y que puedan ser de bendición para gloria de tu nombre. Toda preparación, todo lo que falte, tanto en la preparación de la conferencia como los que van a viajar, tu misericordia llene cada corazón y cada alma, Dios mío, glorificado por los siglos y para siempre. Tu santo nombre, Dios mío, te ruego, Padre bendito, que en esta mañana cada petición tú la has visto, Señor, tú has leído cada una. Y te presento al hermano de Yamiraki. Ten misericordia, Padre, ten misericordia en su aflicción, en su angustia. Él vea el milagro en su vida. No lo desampares. Toda su familia está delante de ti. Glorifícate llevando sanidad, llevando alivio al dolor, a todo lo que en este momento, todo malestar que estés sintiendo, tú tomes el control y no solo de él. Hay cáncer, hay diabetes, hay enfermedades del corazón, de la presión, Padre mío. Hay alergias que se han vuelto terriblemente grandes y, Dios mío, que han afectado tanto, enfermedad de la columna, enfermedad del nervio ciático, Dios mío. Así también enfermedades de epilepsia, de Parkinson, Alzheimer y cuántas otras situaciones enfrenta el ser humano, mi Dios, pero allí esté tu presencia sanando la piel, el rostro, la próstata, el hígado, Señor, dañado, los pulmones, el corazón, Dios mío, está delante de ti los pulmones, Señor, los riñones, glorifícate. Llena nuestro corazón de fe, Padre. Tú eres el Dios vivo al que le clamamos y suplicamos que tu amor llene cada corazón, cada alma. Tú te glorifiques trayendo sanidad, paseándote en los diferentes países donde uno esté conectado o muchos, en cada estado, en cada ciudad, Padre. Tu presencia en el campo, en el bullicio, o en el negocio, en la quietud del hogar, ministres a cada uno, Padre, y en los diferentes trabajos, en la cárcel. Misericordia para el que está en adicciones. ¿Cuántos de nuestros seres queridos te rogamos que regresen, que tú los traigas, Padre, el que se ha llenado el corazón de incredulidad y hoy niega tu existencia? Padre, no le imputes ese pecado, perdónalo, mi Dios, y ayúdalo, renueva sus mentes y sus corazones para que puedan acudir a la fuente de vida y reconocerte en un corazón arrepentido. Trae a los tuyos, los que un día se gozaron, disfrutaron, pero la debilidad, la carne los arrastró, Padre, y se volvieron a ensuciar sus vestiduras. Ten misericordia de ellos y allí donde está tu presencia llegue, les haga ver, les haga sentir necesidad de regresar al hogar, Padre. Escucha la oración de los seres queridos, llenando, trayendo una vez más a los que se han ido por amor a tu nombre. Y si alguno está débil en la fe, Padre, fortalécelo. Al que está perdiendo la visión, confundiéndose con doctrinas, vacías. Ten misericordia, Padre. Ten misericordia y fortalece a tu iglesia, fortalece a tus hijos, añade a los que han de ser salvos, Dios mío. Muchos vengan a ti, que no nos cansemos de predicar, de llenar al mundo del conocimiento tuyo, Padre, que cada uno con fe y devoción pueda realizar la obra. Quédate con nosotros. Humildemente te lo pido en el nombre de Cristo Jesús. Amén. Y ahora pedimos que el bendito amor de Dios, la gracia y paz de Jesucristo nuestro Salvador, la compañía y la comunión del Espíritu Santo nuestro eterno Consolador, sea con cada uno de tus hijos desde ahora y para siempre. Amén. Bendito sea nuestro Dios y ya con mucho gusto vamos a compartir porque el tiempo ya se nos fue, pero qué lindo traer los recuerdos del avivamiento, cuánta bondad y misericordia. Pero ahora vamos a escuchar Alas al Viento. Incluye a Dios. Es necesario para permanecer firmes y fieles. Escuchamos con gusto.
1: Muy buenos días, soy Nelson Baires y hoy quiero traerles de mi colección Alas al Viento un escrito titulado Incluye a Dios. Durante mi adolescencia tuve un buen amigo llamado Luis Humberto. Era un muchacho muy dinámico, lleno de energía y con un espíritu emprendedor que contagiaba a los demás. Todo el barrio parecía conocerlo. Cuando había una celebración, una fiesta o algún evento, Luis siempre estaba presente. Lo buscaban para dirigir actividades, animar al público, ayudar a recaudar fondos, participar en graduaciones, y hasta llegó a ser un día padrino de una boda en la que ni siquiera conocía al novio. Historia real. En pocas palabras, todos querían incluir a Luis en todo. Esta historia me hace pensar en algo. El ser humano desea pertenecer. Queremos sentirnos parte de algo especial. Algunos desean tener el autógrafo de una celebridad. Otros pagan grandes cantidades por poseer algo que perteneció a su ídolo. Muchos buscan identificarse con personas famosas y construir colecciones de aquello que las representa. Pero mientras muchos desean ser incluidos en la vida de alguien famoso, tristemente han olvidado buscar el privilegio más grande que un ser humano puede recibir: pertenecer a Cristo. Cristo murió por nosotros para hacer posible nuestra reconciliación con Dios. Él ofrece aquello que ninguna riqueza de este mundo puede comprar: perdón y salvación. La Escritura dice: porque por gracia sois salvos por medio de la fe, pues es don de Dios. Efesios 2:8. Por eso, incluye a Cristo en tu vida. Inclúyelo en tu día y en tu noche, en tu trabajo y en tu descanso, en tus decisiones, pensamientos y palabras. Inclúyelo en tus alegrías y en tus tristezas, en tus victorias y en tus dificultades. No lo busques solamente cuando vas a dormir, cuando despiertas, cuando tienes una necesidad o cuando entras a la iglesia para adorar. Inclúyelo en todo. Pero hay algo todavía más profundo. No se trata simplemente de agregar a Cristo a una vida que continúa siendo gobernada por nosotros. Se trata de entregar nuestra vida a Él. Pablo dijo: ya no vivo yo, mas vive Cristo en mí. Gálatas 2:20. Cristo no debe ser simplemente una parte de nuestra vida. Él debe ser su centro. Jesús dijo: permaneced en mí y yo en vosotros. Juan 15:4. Nuestra vida cristiana consiste en permanecer en Él, depender de Él y permitir que su voluntad transforme nuestra manera de vivir. Él ofrece perdón, una nueva vida, gozo, paz y la esperanza de la vida eterna. Así que hoy quiero invitarte: no dejes a Dios fuera de tu vida. Inclúyelo en todo. Inclúyelo en tus planes, en tus decisiones, en tus sueños y en tus luchas. Pero más que eso, entrégale el gobierno de tu vida. Porque el mundo puede ofrecerte reconocimiento, riquezas y fama, pero todo eso es temporal. Cristo ofrece algo que permanece para siempre. Por eso, no busques solamente ser incluido en las cosas importantes de este mundo. Busca pertenecer a Cristo. Que Él no sea simplemente parte de tu vida, que Él sea el centro de tu vida, para la gloria de Dios.
0: Gloria a Dios. Qué bueno es cerrar con este consejo. ¿Qué les parece? Él debe ser el centro. ¿Y qué es Dios? Bondad, amor, misericordia, comprensión. ¿Cuántas cosas deliciosas encontramos cuando nos dejamos llevar por esa presencia divina? Qué bonito es cuando uno acaba de recibir esa bendición, esa unción divina. Anda uno en un ambiente tan precioso. Imagínense andar todos los días de nuestra vida en ese ambiente. Que sea el Espíritu de Dios el que nos guíe, el que nos lleve, el que cuando vamos a dar una respuesta, cuando vamos a hacer un comentario, que Él esté presente para que lo hagamos, como dice su palabra, bien sazonado, que no tenga de más ni tenga de menos. Porque cuando hacemos cosas, cuando Cristo no está en nosotros, cuando lo hemos dejado, lo hemos hecho a un lado, no hay un freno, no hay un filtro. Hablamos por hablar. No nos importa si ofendemos a alguien. Ah, pues a mí me ofendió, también le ofendo. Y así comenzamos. Y eso no es andar en el Espíritu. Incluyamos a Dios en todo momento, en todo lugar. Y no importa quién eres. Quizás alguien te considere insignificante o tú te consideres insignificante. Quizás tú te consideres un personaje a quien se le debe respetar y a quien se le debe mirar de una manera especial. Puede ser que sí, puede ser que estés equivocado o sea así. No importa. Incluye a Cristo y verás cómo todas las cosas son diferentes. Conozco a personajes que verdaderamente tienen a Cristo en su vida así, día y noche, todos los días y en todo momento y en todo lugar. Y qué diferencia. Qué bien es vivir con esa clase de persona o tener amistad con esa clase de persona, porque hay mucho que aprender. Bueno, perdón, hermana Eunice, pero claro que sí vamos a orar por usted, porque se me pasó orar por su viaje a Cuba, pero la tendremos en oración, la vamos a extrañar, Dios le bendiga y que se goce por allá. Y bueno, ¿qué más? Que Dios le guarde de todo mal y su presencia divina le acompañe. Y bueno, que el que desee esta reflexión Alas al Viento, ya saben, lo vamos a compartir en Compartiendo Alimento y también en el devocional matutino. Y que de todo esto el Señor reciba la honra y la gloria. Gracias, Nelson, por tan importante reflexión que siempre es para nuestra bendición. Que Dios siga bendiciendo a su pueblo y mañana con su ayuda poderosa estaremos juntos glorificando el nombre de nuestro Dios. Quisiera seguir leyendo sus mensajes, pero ya el tiempo se me fue. Muchos me quedaron sin leer, muy importante. También citas bíblicas, pero como dije ayer, los que están en el chat lo pueden leer para su edificación y bendición. Y también si desean compartirlo con otros, pues qué bendición, porque de hecho hay algunos que está el párrafo entero fácil solamente para copiar y compartir o para reenviar. Así es que todos tenemos la oportunidad de compartir la santa palabra de Dios. Dios les bendiga. Gracias a todos los que escriben, a los que están con nosotros. y que el nombre de Dios siga siendo glorificado y cada uno de nosotros creciendo en Cristo cada día más y más. Hasta mañana, con el favor de nuestro Creador.

El mensaje lleva como título: ten esperanza, porque cada prueba esconde una gran bendición. Voy a repetir: ten esperanza, porque cada prueba esconde una gran bendición. Y la lectura de la palabra de Dios vamos a tenerla en San Juan 16:33. Esa es la porción de la escritura que se usará como base. Dice así: estas cosas os he hablado para que en mí tengáis paz. En el mundo tendréis aflicción, mas confiad, yo he vencido el mundo. El Señor le añada bendición a nuestras vidas con la lectura de su santa palabra. Las pruebas. ¿A cuántos de los hermanos les gustan las pruebas? Yo estoy seguro que todos tenemos algo en común, y es que a nadie le gustan mucho las pruebas, ¿verdad? Y hay como mínimo 10 razones, como mínimo, por las que una persona puede pasar pruebas. Un día le voy a hablar de eso. Pero lo que sí estamos seguros es que las pruebas a nadie le gusta. De hecho, cuando yo era niño, yo quería ser fiel. Pero siempre yo escuchaba que cuando la gente eran fiel o se decidían por el Señor, que le venían una pila de pruebas. Y yo decía: no, no, yo, Señor, yo voy a ser fiel más adelante. No, tenía ese deseo, pero tenía miedo a las pruebas. Y esto lo escribió una muchacha que había pasado algunas pruebas. Cristina maneja torpemente sus llaves. Abre la puerta y se derriba llorando en su apartamento. ¿Por qué, Señor? Hoy de todos los días, clama ella. La pérdida de su empleo llegó como el golpe final de una larga serie de decepciones que comenzaron con su divorcio desde hacía 2 años atrás. Entonces vino la muerte de su padre el año pasado. Solo hace una semana ella recibió llamadas acerca de su hijo abandonando la secundaria y su mamá regresando al hospital batallando contra el cáncer. Y ahora esto. ¿Cómo puede estar ocurriendo esto? Preguntas en medio de lágrimas llenan sus oraciones esa noche. ¿Por qué es que yo hago lo correcto, pero no hay alivio? ¿Cómo puedes permitir que esto me suceda? ¿Dónde estás, Dios? Y esas son las preguntas que muchas personas se hacen cuando están pasando pruebas. Y hay una anécdota que la he contado muchas veces, pero tiene una relación muy estrecha con este tema. Y es la del padre que le regala al hijo su caballito. Y el hijo se levanta en la mañana y cuando va a buscar el caballo no está. Y va donde está su padre y le dice: ¿ves? Las cosas me salen mal. Y el padre le dice: hijo, no todo está perdido. El caballo aparece con varios caballos más y él se pone alegre, contento, se monta en un caballo, se cae, se parte una pierna y va donde está el padre. Le dice: papi, ¿te das cuenta de lo que te digo? Es una prueba detrás de la otra. Primero se pierde el caballo y ahora yo me caigo y me parto mi pierna. Y el padre le recordó las mismas palabras: hijo, no todo está perdido. Al cabo de 20 días fue la Segunda Guerra Mundial. Se llevaron a todos los jóvenes de esa ciudad para la guerra. El único que no fue, fue ese muchacho. ¿Por qué razón? Porque tenía una pierna partida. Lo que quiere decir que no todas las cosas que nos suceden malas son en sí malas. Algunas veces hay una bendición especial detrás de esa prueba y nuestro trabajo es tener confianza en Dios. Porque cada prueba esconde una bendición especial. Porque lo dice la palabra de Dios, que todo, no dice, algunas cosas de las que a ti te pasen van a obrar para bien. Si eso fuera de esa manera, entonces nosotros estuviéramos con la incertidumbre, dice la palabra. Todo
obrará para bien a los que aman a Dios. Todas las cosas. Así que ten esperanza, porque cada prueba esconde una bendición. Quiero hablarte de tres personajes de las Escrituras y quiero enseñarte de una manera más detallada las pruebas que estos hermanos pasaron, cómo ellos tuvieron fe en el Señor y cómo el Señor les concedió una bendición especial. La primera persona a quien quiero hablarte es de Jacob. Escucha bien. Tuvo que huir de Esaú, su hermano, porque tuvieron un desacuerdo familiar grande y terminaron en separación por algunos años. Y dice la palabra que Esaú quería matarlo. Jacob vivió ese tiempo bajo amenaza de muerte. Su suegro Labán le hizo trampa. Él trabajó por una mujer y le entregaron la otra, la que no era. Vayan sacando cuenta. La esposa que amó fue estéril, lo cual implica una vergüenza social en ese tiempo. Ahora no, ahora las mujeres no quieren tener hijos, pero en ese tiempo sí. Implicaba una vergüenza social. Y muere en el segundo parto. Su hija Dina fue deshonrada y los hijos de Jacob tomaron tal venganza que él se angustió mucho por las posibles reacciones de los pueblos vecinos. Su hijo amado, el que él le daba la túnica de colores, José, fue secuestrado y vendido y él lo tuvo por muerto. Le tocó vivir y trabajar con los autores del delito. Su hijo Rubén lo deshonró durmiendo con su concubina, sufrió hambre y sequía en el lugar donde estaba y tuvo que enviar sus hijos a Egipto. Ahora yo quiero decirte a ti cómo terminó su vida. Yo quiero que tú busques un momentico rapidito en Génesis capítulo 47, Génesis capítulo 47, versículos del 5 al 7. Dice así la palabra de Dios, yo lo voy a leer. Dice la palabra de Dios: entonces Faraón habló a José diciendo: tu padre y tus hermanos han venido a ti. La tierra de Egipto delante de ti está, y en lo mejor de la tierra ha de habitar tu padre. Esa familia que estaba dividida, que estaba con 20 problemas, el Señor los disciplinó a todos. El Señor llevó a cada uno al lugar donde tenía que estar y puso a todas esas personas en el mejor lugar de la tierra de Gosén. ¿Por qué razón? Porque Jacob tuvo esperanza, aunque tuvo luchas duras, tuvo esperanza, y él se dio cuenta que cada prueba escondía una gran bendición. Y si tú llegaste a la casa de Dios en esta mañana y puedes entender eso, la vida tuya va a ser diferente, aunque cuando salga de aquí continúen las pruebas. Y dice la palabra de Dios, dice: la tierra de Egipto está delante de ti. En lo mejor de la tierra has de habitar a tu padre y a tus hermanos. Habiten en la tierra de Gosén. Y si entiendes que hay entre ellos hombres eficaces, ponlo por mayorales del ganado mío. Y aquella familia que estaba pasando dificultades, el Señor los puso en lo mejor de la tierra de Egipto, para gloria y honra de su nombre. Por eso ten esperanza, porque cada prueba esconde una gran bendición. Aleluya. Gloria al Señor. Quiero hablarles de Job. La inmensa pérdida de Job en cuanto a cosas terrenales. Job no perdió el trabajo, como le puede pasar a una persona. No. Job perdió el trabajo. Job perdió a sus hijos, los 10, en un día. Yo quiero perder todas las cosas, pero con mi hijo yo no quisiera ningún problema. Perdió todos sus hijos. La prueba física. Mira, dice que se arrascaba con un pedazo de teja, de cómo tenía su piel. El hombre
pierde su reputación, empieza a tener problemas en su matrimonio con su esposa por lo que ella le dice, y el hombre pierde a sus mejores amigos. Ponte en esa situación, un hombre como Job, que dice la palabra de Dios que era un hombre perfecto, recto, temeroso de Dios y apartado del mal. Un hombre que vivía consagrado para Dios. Y cuando tú entras en el primer punto nada más, que era un hombre perfecto, dice la palabra de Dios que Dios le dijo a Abraham: anda delante de mí, sé perfecto en todos tus caminos, después que estuvo con Agar. Y dice la palabra de Dios que, hablando de perfección, Dios le dijo al joven rico: vende todo lo que tienes y da a los pobres, y tendrás tesoro en el cielo si tú quieres ser perfecto. O sea, la perfección en el primer caso tenía que ver con la moralidad, en el segundo caso tenía que ver con compartir las cosas, y ahora cuando vas a Santiago dice: porque el hombre que quiere ser perfecto, controle su lengua. Lo que quiere decir que la perfección en las Escrituras cubre varias áreas. Cuando tú empiezas a mirar cómo es la vida de Job, te das cuenta que Job era un hombre que era consagrado y era fiel a Dios. Y mira todas las pruebas que tuvo que pasar. Pero dice la Biblia, quiero que lo leas conmigo para que veas cómo terminó la vida de Job. La vida de Job no terminó en calamidad. La vida de Job no terminó en angustia. Y un muchacho que era periodista me dijo: pastor, ¿y qué significa eso? O sea, Dios me quita mis 10 hijos y después me da 10 hijos más. ¿Eso quiere decir que el dolor de los 10 primeros no causó nada? No, lo que quiere decir es que Dios te consuela de tal manera. Dios te puede consolar aún en la pérdida de tal manera que puede estar contigo y te puede enseñar a ti que Él valora más lo eterno que lo temporal, y que Él valora más lo espiritual que lo físico. Eso te lo enseña en su palabra. Y el Señor, miren, busquen la palabra de Dios en Job capítulo 42. Job capítulo 42, versículos 12 y 13. Yo se los voy a leer. Job 42, dice la palabra de Dios: y bendijo Jehová la postrimería de Job más que su principio. Si Job en los primeros días de su vida fue bendecido, Dios en los últimos los bendijo más. Si tus primeros días han sido días bendecidos y ahora estás pasando pruebas, los últimos, si confías en Dios y tienes esperanza en Él y te das cuenta en este momento que cada prueba esconde una bendición, el Señor te dice en esta mañana que los últimos días van a ser mejores que los primeros. Te lo dice el Señor en su palabra. Los últimos días van a ser mejores que los primeros. Y bendijo Jehová la postrimería de Job más que su principio, porque tuvo el doble de las ovejas que había tenido: 14,000 ovejas, 6,000 camellos, 1,000 yuntas de bueyes y 1,000 asnas. Y tuvo la misma cantidad de hijos: 7 hijos y 3 hijas. Y de hecho, las hijas eran las mis universos de ese tiempo, porque dice la Biblia que no había mujeres más lindas que las hijas de Job en toda la tierra. Y dice la palabra: y después de esto vivió Job 140 años. Dios lo bendijo tanto que vivió 140 años más. Y dice la palabra que vio a sus hijos y a los hijos de sus hijos hasta la cuarta generación. Porque el que tiene fe en Dios y confía en el Señor, a pesar de las pruebas que pueda estar pasando en este momento, va a ver la gloria de Dios en su vida. Porque Dios no es hombre para que mienta, ni es hijo de hombre para que se arrepienta. Él dijo y no hará, habló y no ejecutará. Ten esperanza, mi hermano, porque cada prueba esconde una gran bendición. Mantente al lado del Señor. Mantente al lado del Señor. Y no quieras apartarte del camino, como en algún momento alguna persona dijo que no quería ni consuelo. Y uno entiende, las pruebas son duras a veces. Las pruebas a veces son duras, son difíciles. Las pruebas a veces humillan al hombre, lo doblegan.
pero usted manténgase tranquilo, confiando en el Señor, que el Señor le va a mostrar la gloria de Él en la vida de usted. ¿Cuántos glorifican su nombre? Aleluya al Señor. La última persona que quiero hablarte es el apóstol Pablo. Dice la palabra de Dios: son ministros de Cristo, hablando es de las otras personas. Como poco sabio hablo, yo más. En trabajos, más abundante. En azotes, sin medida. A veces que lo azotaron, sin medidas. En cárceles, más. En muertes, muchas veces. De los judíos, cinco veces he sido 40 veces azotado, menos uno. 5 veces azotado, sencillamente por predicar la palabra del Señor. En naufragio, una noche y un día he estado en lo profundo de la mar. En caminos, muchas veces. En peligros de ríos, peligros de ladrones, peligro de los de mi nación, peligro de los gentiles, peligros en la ciudad, peligros en el desierto, peligros en la mar, peligro entre falsos hermanos, en trabajo y en fatiga, en muchas vigilias, en hambre y sed, y en muchos ayunos, y en frío y en desnudez. Si alguien sabía lo que era tener pruebas, era el apóstol Pablo. Era el apóstol Pablo, y no termina ahí. Pero lo que más me llama la atención es que a todas estas cosas él le llama lo siguiente, dice: porque esta leve tribulación momentánea. Él sabía que todas esas pruebas que él estaba pasando eran por espacio de un tiempo solamente, porque venían días especiales para su vida. Él lo sabía. Y él, en otra lista que tiene, dice: sin otras cosas, además, lo que sobre mí se agolpa cada día, la solicitud de todas las iglesias. Estaba preocupado por la iglesia de aquí, la iglesia de allá, aquella iglesia que él había pasado. Estaba preocupado. Dice: ¿quién enferma? Yo no enfermo. ¿Quién se escandaliza? Y yo no me quemo. Si es menester gloriarse, me gloriaré yo de lo que es de mi flaqueza. El Dios y Padre de nuestro Señor Jesucristo, que es bendito por los siglos, sabe que yo no miento. Fíjense cómo estaba él. Saben que no miento. Yo sé lo que es hablar de pruebas, decía él. No miento. En Damasco, el gobernador de la provincia del rey Aretas guardaba la ciudad de los damasenos para prenderme, y fui descolgado del muro en un cerón por una ventana y escapé de sus manos. Segunda de Corintios 11, 23 al 33. Pero a todo eso le llama una leve tribulación momentánea. Él sabía que cada prueba escondía una bendición especial. Y a ti Dios te puede usar también si estás en prueba. ¿Quieres que te diga por qué? Porque la balanza nunca va a estar solo para un lado. Dios va a hacer que la balanza esté equilibrada y vas a ver la gloria de Dios en tu vida. Dice la palabra que un pañuelo de ellos, que eso sí es verdad. Lo que es mentira es lo que están haciendo la gente hoy, que dicen: yo te voy a mandar el pañuelo santificado y tú mandas $100. Esa parte es mentira, pero la otra parte, de que hay poder de Dios y bendición en las personas que pasan pruebas pero se dedican a Él, esa parte es verdad, porque lo dice la Escritura, que los pañuelos de la gente los mandaban cuando estaban enfermos, y cuando tocaban al enfermo con el pañuelo, los enfermos se sanaban. Para gloria de Dios, porque la balanza el Señor siempre la va a equilibrar. Así que si tú estás pasando prueba en este momento, mi hermano, ten esperanza y confía, porque cada prueba esconde una gran bendición. Usted no va a ver a hermanos de aquí de esta congregación en los canales de televisión. No, no vas a ver eso. Pero aquí hay hermanos que son héroes de Cristo. Porque tú lo ves ahí luchando. Yo respeto cantidad de Huguito. Y lloro en mi corazón, porque lo quiero mucho. Y lo respeto, porque él está luchando y llevando a su familia adelante en este camino que es difícil. Y podía haber desmayado, pero se mantiene. Le doy gracias a Dios por la hermanita esta que está aquí.
que se mantiene ahí al lado de ese, con pruebas, con dificultades en el camino, con luchas tremendas que solo Dios sabe, porque Él es el único que verdaderamente conoce tus luchas. Nosotros los hombres nos es muy fácil juzgar la situación. A nosotros los hombres es súper extremadamente fácil decir, yo no sé por qué fulano está hablando tanto, diciendo tantas cosas en vez de ser fiel a Dios. Pero el que sabe de verdad la lucha que cada corazón lleva es Jehová de los ejércitos. Pero yo le doy gracias a Dios por la fuerza que le da a esos hermanos. Y son mi ejemplo. Cuando yo voy a mirar a un héroe de este tiempo, yo le digo con sinceridad que la gente que yo miro están aquí. Aleluya. La gente que yo miro están aquí. Ellos son mi ejemplo. Cuando yo veo más o menos que tengo algunas pruebas, lo que sea, enseguida digo, ahí está Huguito. Y cuando veo que tengo, ahí digo, ahí está el obispo. Y lo miro y son ejemplos para las pruebas que yo tengo que pasar en mi vida. Porque ellos también han llevado el calor del día y han tenido que sufrir y han tenido que pasar dificultades grandes, pero aquí en los caminos del Señor. Y yo glorifico el nombre de Dios por esta hermanita que está aquí también y por todos los que perseveran en el camino a pesar de las grandes pruebas que hay en el camino. Y yo deseo, yo no puedo bendecirlos a ustedes porque a mí me pasa lo mismo que Saúl le dijo a su papá. Dice, papi, tú no tenías más que una bendición nada más. Ese hijo, ¿qué voy a hacer? Yo no tengo más ninguna. Ya se la di, ya no. Pero nuestro Dios no tiene una bendición. Él tiene bendición para todos. Y yo deseo en esta mañana que Dios los bendiga a ustedes. Yo lo deseo que Dios los bendiga. Y que el Señor sea con todos ustedes y les siga dando esperanza para seguir en el camino. Y en 2 de Timoteo, ya con esto termino el mensaje. En 2 de Timoteo, aleluya. ¿Cuántos glorifican el nombre del Señor? ¡Qué lindo es el Señor! En 2 de Timoteo 4, del 7 al 8. Y con esto termino ya el mensaje. Decía el apóstol Pablo, ese que mencionamos, que tenía una lista larga de pruebas, decía.

y que ninguno desmaye, Padre Celestial. Y decía él, por lo demás, aleluya, por lo demás me está guardada la corona de justicia. Me está guardada la corona de justicia, la cual me dará el Señor, juez justo, en aquel día. Y no solamente a mí, no solamente a mí, sino a todos los que aman su venida. Mi querido hermano, quisiera en este momento darte un abrazo y decirte que para mí eres un gran héroe y que te miro con respeto. Tú no vas a salir nunca en los periódicos, quizás. Tu nombre no va a estar quizás en las noticias de este día, pero tú estás peleando la buena batalla y el juez justo te dará la corona de la vida a ti y a todos los que amamos su venida. Por eso a todos mis hermanos les digo estas palabras. Ten esperanza. Ten esperanza, niño. Si me estás escuchando y la situación ahora mismo en tu familia no está bien, ten esperanza. Los niños están librando una gran batalla. Ten esperanza, niño, si me escuchas. Si eres joven y estás librando una gran batalla, ten esperanza. Ten esperanza y no pierdas la fe. Y si eres un anciano, síguele dando ejemplo a los mancebos. Porque hay muchos mancebos que a veces están en oscuridad y necesitan en medio de su mundo oscuro ver alguna lucecita que brille. Y esa lucecita eres tú, anciano. Sigue adelante y vive para Cristo. Y tu pago será la eterna felicidad. Que Dios te bendiga. Aleluya.

0: nuestro hermano desde tierras norteamericanas, nuestro hermano Isaí Cabrera.
1: Bueno, para mí es un placer poder estar acá con ustedes en este bello país, en esta hermosa tierra bañada por el Mar Caribe por el este, el Pacífico por el oeste, por el norte con la linda Nicaragua y por el sur por el puente de América, por la linda Panamá, la más sureña de Centroamérica. Que Dios bendiga a Costa Rica. Que Dios bendiga a nuestra iglesia internacionalmente. A la verdad, yo estaba indeciso si venía, si no venía. Y cuando Esther me llamó para venir, entonces dije que sí. Y apagué el teléfono. En el momento entonces recibí el mensaje que iba a predicar. En eso de que si venía o no venía, yo había pensado en predicar algo desde allá, desde Mococha, cuando José me dijo para venir, donde nos sentimos muy bien allá en México, donde estuvo muy linda también allí la conferencia. Pero cuando Esther Arrocha habla conmigo y entonces le digo que sí, y ya cierro el teléfono, recibí de parte de Dios el título para predicar en este lugar. Hace aproximadamente más de 7 años, más o menos algo así parecido, yo había recibido de parte de Dios y lo había predicado. Y lo había recibido, diría que en una forma en la que Dios me amonestaba. Yo viajaba de Colón, Entre Ríos, a Buenos Aires, Argentina. Y es un viaje más o menos de 4 horas. Y cansado en el viaje, ya los pomos de agua congelada para echarme en la cara no hacían efecto ninguno. Iba en la ruta 14 llamada la ruta de la muerte, sinciando. Y en ese tramo que es el más, yo, para mí el más difícil, porque es el más oscuro, es el tramo más largo de puente a puente, donde haya ciudades, luces, entre Gualeguaychú y Ceiba, y después Ceiba a Zárate, Brazo Largo. Y quería escuchar algo, y a pesar de que en ese tramo no hay mucha señal, puse la radio del vehículo, del coche, a ver lo que salía, música, noticia, deporte, algo que me pudiera mantener despierto. Y cuando lo puse, sabiendo que la zona era difícil, ya en otros momentos nunca había casi tenido conexión, y cuando salía algo era la radio, no se escuchaba nada, era el sonido de que no podía estacionar, pues escuché entonces unas palabras que supongo que es una canción, donde decía: ¿dónde estás tú? Cuando escuché las palabras, ahí mismo me eché a llorar. Fue como una luz que llegó hasta mí y me decía: ¿dónde tú estás? Y entonces llegaba a mi mente dónde estaba en ese momento, en la carretera, en un coche, en trabajos seculares, en cosas que no eran exactamente las que más uno debía estar, aunque uno siempre debe trabajar y demás. Pero cuando, como decía, cuando Esther habló conmigo, las palabras que yo recibí parte fueron esas: ¿dónde tú estás cuando Dios te necesita? Ese es el tema, o el título del tema, en esta noche. donde tú estás cuando Dios te necesita. Cuando Dios te necesita, donde tú estás. Las palabras claves del mensaje, precisamente en esta noche, es estar y necesidad. Estar, dice, en primer lugar, verbo copulativo usado para expresar un determinado estado del sujeto. Y en segundo, un verbo intransitivo dicho de una persona o de una cosa. Existir, hallarse en este o aquel lugar, situación, condición o modo de actuar o de ser. Y la palabra necesidad dice que es un nombre femenino, es un impulso irresistible que hace que las cosas obren infaliblemente en cierto sentido. Y en segundo lugar, nombre femenino, aquello a lo cual es imposible sustraerse, faltar o resistir. En cuanto a estar, el hombre puede estar en un solo lugar. Dios puede estar en todos los lugares y al mismo tiempo. En cuanto a necesidad, el hombre tiene mucha necesidad. El hombre está compuesto de materia y de espíritu. Y desdichadamente nuestra naturaleza es caída, pecaminosa, baja. Y el hombre tiene muchas necesidades como financieras, espirituales, social, física, económica. Ahora, Dios es creador. Él no es creado. Dios no tiene necesidad. Él es espíritu. Además de ser espíritu, es Dios. Pero como dije, el título de este mensaje es: ¿dónde estás tú cuando Dios te necesita? Si es que Dios no tiene necesidad, entonces, ¿por qué el título es así? Bueno, las necesidades de Dios o la necesidad de Dios son precisamente las necesidades del hombre o la necesidad del hombre. Dice este concepto: Dios toma las necesidades del hombre y las hace su necesidad para ayudarnos con nuestros problemas. Es decir, Dios ha tomado las necesidades de todos nosotros y la ha hecho su propia necesidad. Y hoy entonces, a través de nosotros mismos, nos dice dónde estamos cuando Dios nos necesita para suplir las necesidades de aquellos que están a nuestro lado. El primer punto de esta noche es: ¿dónde estás, hijo, cuando tu padre te necesita? El orgullo de un padre no consiste en tener millones de dólares, de euros, de libras. No vamos a decir de colono, ni de peso argentino, ni de peso colombiano, ni de guaraní, ni de peso chileno, de otros billetes de acá de Sudamérica, porque la verdad de esos no sirven. Pero cuando decimos dólares, cuando decimos euro, cuando decimos libra esterlina, ese no es el orgullo de un padre. El orgullo de un padre no es tener un yate de varios millones de dólares o un avión privado. No es tener coches de marca Mercedes-Benz o BMW o Audi o un Lincoln, un Cadillac, un Rolls Royce. Ese no es el orgullo de un padre. El orgullo de un padre no es tener una casa, una mansión. El orgullo de un padre es tener un hijo que honre su nombre. El orgullo de un padre es tener un hijo que tenga principio y que tenga moral. El orgullo de un padre es que aquel que él creó es semejante a él, se conduce como él, se parece a él, actúa como él. Y precisamente Jesús narra una parábola. Él narra una parábola de un padre que tiene dos hijos y que este hijo, el menor, le pide la parte de la herencia, sea esos millones de dólares, sea posiblemente esa casa residencial, esa mansión, sea ese coche de lujo. Le pide la herencia y se va a un lugar apartado y allá gasta todo lo que tiene. Pero la palabra dice que el padre todos los días salía a mirar a ver si su hijo venía. Él no sabía si su hijo estaba bien, si su hijo estaba mal. Si había malgastado la herencia o si la había multiplicado. Lo que dice la palabra es que el padre sale cada día a ver si su hijo regresa al hogar, a la casa. Este padre necesitaba de su hijo. ¿Para qué? ¿Para que trabajara? No. Si él tenía siervos que trabajaban. Este padre necesitaba a su hijo porque se sentía solo. No, si tenía el otro hijo y tenía los trabajadores. Este padre necesitaba a su hijo porque este era parte de su esencia, porque era parte de él, porque era parte de su creación, porque era parte de lo que él había educado, había formado y había traído a este mundo. Y eso sucede con todo padre. Todo padre que tiene su hijo, sobre todo perdido en el pecado, en el vicio, aun cuando no sea malo, pero lejos de Dios, todo padre se siente así. Se siente como el padre de la parábola, esperando que algún día el hijo regresa porque su padre lo necesita. Y de esa misma manera podemos decir que Dios necesita de cada hijo suyo, y no importa la condición en la que se encuentra, la condición posiblemente de pecado, de mugre, de miseria. No importa que esté apacentando cerdo, que esté en lo más bajo, en lo más profundo de esta tierra. Él espera por su hijo. Dios espera por cada uno de nosotros, porque nosotros somos creación de él. Nosotros somos parte de su esencia. Nosotros tenemos parte del ADN de Dios. Fuimos creados a imagen y semejanza de él. Gloria a Dios. Por eso, hijo, tu padre te necesita. El segundo punto es, esposo, ¿dónde estás tú cuando Dios te necesita? Verdaderamente, la falta de responsabilidad conyugal es un gran problema en la sociedad de estos tiempos. La falta de compromiso a la vida libre, donde cual se salve como pueda, donde precisamente el divorcio destruye los hogares, porque esos hijos crecen sin valores, sin el deseo de enfrentar la vida a los retos que ella traerá, buscando siempre el atajo más rápido, más fácil, más sencillo, Y Dios nos dice, esposo, ¿dónde estás tú cuando yo te necesito? La Biblia encontramos a un hombre que dice que común, normal, sencillo, en el pueblo, la ciudad en la que él vivía. Pero lo que sí dice es que era un hombre justo. Y este hombre justo estaba comprometido. Todavía no se había unido a su pareja, pero se dio cuenta que esta sí estaba embarazada. Y pensó de noche irse para no difamarla o infamarla. Y el ángel de Dios llegó allí en sueño a José y le dijo: no temas en tomar a tu mujer María, porque lo que hay en ella es obra del Espíritu Santo. Si José se hubiese ido así encubiertamente, María hubiese sido una madre soltera o Jesús un niño sin padre. Pero José escuchó la palabra de Dios y fue un hombre con convicción y aceptó a la esposa y pudo darle formación al niño Jesús y posiblemente enseñarle el empleo de la carpintería y enseñarle los valores y las enseñanzas de la palabra. Por eso es importante que podamos en estos tiempos pensar que, esposo, ¿dónde estás tú cuando Dios te necesita? Cuando tu hogar te necesita. Cuando tu esposa te necesita, cuando tus hijos te necesitan, cuando la sociedad te necesita, porque el mundo necesita hogares de hombres y mujeres que tengan principios, que sean morales, que sean sostenibles, que ayuden a la sociedad y que sean de bendición en sus lugares. Por eso, esposo, ¿dónde estás tú cuando Dios te necesita? No quiero dejar a las mujeres solas o sin mencionar, por eso traemos acá un punto que dice: mujer, ¿dónde estás tú cuando Dios te necesita? Bueno, la mujer ha jugado un papel sumamente importante en la historia de la humanidad, en el mundo religioso, en el mundo secular. En ocasiones para bien, en ocasiones para mal. Podríamos decir que en el hombre igual. En el caso de Eva, en el jardín del Edén, ¿para bien o para mal? Para mal. En el caso de Dalila con Sansón, para mal. En el caso, aunque podríamos decir que quizás Adán fue culpable de haber dejado a Eva sola caminar por el jardín, Tío, que las mujeres se sientan bien. Es posible que él sea culpable de dejarla que andara sola y que conversara con personas inadecuadas o no apropiadas o no las correctas o las que deben ser. Es posible que Sansón, porque fue a buscarse una mujer a lugares donde los hombres no deben meterse. En el caso de Juan el Bautista, yo creo que tanta culpa tuvo Herodes como Herodías en pedir la cabeza de Juan. Pero sí, la palabra de Dios tiene muchas mujeres. Mujeres de valor, mujeres que fueron al frente. Mujeres que, como dije, son importantes Por eso Dios en esta noche las trae acá a colación. Porque precisamente dice el proverbio, la mujer sabia edifica la casa, mas la necia con sus manos la desbarata. ¿Qué mujer tan sabia Abigail? Que no estaba allí precisamente cuando llegaron los hombres de David a Nabal a pedirle allí en el Carmelo comida, alimentos para David y sus hombres. Y los envió con las manos vacías. Y que cuando ella se enteró rápidamente equipó aquellos mulos y bajó, y cuando se encontró con David se lanzó, se arrodilló y le dijo: no culpe a tu sierva de este pecado. Y no pienses en este hombre bruto, que como él es su nombre y como él sean todos los enemigos de mi rey, que pelea las batallas de Jehová. Aquel día Abigail, con sus palabras tan bellas que le expresó ahí en el capítulo 25 de Primera de Reyes, desbarató completamente el ardor de la ira con el que David venía a destruir la casa de Nabal. ¿Qué podríamos decir de mujeres como Esther y como Débora al frente del pueblo, que Dios las usó para poder salvar al pueblo de Israel? De mujeres como María, que cuando el ángel le dio el mensaje, lo único que pudo decir: hágase con tu sierva como tú quieres. Mujeres que están dispuestas al llamado de Dios. Por eso la mujer es un eje importante en la obra de nuestro Dios. Mujer, tú eres importante a los ojos del Altísimo. Dios desde los cielos te ve y admira tu trabajo. Y te dice: no temas, sigue adelante. Porque tú eres importante para mí. La iglesia necesita muchas mujeres, como las mujeres de la Biblia, mujeres dispuestas a trabajar por la obra de nuestro Dios. Este cuarto punto es: ministro, ¿dónde estás tú cuando Dios te necesita? En este caso, para nosotros, un ministro es un trabajador de Dios en el oficio religioso, pero la Real Academia, obviando la primera parte que es acerca de un ministro en la política, nos dice que es un nombre masculino y femenino, persona que ejerce algún oficio, empleo o ministerio. Corría precisamente los años o el año 2016, y todavía yo vivía en mi amada Argentina y estaba en esos días en Tampa de visita. Era la reunión de ungidos y le tocó, o le dieron la oportunidad a Magdalena López predicar. Y la predicación fue: sal de la cueva. Los que estábamos allí entendimos automáticamente que la cueva era la 30, el lugar donde vive el obispo David. En ese tiempo él no vivía, estaba en la oficina. Vamos a rectificar. Él vivía en la oficina en ese tiempo. Y el mensaje nunca se me olvida. Y cuando Abigail y Ordúñez y yo nos vimos, el saludo es ese: sal de la cueva. Pero fíjense que la cueva es precisamente cualquier lugar que nosotros nos buscamos de confort, un lugar donde nosotros allí meternos, donde estemos, diríamos, apartados o ajenos al oficio que nosotros desempeñamos. Uno de los oficios más difíciles que existió en la antigüedad fue de ser precisamente profeta. Porque a todos nos gusta profetizar. Nos gusta dar una profecía y decir, mañana va a suceder esto o va a suceder aquello. Pero profetizar en los tiempos bíblicos en que los reyes que gobernaban eran reyes impíos, reyes paganos, con esposas idólatras, como es el caso en tiempos del rey Acab y de su esposa Jezabel. Profetizar no es muy fácil. Y Elías era el profeta que podíamos decir que había puesto de rodillas a Acab porque había dicho: no lloverá, no sé por mi palabra, y 3 años y medio no llovió. Y Elías hizo delante de Acab que descendiera fuego del cielo y consumiera el holocausto. Y Elías hizo pasar a espada a todos los profetas de Baal y los profetas de Acera que estaban allí en aquel sacrificio. Y cuando Acab llegó y le contó a Jezabel todo lo que había acontecido, y Jezabel escuchó aquello, mandó a decirle: Elías, mañana tu cabeza estará como la de uno de ellos. Y automáticamente Elías se llenó de temor y salió huyendo. Y pasó allá a Judea. Y allá dejó a su criado y estuvo un día de camino por el desierto. Y llegó allí aquel enebro y se sentó debajo de él. Le dijo: Jehová, basta ya, quítame la vida. No soy mejor que mis padres. Y allí comió el alimento y viajó 40 días hasta llegar a Horeb, monte de Dios. Y allí se metió en la cueva. Allí se sentía, diríamos que seguro.
2: Salmo del mes de septiembre, Salmos 82. Dios se levanta en la reunión de los dioses, en medio de los dioses juzga. ¿Hasta cuándo juzgaréis injustamente y haréis acepción de personas con los impíos? Defended al débil y al huérfano, haced justicia al afligido y al menesteroso, librad al afligido y al necesitado, libradlo de manos de los impíos. No saben, no entienden, andan en tinieblas, tiemblan todos los cimientos de la tierra. Yo dije: vosotros sois Dios, y todos vosotros hijos del Altísimo, pero como los hombres moriréis, y como cualquiera de los príncipes caeréis. Levántate, Dios, juzga la tierra, porque tú heredarás todas las naciones.
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Él es ayer, hoy y por siempre. 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Cuando dicen gloria a Dios.

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Un hombre tenía dos hijos, y el menor de ellos dijo a su padre: Padre, dame la parte de los bienes que me corresponde. Y le repartió los bienes. Y no muchos días después, juntándolo todo, el hijo menor se fue lejos a una provincia apartada. Y allí desperdició sus bienes, viviendo perdidamente. Y cuando todo lo hubo malgastado, vino una gran hambre en aquella provincia y comenzó a pasar necesidad. Entonces fue y se acercó a un ciudadano de esa tierra, que le envió a su hacienda a apacentar cerdos, y deseaba llenar su vientre con las algarrobas que comían los cerdos, pero nadie se las daba. Y volviendo en sí, dijo: Los jornaleros en casa de mi padre tienen abundancia de pan. Iré a mi padre y le diré: Padre, he pecado contra el cielo y contra ti. Ya no soy digno de ser llamado tu hijo. Hazme como uno de tus jornaleros. Entonces se levantó y fue a su padre. Y cuando aún estaba lejos, lo vio su padre y fue movido a misericordia. Y corrió y se echó sobre su cuello y le besó. Y el joven le dijo: Padre, he pecado contra el cielo y contra ti, y ya no soy digno de ser llamado tu hijo. Pero el padre dijo a sus siervos: Sacad la mejor ropa y vestidle, y poned un anillo en su mano y sandalias en sus pies, y matad el becerro gordo y comamos y hagamos fiesta. Porque este mi hijo, muerto era y ha revivido, se había perdido y ha sido hallado. Y comenzaron a regocijarse. Y su hijo mayor estaba en el campo. Y cuando llegó cerca de la casa, oyó la música y las danzas. Y preguntó a uno de los criados qué era aquello. Y él le dijo: Tu hermano ha venido, y tu padre ha hecho matar el becerro gordo por haberle recibido sano y salvo. Entonces el hermano mayor se enojó y no quería entrar. Salió por tanto su padre y le rogaba que entrase. Pero él, respondiendo a su padre, dijo: He aquí tantos años hace que te sirvo. No he desobedecido jamás tu mandamiento, y nunca me has dado ni un cabrito para alegrarme con mis amigos. Pero cuando este, tu hijo, volvió, que ha consumido tus bienes con rameras, has hecho matar para él el becerro gordo. El padre entonces respondió: Hijo, tú siempre estás conmigo, y todas mis cosas son tuyas. Pero era menester hacer fiesta
y regocijarnos. Porque este, tu hermano, muerto era y ha revivido. Se había perdido y ha sido hallado.

siempre. Él es Dios. Cuando dicen gloria a Dios.

0: Salmo del mes de septiembre, Salmos 82. Dios se levanta en la reunión de los dioses, en medio de los dioses juzga. ¿Hasta cuándo juzgaréis injustamente y haréis acepción de personas con los impíos? Defended al débil y al huérfano, haced justicia al afligido y al menesteroso, librad al afligido y al necesitado, libradlo de manos de los impíos. No saben, no entienden, andan en tinieblas, tiemblan todos los cimientos de la tierra. Yo dije, vosotros sois Dios, y todos vosotros, hijos del Altísimo, pero como los hombres moriréis, y como cualquiera de los príncipes caeréis. Levántate, Dios, juzga la tierra, porque tú heredarás todas las naciones.
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es tu puerta, Él es tu salida. Todo aquel que necesita que Jesús sea su puerta, levanta tus manos al cielo. Dile, Señor, ayúdame, Jesús.

te amamos, Señor. Sé nuestra puerta, sé nuestra salida.

día cuando llegaste a mi vida, ese día cuando más te necesitaba.

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0: Papi, te escribí una canción.
1: A ver.
0: El Señor es mi pastor.
1: Tengo una

0: Salmo del mes de septiembre, Salmos 82. Dios se levanta en la reunión de los dioses, en medio de los dioses juzga. ¿Hasta cuándo juzgaréis injustamente y haréis acepción de personas con los impíos? Defended al débil y al huérfano, haced justicia al afligido y al menesteroso, librad al afligido y al necesitado, libradlo de manos de los impíos. No saben, no entienden, andan en tinieblas, tiemblan todos los cimientos de la tierra. Yo dije, vosotros sois dioses, y todos vosotros hijos del Altísimo, pero como los hombres moriréis, y como cualquiera de los príncipes caeréis. Levántate, Dios, juzga la tierra, porque tú heredarás todas las naciones.
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casa, cielos abiertos sobre tus finanzas, cielos abiertos sobre tus hijos, cielos abiertos sobre tu salud. Hay cielos abiertos. Vamos a cantar.

Jesús, necesitamos ser como tú. Haz nuestro carácter más como el tuyo. Ayúdanos. Levante sus manos y dígaselo al Señor.

Y venimos ante ti, oh Dios, sedientos, cansados, conscientes de nuestra necesidad de ti, más que de cualquier otra cosa.

propósito. Por eso Dios cumplirá su propósito en ti. Alégrate, eres un ser especial. Levanta las manos y canta conmigo.

Jesús, necesitamos ser como tú. Haz nuestro carácter más como el tuyo. Ayúdanos. Levante sus manos y dígaselo al Señor.

0: Enamóranos de ti, Señor.
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Quiero que escuchen este pasaje. Apocalipsis 22, 1 y 2 dice: Después me mostró un río limpio de agua de vida, resplandeciente como cristal, que salía del trono de Dios y del Cordero. En medio de la calle

0: Ahora vamos a escuchar las siguientes declaraciones de parte del hermano Pablo, Alberto Motesi, Luis Palao y Víctor Richard.
1: Está en nosotros el no perder nunca nuestra fe.
2: Declaramos que este es el día grande de nuestra bendición y de nuestra oportunidad, y queremos vivirlo para tu gloria. En medio de la tragedia, de la preocupación, de las tensiones,
3: en tus manos, Señor, encomendamos estas naciones y nuestro mundo, sobre todo nuestros hijos y nietos, que ellos todos te conozcan y que vivan para tu gloria.
1: Que prediquemos el hecho de que en ti y solamente en ti hay libertad, Señor, y que no es esta vida lo único que existe para nosotros, sino hay eternidad.
4: Confiamos en tu palabra que dice que si confesamos nuestros pecados, tú eres fiel y justo para perdonar nuestros pecados.

0: Salmo del mes de septiembre, Salmos 82. Dios se levanta en la reunión de los dioses, en medio de los dioses juzga. ¿Hasta cuándo juzgaréis injustamente y haréis acepción de personas con los impíos? Defended al débil y al huérfano, haced justicia al afligido y al menesteroso, librad al afligido y al necesitado, libradlo de manos de los impíos. No saben, no entienden, andan en tinieblas, tiemblan todos los cimientos de la tierra. Yo dije, vosotros sois Dios, y todos vosotros, hijos del Altísimo, pero como los hombres moriréis, y como cualquiera de los príncipes caeréis. Levántate, Dios, juzga la tierra, porque tú heredarás todas las naciones.
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La Biblia dice en Efesios capítulo 2, versículo 10, porque somos hechura suya, creados en Cristo Jesús para buenas obras, las cuales Dios preparó de antemano para que anduviésemos en ellas.

En esos momentos difíciles de mi vida, he aprendido a refugiarme en ti, porque junto a ti, Señor, yo me siento seguro.

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Señor, desde el día en que te conocí, realmente he sido el hombre más feliz. Por eso viajo por el mundo diciéndole a la gente que tú eres un Dios maravilloso.